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6:11. Disfrutamos de este temazo de Valentín Elizalde titulado Vete Ya. Yo soy tu amiga Sherlyn de Alba y estamos juntos de forma digital para iHeartRadio y también aquí en La Comadre 104.5, puros éxitos. Comadre, compadre, no se te pase que tú y yo estamos echando chismecito hasta las 10.

0: 6 de la tarde con 18 minutos. Disfrutamos de la arrolladora con su temazo Morena. Yo soy tu amiga Sherlyn de Alba y seguimos juntos de forma digital por iHeartRadio y también aquí en La Comadre 104.5, puros éxitos. Y mis compañitos viciosos, ahora sí ya tienen nuestra aplicación iHeartRadio en su celular. Espero que sí, porque déjenme decirles que pueden mandar audio súper fácil a través de ella. 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Te picas al microfonito blanco con rojo y grabas lo que quieras. Saluditos, chismecitos, comentarios, despechadas, que están buenísimísimas. Así que ya lo sabes, regreso contigo a las 6:39, ¿con qué crees? Pues con el chismecito musical del día de hoy, así que no te lo vayas a perder. Quédate conmigo en digital por iHeartRadio y también aquí en La Comadre 104.5, puros éxitos. Yo soy tu amiga Sherlyn de Alba y son las 6 de la tarde con 19 minutos.
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2: 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Boulevard del Minero te conviene desde Centro de Reinserción Social hasta José María Luis Mora. También Avenida Constituyentes, que no tiene nada de carga desde Avenida del Palmar hasta Glorieta Insurgentes.
1: Carga que avanza.
2: Tómalo muy en cuenta. En Avenida Juárez encuentras carga ligera desde Ignacio Mejía hasta Glorieta Insurgentes. También en Avenida Madero desde Parque Hidalgo hasta Avenida Universidad.
1: Clima.
2: 19 grados. 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
2: Un placer estar con ustedes este martes. Soy Arturo Sanguino y los acompañaré con lo mejor de los deportes. Por un lado, la selección mexicana este lunes entrenó a puerta cerrada en el centro de alto rendimiento de cara a su partido de este jueves contra Serbia. Para este martes, el equipo de Javier Aguirre sigue teniendo entrenamiento a puerta cerrada, luego de que se diera a conocer la lista de los 26 seleccionados que representarán a México en el torneo de FIFA. La importancia del juego de México ante Serbia a disputarse este jueves en el estadio Nemesio 10 radica en que muy posiblemente ya veremos a los elementos que sean titulares la próxima semana ante Sudáfrica.
3: Estoy muy claro, con los que van a iniciar el 11, insisto, para Serbia, ya esperamos tener más minutaje, más entrenamiento, más adaptación a la altura del campo de gol final.
2: Soy Arturo Sanguino y regreso más adelante con más información deportiva.
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0: tarde con 38 minutos. Disfrutamos de Junior H. Gael Valenzuela con Mis Llamadas. Yo soy tu amiga Sherlyn de Alba y estamos juntos de forma digital para iHeartRadio y también aquí en La Comadre 104.5. Puros éxitos. Y mis compañitos tiziosos, espero que estén listísimos porque ¿qué creen? Ya tengo aquí el chismecito musical. Pues resulta y resalta que Cristian Nodal dio un concierto con un lleno total ante más de 45 mil personas y aprovechó el escenario para callarle la boca a todos los que decían que andaba en crisis con Ángel Aguilar. Y es que, comadre, ¿de qué manera lo hizo? Subió a Ángela al escenario para cantar su clásico Dime Cómo Quieres. Se dieron un besote y él le dedicó unas palabras súper lindas. ¡Ay, bien romántico! Pero el verdadero chisme es que esta celebración fue nada más y nada menos que por su segundo aniversario de su boda espiritual en Roma, por allá el 29 de mayo del 2024. ¿Ya ven que mayo dura mucho? Y es que Nodal contó que en ese entonces, saliendo de un concierto en Ensenada, se la llevó a Italia y de forma súper espontánea armó la ceremonia porque supo que ella era el amor verdadero. Ay. Y por si seguías, comadre, con la duda del por qué no ha habido boda de iglesia en Zacatecas, pues lo volvieron a confirmar, que no es por pleitos entre ellos ni nada por el estilo, sino por la inseguridad en la zona. Y pues yo te pregunto, comadre, compadre, ¿qué opinas de esto? ¿Crees que en algún futuro sí haya boda o no? Cuéntame a través del micrófono de La Comadre. Yo regreso contigo a las 6:51 con ¿qué crees? Pues con los primeros saluditos del día de hoy. Así que no te los vayas a perder. Quédate conmigo en digital por iHeartRadio y también aquí en La Comadre 104.5. Puros éxitos. Soy tu amiga Sherlyn de Alba y son las 6:40.
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2: Compadre, comadre, ¿cómo están? Excelente martes. Yo soy Dariet. Les sigo compartiendo más información vial.
1: Lento.
2: Consideren asentamientos en Río de las Avenidas a la altura de Estadio Revolución. Esto a causa de cierre por trabajos de reparación bajo el puente de Viaducto Rojo Gómez con dirección centro. En Boulevard Colonia Santa Catarina, les comparto que vamos lento desde Fraccionamiento Pitayas hasta Puente Colonias.
1: Carga que avanza.
2: Muy atentos porque en Boulevard Felipe Ángeles aumenta la carga, pero no se complica. Esto desde Hospital del Niño DIF hasta Zona Plateada. En Boulevard Nuevo Hidalgo vamos poco a poquito desde Puente Colonias hasta Puente del Venado. También en Viaducto Nuevo Hidalgo desde Belisario Domínguez hasta Ocampo.
1: Fluido.
2: Aprovechenlo, compadres. En Avenida Constituyentes, ni quien los detenga desde Avenida del Palmar hasta Glorieta Insurgentes.
1: Clima.
2: 19 grados. 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
2: El maestro en Derecho Roberto Rico Ruiz analiza el tema del registro obligatorio de las líneas telefónicas como parte de la estrategia del gobierno federal para evitar el delito de extorsión.
3: Una política diseñada para cerrar espacios al delito corre el riesgo de profundizar la exclusión digital si no se incorpora con gradualidad, con información y capacidades operativas suficientes. Lógicamente, ojalá esperemos que haya una reflexión, una prórroga, pero sobre todo para muchas de nuestras comunidades rurales en el país que cuentan con las líneas telefónicas, hay un acompañamiento gradual para mejorar la capacidad de poder atender a esta población.
2: Hidalgo registra 9 casos del gusano barrenador en personas. 6 personas ya fueron dadas de alta.
4: La Secretaría de Salud de Hidalgo informó que con corte al 25 de mayo de este 2026 se han confirmado 9 casos de miasis por gusano barrenador en personas residentes de distintos municipios del estado. De los 9 casos registrados, 6 pacientes han sido dados de alta, 2 continúan en tratamiento y seguimiento médico y un paciente falleció por causas distintas a la miasis, por lo que hasta el momento no se registra ninguna defunción atribuible a esta enfermedad en Hidalgo. Los casos confirmados corresponden a personas residentes de los municipios de Tenango de Doria, Tlaxcoapan, Tlanchinol, Huehuetla, Tianguistengo, Pisaflores, Calnali y Zapotlán de Juárez. Del total de casos, 7 corresponden a hombres y 2 a mujeres con edades que oscilan entre los 45 y 86 años. Jacqueline Servín.
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0: 6:51 PM. Disfrutamos de la banda El Recodo con Vas a Llorar por Mí. Yo soy tu amiga Sherlyn de Alba y seguimos juntos de forma digital por iHeartRadio y también aquí en la Comadre 104.5, puros éxitos. Y mis compañitos ticiosos, espero que estén listísimos porque, ¿qué creen? Ya tengo aquí los primeros saluditos de este martes. Quiero mandar un saludazo a nuestro compañero Hugo Meneses, que nos está escuchando en Avenida Madero. También a nuestra comadre Tere Monsalvo, que nos escucha en Ampliación El Tezontle. A nuestro compañero Omar Valdés, que nos está escuchando en Carboneras. Y a nuestra comadre piciosa Blanca Olvera, que nos está escuchando en Jaltepec. De verdad, compañitos, muchísimas gracias por tomarse el tiempo de escribir. Ya saben que les mando un fuerte totote, abrazo de oso y también un besote bien tronadísimo, ¿eh? Y no se me vayan a mover, sigan conmigo porque en la próxima hora les traigo el datito curioso del día, ¿eh? Así que quédense en digital para iHeartRadio y también aquí en la Comadre 104.5, puros éxitos. Yo soy tu amiga Sherlyn de Alba y son las 6:52 PM.
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2: ¡Fluido!
1: En Vicente Segura avanzamos muy bien desde Glorieta Insurgentes hasta Cerecedo Estrada. ¡Aprovecha, compadre! Avenida Constituyentes también te conviene a partir de Avenida del Palmar hasta Glorieta Insurgentes.
2: ¡Lento!
1: Te comparto que en Boulevard Colonia Santa Catarina ya nos encontramos con carga lenta, por lo que tienes que ser paciente. Esto a partir de Fraccionamiento Pitayas con dirección a Puente Colonias. Si puedes, evita la zona.
2: Clima.
1: 19 grados. 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

0: 7:40 PM. Disfrutamos de Ariel Camacho y los plebes del rancho con La Vida Ruina. Yo soy tu amiga Sherlyn de Alba y estamos echando chismecito de forma digital por iHeartRadio y también aquí en La Comadre 104.5, puros éxitos. Y mis compañitos piciosos, espero que estén listísimos porque si ya descargaron nuestra aplicación iHeartRadio, les tengo que platicar sobre la función memoria. 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Yo regreso contigo a las 7:50 ¿con qué crees? Pues con más saluditos, así que no te los vayas a perder. Quédate conmigo de forma digital por iHeartRadio y también aquí en La Comadre 104.5, puros éxitos. Yo soy tu amiga Sherlyn de Alba y son las 7:41.
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7:50 PM, disfrutamos de Cani León y Grupo Frontera con Que Vuelvas. Y lo mejor es que la escuchaste de forma digital por iHeartRadio y también aquí en La Comadre 104.5, puros éxitos. Y mis compañitos, espero que estén listísimos porque, ¿qué creen? Ya tengo aquí más saluditos. Quiero mandar un saludazo a nuestro compañero Kike Sosa, que nos está escuchando en Forjadores. También a Adri López, que nos escucha en Chavarría. Y claro que sí, a nuestra compañera piciosa Pilar Soto, que nos escucha en La Calera. Ya saben que les mando un fuerte totote, abrazo de oso polar y también un besote ¡mua! Bien tronadísimo. Y no se me vayan a mover, sigan conmigo, porque en la próxima hora ya llega la primera despechada nocturna. Así que si nos quieres, no sé, contar un chismecito del primo de un amigo, recuerda que es bien recibido a través del micrófono de La Comadre, que lo encuentras en nuestra aplicación iHeartRadio o también por Facebook. Búscame como Sherlyn de Alba, locutora de La Comadre. Yo regreso con más chismecito, así que no te me vayas a mover. Te dejo con Grupo Cañaveral y este temazo tiene espinas, El Rosal. Yo soy tu amiga Sherlyn de Alba y tú y yo estamos juntos hasta las 10 de la noche en digital por iHeartRadio y también aquí en La Comadre 104.5, puros éxitos. Son las 7:52.

8:11, disfrutamos de Los Tigres del Norte con Prisión de Amor. Yo soy tu amiga Sherlyn de Alba y estamos juntos de forma digital por iHeartRadio y también aquí en La Comadre 104.5 Puros Éxitos. Son las 8:12.

0: 8 de la noche con 18 minutos. Disfrutamos de la arrolladora con Morena. Yo soy tu amiga Sherlyn de Alba y estamos echando chismecito de forma digital por iHeartRadio y también aquí en La Comadre 104.5, puros éxitos. Y mis compañitos piciosos, espero que estén listísimos porque, ¿qué creen? Ya tengo aquí la primera despechada nocturna. ¿Ustedes creen que se vale que tu novio o novia tenga descargado aplicaciones de cita bajo el pretexto de que solo quiere hacer amigos o conocer gente de otros países? ¡Chan, chan, chan, chan! Pues, ¿qué creen? Hoy recibimos el caso de nuestra comadre Karina, que descubrió que su prometido sigue activo en esas aplicaciones a solo meses de su boda. ¡Chan, chan, chan, chan! Así que, por favor, quédense conmigo porque hoy vamos a decidir si esto es socializar o de plano es una infidelidad digital. Así que no te me vayas a mover, que te traigo la despechada completitita a las 8:29. ¿Va que va? Así que quédate conmigo en digital por iHeartRadio y también aquí en La Comadre 104.5, puros éxitos. Yo soy tu amiga Sherlyn de Alba y son las 8:19.
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8:31, disfrutamos de Karim León y Grupo Indio con Dame un beso y dime adiós. Yo soy Tomili Sherlyn de Alba y estamos echando chismecito de forma digital por iHeartRadio y también aquí en La Comadre 104.5, puros éxitos. Y mis compañitos ticiosos, espero que estén listos porque ya tengo aquí más de la despechada nocturna. Y les cuento la historia de Karina. Ella lleva 3 años con Esteban y están comprometidos. El fin de semana pasada Esteban le pidió su celular para buscar un video y Karina le saltó una notificación en la pantalla con el logo de una famosa aplicación de citas. ¡Chon, chon, chon, chon! Cuando entró a revisar, descubrió que Esteban tiene un perfil activo donde se describe como una persona relajada y abierta a conocer gente nueva. Al confrontarlo, él se empezó a reír y le dijo que no sea exagerada, que todos en su oficina usan esa aplicación para hacer amigos, que nunca se ha visto con nadie en persona y que no tiene nada de malo platicar. Pero nuestra comadre Karina vio un mensaje donde le dice a otras chavas que se ven muy guapas en sus fotos. No, no, no, ¿por qué? Así que, ¿ustedes le creerían, Esteban? Quiero que me cuenten a través del micrófono de La Comadre, que le encuentran en nuestra aplicación iHeartRadio, o también por Facebook. Búsquenme como Sherlyn de Alba, locutora de La Comadre 104.5 Pachuca. Ya saben que yo encantadísima de recibir su notificación. Regreso con más de esta despechada nocturna a las 8:41. Así que no se me vayan a mover, quédense conmigo en digital por iHeartRadio y también aquí en La Comadre 104.5, puros éxitos. Soy tu amiga Sherlyn de Alba y son las 8:33. Disfrutamos de Grupo Frontera y Grupo Firme con El Amor de Su Vida.

0: 8:42. Disfrutamos de Grupo Mojado con Piensa en Mí. Yo soy tu amiga Sherlyn de Alba y seguimos echando chismecito de forma digital por iHeartRadio y también aquí en La Comadre 104.5, puros éxitos. Y espero que estés listísimo porque seguimos con más de esta despechada nocturna. Y a ver, equipo, vamos a ser sinceros. Para ser amigos o contactos de trabajo existen que los cafés, los cursos, mínimo salir de fiesta, yo creo. Entrar a aplicaciones diseñadas exclusivamente para ligar y decirle a extrañas que se ven guapísimas solamente para socializar es buscar una oportunidad bajo el agua. Para mí, Esteban está jugando con fuego y quiere aplicar el pretexto más viejo del mundo digital para no hacerse responsable. Mi consejo para nuestra comadre Karina es mándalo bien lejos. No dejes que te manipule con el cuento de que eres una exagerada. No. El respeto en una relación significa no ponerte en situaciones que sabes que van a lastimar a tu pareja. Si él necesita una aplicación de citas para hacer amigos, es porque le urge sentirse soltero. O bueno, esa es mi opinión. Pero díganme que ustedes qué cuentan a través del micrófono de La Comadre, que lo encuentran en nuestra aplicación iHeartRadio o también por Facebook. Búsquenme como Sherlyn de Alba, locutora de La Comadre. Ya saben que yo encantadísima de recibir su notificación. Regreso con ustedes con más de esta despechada a las 8:51. Así que no se me vayan a mover, quédense conmigo. Son las 8:43.
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51 minutos, disfrutamos de Mar Solís con Saco de Sal. Yo soy tu amiga Sherlyn de Alba y estamos juntos de forma digital por iHeartRadio y también aquí en La Comadre 104.5, puros éxitos. Y mis compañitos piciosos, espero que estén listísimos porque nosotros seguimos con más de esta despechada nocturna. Por acá nuestra comedia Laura nos dice: Karina, no seas celosa, hoy en día esas aplicaciones se usan para todo. Si no se ha visto con nadie en persona, no te está poniendo el cuerno, relájate. ¡No! No, estoy en contra de eso. También nuestro compañero Carlos nos dice: no hombre, que no te invente cuentos. El que entra a esas aplicaciones de cita va a lo que va. Que borre la cuenta o que le borre la... o que borre la boda de una vez. Es que sí, comaye. También nuestra comaye Tania nos dice: mi ex empezó con ese jueguito de solo amigas en ciertas aplicaciones de red, de citas. Y hoy ya vive con una de ellas. ¿Ya ven? No está bien. No. Recuerden que tenemos que ser empáticos. ¿Te gustaría que...? Yo creo que a tu pareja, o bueno, lo que es este tema, no le gustaría que tú estuvieras en esas aplicaciones. Pero como no lo estás haciendo tú, pues no lo ve mal. Pero pues bueno, yo regreso con más Despechada Nocturna la próxima hora, así que no se me vayan a mover. Quédense conmigo en digital por iHeartRadio y también aquí en La Comadre 104.5, puros éxitos. Yo soy su amiga Sherlyn de Alba y son las 8 de la noche con 53 minutos. Disfrutamos de Marco Antonio Solís con Más Que Tu Amigo.

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0: minutos disfrutamos de Pancho Barraza con Que se maten las penas. Yo soy tu amiga Sherlyn de Alba y seguimos echando chismecito de forma digital para iHeartRadio y también aquí en La Comadre de 104.5 Puros Éxitos. Y mis compañitos ticiosos, espero que estén listísimos porque, ¿qué creen? Ya tengo aquí la segunda despechada nocturna. Ustedes tienen a ese amigo que empezó a ir... que le empezó a ir bien económicamente y ahora ya no se junta con los mismos de siempre porque siente que ya no está a su nivel. Pues, ¿qué cree? Tenemos el caso de nuestro compañero Lalo, que está a punto de mandar a volar a su mejor amigo de la infancia porque el cuate se compró un carro de lujo y ahora se la pasa humillando a todos de su grupo. Así que quédense conmigo, ¿eh? Porque hoy vamos a decidir, ¿el dinero cambia a las personas o solo muestra quiénes eran en realidad? Así que quédense conmigo que les traigo la despechada completitita a las 9:30 de la noche. Así que no se me vayan a mover, quédense en digital por iHeartRadio y también aquí en La Comadre 104.5 Puros Éxitos. Soy tu amiga Sherlyn de Alba y son las 9:19.
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9:30, disfrutamos de los dos carnales con Me Derrito. Yo soy tu amiga Sherlyn de Alba y estamos juntos de forma digital por iHeartRadio y también aquí en la comadre 104.5 Puros Éxitos. Y mis compañitos, espero que estén listísimos porque ya les traigo el chismecito de esta noche, la segunda despechada nocturna. Pues déjenme contarles la historia. Eduardo y Santi crecieron en la misma cuadra, compartieron que los mismos gustos y todo eso en la preparatoria. Hace 6 meses Santi pegó un negociazo buenísimo y su cuenta de banco pues obviamente creció. Eduardo se alegró muchísimo por él, pero la felicidad duró muy poco. Eduardo nos cuenta que ahora salir con Santi es insoportable. En las reuniones se la pasa presumiendo que marcas, le toma fotos a fajos de dinero y el colmo fue el viernes de hace 2 semanas. Quedaron de verse en los... pues en unos tacos, ¿no? Donde siempre iban desde que eran niños. Y Santi mandó un audio diciendo: ay, no, prefiero un lugar más exclusivo. Ustedes escojan dónde, ¿no? Eduardo sintió un hueco en el estómago. Siente que su amigo humilde que lo apoyaba murió por culpa de unos cuantos pesos. Y aquí yo te pregunto, comadre, compadre, ¿es Santi un nuevo rico con falta de clase o Eduardo tiene envidia de que su amigo le vaya mejor? Quiero que me cuentes a través del micrófono de la comadre que lo encuentras en nuestra aplicación iHeartRadio o también por Facebook. Búscame como Sherlyn de Alba, locutora de la comadre. Yo regreso con más de esta despechada nocturna a las 9:38, así que no te vayas a mover, quédate conmigo. Disfrutamos de los dos carnales con Belleza de Cantina. Son las 9:32.

9:38, disfrutamos de Julián Álvarez con Regalo de Dios. Yo soy tu amiga Sherlyn de Alba y estamos juntos de forma digital por iHeartRadio y también aquí en La Comadre 104.5 Puros Éxitos. Yo soy tu amiga Sherlyn de Alba y espero que estén listísimos porque nosotros seguimos con más chismecito de esta despechada nocturna. Y es que déjenme decirles algo, mis compañitos. El dinero compra ropa cara, sí, pero no compra educación ni lealtad, ¿eh? Para mí el éxito se celebra compartiéndolo con la gente que estuvo contigo cuando no tenías nada, no usándolo como un mazo para pisotear a tus verdaderos amigos. Si necesitas menospreciar el esfuerzo de los demás para sentirte importante, entonces tu cuenta de banco está llena, pero tu corazón está completamente vacío. Mi consejo para nuestro compañero Lalo es: toma distancia, porque el que hoy te humilla por lo que tienes en la cartera, mañana te va a dar la espalda cuando necesites un hombro donde apoyarte. Pero bueno, esta es mi opinión. Y con esto me despido. Muchísimas gracias por dejarme ser parte de tu día. Yo regreso el día de mañana a partir de las 4 de la tarde. ¿Dónde? Pues aquí en La Comadre 104.5 Puros Éxitos y también de forma digital por iHeartRadio. No se te pase que a las 9:45 comienza Panorama Informativo. Yo te dejo con más música. Disfrutamos de Grupo Firme con El Beneficio de la Duda. Son las 9:39.

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3: ¿Cómo están? Buenas noches. Continuamos con la información para todos ustedes a través de las emisoras de Grupo ASIR aquí en Pachuca y también a través de iHeartRadio. Gracias por estar con nosotros a esta hora de la noche. Gracias a Arturo Mora, Jackie Servín, Adrián Molina y el equipo de reporteros de ASIR Noticias. Los saluda y les da la bienvenida a su amigo servidor, Lalo Arrieta. Así que nos vamos con la información.
4: Hidalgo registra 9 casos del gusano barrenador en personas. 6 pacientes ya fueron dados de alta. En Tulancingo, la Secretaría de Seguridad Pública de Hidalgo desmanteló un almacén de vehículos robados. Se aseguraron más de 500 autopartes. La presidenta de México, Claudia Sheinbaum, informó que firmará un acuerdo con productores para reducir el precio del jitomate. En el Senado declararon constitucional realizar la elección judicial para el 2028. La Profeco, Amazon, Meta y Concanaco lanzaron una campaña para evitar estafas en línea relacionadas con la fiesta del fútbol.
3: Vamos a hacer un alto en camino y regresamos con toda la información a detalle en la noche de este día 2 de junio del 2026. Los saluda Lalo Arrieta.
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3: ¿Cómo están? Buenas noches. Continuamos con la información en el día 2 de junio del 2026, martes. Los saluda Lalo Arrieta y aquí tengo la información que compartir con todos ustedes. Así que adelante.
4: El maestro en Derecho Roberto Rico Ruiz analiza el tema del registro obligatorio de las líneas telefónicas como parte de la estrategia del gobierno federal para evitar el delito de extorsión.
5: Una política diseñada para cerrar espacios al delito corre el riesgo de profundizar la exclusión digital si no se incorpora con gradualidad, con información y capacidades operativas suficientes. Lógicamente, ojalá esperemos que haya una reflexión, una prórroga, pero sobre todo para muchas de nuestras comunidades rurales en el país que cuentan con las líneas telefónicas, hay un acompañamiento gradual para mejorar la capacidad de poder atender a esta población.
4: Hidalgo registra 9 casos del gusano barrenador en personas. 6 personas ya fueron dadas de alta.
6: La Secretaría de Salud de Hidalgo informó que con corte al 25 de mayo de este 2026 se han confirmado 9 casos de miasis por gusano barrenador en personas residentes de distintos municipios del estado. De los 9 casos registrados, 6 pacientes han sido dados de alta. 2 continúan en tratamiento y seguimiento médico y un paciente falleció por causas distintas a la miasis, por lo que hasta el momento no se registra ninguna defunción atribuible a esta enfermedad en Hidalgo. Los casos confirmados corresponden a personas residentes de los municipios de Tenango de Doria, Tlaxcoapan, Lanchinol, Huehuetla, Tenguistengo, Pisaflores, Calnali y Zapotlán de Juárez. Del total de casos, 7 corresponden a hombres y 2 a mujeres con edades que oscilan entre los 45 y 86 años. La Secretaría de Salud mantiene activa la vigilancia epidemiológica, la búsqueda intencionada de casos y las acciones de atención médica oportuna, en coordinación con las instancias federales y municipales correspondientes. Asimismo, se exhorta a la población a mantener una adecuada higiene de heridas, acudir de manera inmediata a los servicios de salud ante lesiones que presenten signos de infección y evitar la automedicación. Jacqueline Servín.
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1: Las enfermedades cardiovasculares suelen presentarse como insuficiencias cardíacas o arritmias. Mónica Barrera.
2: Las enfermedades cardiovasculares suelen presentarse como insuficiencia cardíaca o arritmias.
3: Sobre los factores de riesgo para desarrollar enfermedad cardiovascular, la genética, que nacen ya con un riesgo cardiovascular elevado, antecedentes familiares de enfermedad cardiovascular antes de los 45 años de edad, la obesidad, la hipertensión, los niveles altos de colesterol, la diabetes y el tabaquismo.
2: Así lo dijo el doctor Juan José Parcero, presidente de la Asociación Mexicana de Prevención de la Aterosclerosis y sus complicaciones.
3: Cuando ya sucede un infarto, el dolor de pecho, una persona arriba de 45 años con sensación de opresión que va a la garganta, al cuello, al hombro, al brazo.
2: Mónica Barrera.
1: Policías de la Ciudad de México detuvieron a un extorsionador de comerciantes, René Ponce.
4: En seguimiento a una denuncia ciudadana realizada en redes sociales, uniformados de la Secretaría de Seguridad Ciudadana Capitalina detuvieron a una persona señalada como responsable de exigir dinero en efectivo a un comerciante a cambio de permitirle seguir con su trabajo. Derivado de dicha denuncia difundida a través de un video en el que se refiere que un sujeto acude a distintos negocios, se hace pasar por integrante de un grupo delictivo, amenaza a los comerciantes y les exige entregar cuotas semanales. Los policías incrementaron los patrullajes y recorridos de vigilancia. Fue así que este sujeto de 38 años fue reconocido y aprehendido a la altura de la avenida Fuerte de Loreto en Iztapalapa. Posteriormente, fue puesto a disposición del Ministerio Público. René Ponce Hernández.
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1: Vámonos a los deportes en esta noche.
5: Un placer estar con ustedes este martes. Soy Arturo Sanguino y los acompañaré con lo mejor de los deportes. Hablando de Sudáfrica, dicha escuadra ya se encuentra en México. Aterrizó este martes en el Aeropuerto Internacional Felipe Ángeles y posteriormente se trasladó a Pachuca, donde será su centro de concentración durante estos días del torneo de FIFA. Por otra parte, en Tigres confirmaron que André Pierre Gignac finalizó su etapa como jugador de los felinos, mientras que el rival Monterrey presentó a su nuevo técnico Matías Almeida, quien se dijo ilusionado en este nuevo proyecto.
6: En un momento donde arranca un nuevo ciclo, espero estar a la altura. Las ganas las tengo. Tengo sueños, es un hermoso desafío.
5: Soy Arturo Sanguino, fue un placer acompañarlos. Un abrazo y excelente martes para todos.
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1: La Profeco, Amazon, Meta y Concanaco lanzaron una campaña para evitar estafas en línea relacionadas con la fiesta de fútbol. Marines Camacho.
8: De cara a la competencia de fútbol, la Profeco, Amazon, Meta y la Concanaco lanzaron Que no te metan gol, una campaña educativa para la prevención de estafas en línea. El objetivo es ayudar a las personas a evitar fraudes relacionados con la venta de boletos para partidos y paquetes de viajes, entre otros productos y servicios que se estarán ofertando durante esta temporada. En un comunicado explicó que a través de contenidos que serán difundidos en Facebook, Instagram y otras redes sociales, se darán recomendaciones para que las personas no caigan en ofertas demasiado buenas para ser ciertas, no realicen depósitos o transferencias a personas que no conocen y activen las alertas de su banco para monitorear movimientos sospechosos, entre otros. María Inés Camacho Romero.
1: En el Senado declararon constitucional realizar la elección judicial para el 2028. Pepe Toño Morales nos informa.
9: La declaran constitucional.
10: La Comisión Permanente del Congreso de la Unión declara aprobado el decreto por el que se reforman y adicionan diversas disposiciones al Poder Judicial.
9: De esta manera, la presidenta de la Mesa Directiva de la Cámara de Senadores y actual presidenta de la Mesa Directiva de la Comisión Permanente, Laura Itzel Castillo, llevó a cabo la declaratoria de constitucionalidad de la reforma al Poder Judicial de la Federación, a través de la cual se pospone la elección de jueces y magistrados para el 2028. Tras recibir el voto aprobatorio de 24 congresos estatales, la Comisión Permanente del Congreso de la Unión llevó a cabo la declaratoria de constitucionalidad. El documento fue enviado al Diario Oficial de la Federación para su publicación. José Antonio Morales Díaz.
1: Nos despedimos de la emisión nocturna de Panorama Informativo a través de las emisoras de Grupo ASIR aquí en Pachuca y también a través de iHeartRadio. Gracias a Adrián Molina, Jackie Servín, Arturo Mora y el equipo de reporteros de ASIR Noticias. A nombre de todos ellos se despide su amigo y servidor Lalo Larrieta, quien les desea que la pase bien, pásela rico, arriba el ánimo, arriba corazones, buenas noches, descanse, le estamos pegando al viernes. Gracias.
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0: en Punto Panorama Informativo 88.9, información que sirve. Yo soy Alejandro Villalbazo en X, en TikTok, arroba Villalbazo 13. Es miércoles 3 de junio, Iñaki Manero, ¿cómo estás, Iñaki?
1: Ya llegamos a mitad de semana, Alex Villalbazo, Alex Cervantes, amigos de la República Mexicana y de todas partes por iHeartRadio, muy buenos días para todos.
0: Los mensajitos son en el WhatsApp 5580-255-889 y los buenos días son con 14 graditos en la Ciudad de México. Se espera, Iñaki, un día soleado por allá por la noche, tal vez pueda llover.
1: Sí, sí, ayer se esperaban también lluvias torrenciales como fue el lunes, pero afortunadamente no pasó a mayores. Hoy, por ejemplo, el pronóstico, pero ya sabemos que la meteorología no es una ciencia exacta, hay un 80% de posibilidad de lluvia en el Valle de México. Vamos a ver qué pasa.
0: Sí, de hecho, ante estos pronósticos se han activado alertas, sí, que si naranja, que si roja, que si púrpura, sobre todo en la Ciudad de México. Afortunadamente ha sido un día complicado porque días de esos la situación no estaríamos como para seguirla platicando de manera tan tranquila, sí. Iñaki, de hecho, sí, ayer se avisa, ¿no?, que con el tema de las lluvias estamos preparadísimos. Ya estaremos platicando a las 6:50 de la mañana de eso, que para las lluvias estamos preparadísimos ahora para que empiece el campeonato, que si llueve en el sur de la Ciudad de México no va a pasar absolutamente nada, que nosotros vamos a salir con la canoa y con la trajinera, vamos a salir triunfantes, Iñaki.
1: Sí, sí, sí, sí, y a vender flores, ¿no?, dentro de estas trajineras, ahí rebasando a los coches, a los trailers que ya están inundados. Pero vamos, creo que la realidad nos sobrepasa, ¿no? Finalmente se estrella en contra del discurso oficial, porque ya vemos las inundaciones en los bajo puentes, que es el pan de cada día. O sea, no vas a acabar con el tema de las inundaciones, por el tema de la basura también, por lo que tú quieras, mágicamente unos días antes de que empiece el campeonato, ¿verdad?
0: Sí, cuando se te está desmoronando, claro, el aeropuerto que le acabas de cortar, sí, el listón. Entonces, así es, ya estaremos platicando de eso y más en un ratito. Tráfico y clima cada 15 minutos. Mónica Villalobos.
2: Alejandro, gracias. Muy buenos días. Les comento que en el Cetram Indios Verdes te conectarás con las líneas 1, 3 y 7 del Metrobús, línea 3 del Metro, línea 1 del Cablebús, línea 4 del Mexibús y línea 2 del Mexicable. En unos minutos, más información.
1: Muchas gracias, Moni. 14 grados en este momento. Efectivamente, máxima de 25. La mínima es esta, la de 14 grados. Nublado a medio nublado en el transcurso del día de hoy. Eso ya ahorita ya nos ampliaré la información, Alex. Pero antes, vámonos al panorama. Ayer se reportó la desaparición, y no solamente se reportó, hay un video en donde gente con armas largas entra, irrumpe, rompe la puerta de su casa y la secuestra. La periodista Roxana Berenice Guzmán Ramírez, directora del portal Pulso Informativo del Sureste, luego de que hombres armados ingresaran de forma violenta a su domicilio en Nanchital, en Veracruz, cerca de las 6 de la mañana. La Fiscalía Estatal informa que ya realiza investigaciones para dar con el paradero de la comunicadora, como siempre, e identificar a los responsables, carpetas de investigación, ya saben todo el numerito. Cabe señalar que en 2017 Roxana Berenice salió del estado de Veracruz por varios años tras el homicidio de su esposo Carlos Fernández Escalante, y ahora está desaparecida. Fue secuestrada por un grupo armado con armas largas. Agentes estatales de Baja California capturaron en Tijuana a Luis Alfonso N., señalado por la desaparición y homicidio de Marco Antonio Sauceda Rocha, hijo del activista Ceci Flores, con el que ya suman 7 detenidos por este caso. La captura se dio la noche del lunes, luego de una colaboración institucional y una solicitud formal emitida por la Fiscalía General de Justicia del Estado de Sonora. La Fiscalía de Michoacán detuvo a un exfuncionario de la Fiscalía Regional de Uruapan y a un exagente de la Guardia Civil por presuntamente filtrar información a una red criminal relacionada con Wendy N, alias la tía, y Gerardo N, alias el Congo, vinculados por el homicidio del alcalde Carlos Manso. Autoridades federales dieron a conocer más información sobre la participación de agentes de la Agencia de Inteligencia de los Estados Unidos, de la CIA, allá en Chihuahua. René Ponce.
3: El vocero de la Fiscalía General de la República, Ulises Lara López, detalla que en el marco de la investigación que realiza la dependencia sobre el desmantelamiento de un narcolaboratorio en el municipio de Morelos, Chihuahua, en el que presuntamente habrían participado agentes de la CIA, fue recabada la declaración del extitular de la Fiscalía Estatal, César Jáuregui.
4: Fue recabada la entrevista ministerial como testigo del exfiscal general del estado de Chihuahua, la cual se llevó en las condiciones previstas en el Código Nacional de Procedimientos Penales.
3: El funcionario federal puntualizó que el exfiscal aportó información relevante para el esclarecimiento de los hechos, mientras que la Fiscalía de Chihuahua ha entregado informes a la Fiscalía General de la República sobre las actividades que realizaron los agentes extranjeros previo a su participación en el operativo. Para 88.9 Noticias, René Ponce Hernández.
1: Recuerda que en nuestra página, que es www.889noticias.mx, encuentras más sobre este y otros temas de tu interés. Si hay avances en el caso de los mineros secuestrados en el Rosario, en Sinaloa, Gibran Casas.
5: Fue detenido el que es considerado como el líder regional de los Chapitos en la zona sur de Sinaloa. Se trata de Gabriel N., alias Gabito, quien es descrito por fuerzas federales como compadre de Iván Archibaldo Guzmán, uno de los hijos del Chapo. Su presencia abarcaba los municipios de Escuinapa, San Ignacio, Cozalá, El Rosario, Concordia y Mazatlán. Se le relaciona con diversas carpetas de investigación por secuestros, extorsiones, homicidios y narcotráfico, así como con el levantamiento el pasado 23 de enero de 10 personas, entre ellas trabajadores y proveedores de la empresa minera canadiense Vizla Silver, y cuyos cuerpos, de al menos 9 de ellos, fueron localizados en varias fosas clandestinas en una zona serrana del municipio de Concordia. El comunicado del gobierno federal afirma que la captura fue en el municipio del Rosario. Sin embargo, el Registro Nacional de Detenciones señala que la detención ocurrió en el puerto de Mazatlán, exactamente en el fraccionamiento Real del Valle. Para Asir Noticias, Gibran Casas.
1: Y decenas de casas resultaron afectadas por la megatromba que cayó el lunes al poniente de la capital. Joana Flores.
6: Miriam Ursúa, secretaria de Gestión Integral de Riesgos y Protección Civil, informó que hasta ahora se tienen más de 40 viviendas afectadas por las lluvias del lunes en Coajimalpa.
7: Estamos hablando de cerca de 45, pero esas las tenemos además que tamizar. ¿Cuáles son las que realmente ya inmediatamente bajó el agua y cuáles otras hubo afectación de enseres o hubo afectación de cocinas, refrigeradores, etcétera?
6: Dependiendo del grado de afectación, recibirán apoyo por parte de la Secretaría del Agua o la alcaldía. También informó que 16 vehículos resultaron afectados por las inundaciones y en todos los casos activaron los seguros. Para 88.9 Noticias, Joana Flores.
1: Y en más, a propósito, la Secretaría de Infraestructura, Comunicaciones y Transportes anunció que ya fue restablecida la circulación vehicular en la carretera federal México-Toluca tras el deslave provocado por estas fuertes lluvias del lunes. Pues no solamente fue Coajimalpa en Ciudad de México, sino también Huixquilucan en el Estado de México y la zona de la autopista federal México-Toluca tras estos deslaves. Se informó también que se mantiene el monitoreo en la zona, por lo que invitan a los automovilistas a conducir siempre con precaución. ¡Vámonos a los deportes! ¡Alex Cervantes!
8: ¿Qué tal, Iñaki, amigos? Muy buen día.

0: Javier Aguirre y los 26 seleccionados, quienes presumieron la playera verde ya con su número. Este miércoles viajan a Toluca para disputar su último juego de preparación. Será mañana en el Estadio Nemesio Díez ante Serbia. Por cierto, Julio César Chávez convivió con los seleccionados en el centro de alto rendimiento y les brindó palabras de motivación.
1: Creo que ustedes, la verdad, están pensando en el quinto partido. Yo veo la verdad, y no soy un brujo, pero tengo una suerte de la chingada.
0: Hasta aquí los deportes. Muchas gracias.
2: Gracias, Alex. Alex Villalbazo, Alex Cervantes, Iñaki Manero, en Panorama Informativo, en 88.9 Noticias. Información que sirve por iHeartRadio. Moni Villalobos, tráfico y clima cada 15 minutos. Hola otra vez, Moni.
3: Hola, Iñaki, gracias. Muy buenos días. Hoy nos circulan autos con holograma 1 y 2 de verificación engomado rojo. Terminación de placas 3 y 4. En unos minutos, más información.

0: 6:11, panorama informativo en 88.9 Noticias, información que sirve por iHeartRadio. Alex Villalbazo, Alex Cervantes, Iñaki Manero, contigo hasta las 10 de la mañana. ¿Qué nos dice el Servicio Meteorológico Nacional? Pues eso, lluvias muy fuertes en el norte, en el centro, en el sur del país, intensas en zonas de Coahuila, Jalisco, Puebla, Veracruz, Oaxaca, Chiapas, la onda tropical número 4, hay inestabilidad atmosférica además. Esto está desplazando sobre el sureste de México con lluvias puntuales intensas en Chiapas, el centro y el sur del estado, Oaxaca, en Veracruz, en Puebla, en el centro, en el este, en el sur del estado. Puntuales muy fuertes en el sur de Tabasco y puntuales fuertes en Campeche. En Yucatán, lluvias con intervalos de chubascos en Quintana Roo, acompañadas por descargas eléctricas, mucha atención también, y rachas de viento, además de posible caída de granizo. Estas lluvias podían originar el incremento en los niveles de ríos y arroyos deslaves, como ya hemos visto, inundaciones, encharcamientos y visibilidad reducida. Entonces, lluvia en buena parte de la República Mexicana, además por otro lado, de el calor con temperaturas que pueden llegar a más de los 40 grados Celsius, incluso la sensación térmica podría ser hasta superior. ¿Qué les parece si iniciamos el recorrido por la República Mexicana? 18 grados, ¿estamos? 18 grados en la Perla Tapatía. Saludamos allá en el occidente a Martín Beltrán desde Guadalajara. ¿Cómo estás, Martín? Muy buenos días.
1: Iñaki, buenos días. Efectivamente, estamos a 18 grados, con cielo nublado. Ha comenzado a llover ligeramente aquí en la zona metropolitana. La máxima será de 28, con pronóstico de lluvia también por la tarde. En la región alto se necesita la mínima con 10. La máxima será el toma de la Branca, con 40 grados, y este es el panorama.
0: La de 8 en Jalisco, Martín.
1: Las cosas clandestinas en Arroyo Hondo y Lomas del Refugio en Zapopan, a 15 minutos del estadio Akron Mundialista, y la de las pintitas en el Pacto y la de Lomas de la Casilla en Isla Huacán de los Membrillos, a 5:15 minutos respectivamente del aeropuerto de Guadalajara, siguen activas a unos días en que se ha inaugurado el cambio 8 de fútbol 2026. Colectivos advierten que seguirán trabajando incluso durante el evento internacional. Este es el panorama.
0: Sí, ya llevan varios meses de trabajo casi forzado ahí en las inmediaciones del aeropuerto. Gracias, Martín Beltrán, saludos en Guadalajara por iHeartRadio. 26 grados Celsius, nos vamos por el Pacífico, vamos bajando, llegamos a la Bahía de Santa Lucía y saludamos a Adriana Covarrubias y en Acapulquito. Hola, Adriana, ¿cómo estás? Muy buenos días.
2: ¿Qué tal, Iñaki? Buenos días, buenos días a ustedes. La máxima temperatura será de 34 grados en Acapulco, se tendrá cielo soleado por la mañana y parcialmente nublado a partir de las 3 de la tarde. Hay pronóstico de lluvia por la noche, pero también está el pronóstico de lluvias por la tarde-noche en municipios de la región de la montaña, Tierra Caliente, Norte y zona centro de Guerrero.
0: La de 8 en el estado de Guerrero, Adriana.
2: Te comento que al advertir que una simple llovizna incrementa la reproducción del vector, el jefe de la Jurisdicción Sanitaria 07 en Acapulco, Martín Muñoz, reveló que se tiene registrado 2.136 casos probables de dengue, de los cuales 910 representan signos de alarma, 1.104 son casos de signos de alarma y únicamente se han confirmado 4 graves y 11 con signos de alarma. Es el reporte.
0: Muchas gracias, Adriana Covarrubias desde Acapulco. Hay que tener mucho cuidado con el tema del dengue, incluso una corcholata.

0: cubierta con agua que dejaste afuera con la lluvia puede desarrollar el mosquito. Gracias, Adriana Covarrubias. Seguimos en Panorama 88.9 Noticias. Información que sirve y por iHeartRadio. Continuamos.
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2: Ese primer traguito de café que nos tomamos con calor, lluvia en la República Mexicana, las lluvias más importantes para hoy. La lista está larga de lluvias muy fuertes para Coahuila, Jalisco, Puebla, Veracruz, Oaxaca, Chiapas y el calorón más allá de los 45 grados. Sinaloa, hasta 45 grados, Baja California Sur, Chihuahua, Durango, Nayarit, Guerrero y Oaxaca. En el recorrido por el país estamos en Tuxtla Gutiérrez, en Chiapas. Fernando Cantón, 22 grados. Fer, buenos días.
3: ¿Qué tal, Alex? Muy buenos días. Hoy en Chiapas habrá lluvias puntuales intensas y temperaturas de hasta 40 grados. En Tuxtla Gutiérrez, cielo medio nublado y una temperatura máxima de 32 grados. Así estima Chiapas.
2: ¿Cuál es la de 8, Fer?
3: La Secretaría del Campo del Gobierno de Chiapas informó la muerte de 14 bovinos alcanzados por un rayo mientras presuntamente se resguardaban bajo un árbol, por lo que pues será este tema atendido mediante el seguro ganadero. Se dará acompañamiento al productor afectado y se mantendrá el respaldo a las familias ganaderas que por fenómenos naturales han sufrido pérdidas. El titular de la Secretaría del Campo, Marco Antonio Barba, explicó que este tipo de eventos pues forma parte de los riesgos protegidos dentro del seguro multi riesgo gratuito hacia el tema de la gente dedicada al campo y a la ganadería en Chiapas. Así el panorama.
2: Gracias, Fer Cantón, desde Tuxtla Gutiérrez, allá en Chiapas. 27 grados para Cancún, Quintana Roo. Carlos Mendieta, adelante, Carlos.
4: ¿Qué tal, Alex? Muy buenos días, muchísimas, un saludo grande a ti y al auditorio. Amanecemos con 27 grados centígrados, te platico que la máxima será de 30 grados centígrados a las 12 del día. Va a haber lluvias ligeras a lo largo de esta jornada, de hecho el cielo está totalmente nublado, sin embargo lo que se pronostican son lluvias ligeras aquí en la zona norte de Quintana Roo, Alex.
2: La de 8, Carlos.
4: Mira, jueces de control dictaron vinculación a proceso a 4 sujetos. Se les acusa de delitos de abuso sexual y violación en agravio de víctimas tanto en Tulum como en Benito Juárez. El primero fue Dolores N., que enfrenta a un proceso por delito de violación en agravio de una niña de 12 años. De dos niñas de 12 años. Este caso lo detectaron las autoridades en una visita escolar a través de entrevistas en Tulum. Dos casos, uno de Johnny Delby N., enfrenta un proceso por violación a una menor de edad, quien era su compañera de trabajo y la llevó a su casa, la durmió y abusó de ella. Por otra parte, también allí en Tulum, Anastasio N., quien fue detenido por delitos sexuales por una menor que violaba desde los 8 hasta los 12 años. Y por último, otro aquí en Benito Juárez, imputado por delitos sexuales, aprovechando la cercanía de la familia de la víctima y pues así abusaba de ella también durante varios años. 4 que caen, 4 parásitos en el bote. Alex, así el panorama.
2: Pues que allá les den la bienvenida, que allá les digan te estábamos esperando. Gracias, Carlos Mendieta, desde Cancún, Quintana Roo. 17 grados en Jalapa, Veracruz. Verónica Huerta, ¿cómo estás, Vero?
5: Sí, Alejandro, muy buenos días. Amanecemos con 17 grados, tendremos una máxima de 24 y será un día con sol. Es el tiempo, Alejandro.
2: ¿Y la de 8?
5: Sí, pues mira, Alejandro, aquí en Veracruz, pues lo que ha estado pasando es que ha estado lloviendo y ha llovido bastante y las lluvias ya cobraron la vida de un menor de edad y de un adulto en el municipio de Veracruz a la medianoche de lunes. Las víctimas son Yoshi, de 17 años de edad, y Antonio, que era su padrastro. Se conoció que los dos varones empujaban una motocicleta en la localidad de Tejería cuando fueron arrastrados por la corriente del agua y cayeron en un tragatormentas sin rejilla. Lamentablemente han fallecido y las lluvias continuaron hasta el día de ayer en Jalapa y la región montañosa. Esa es la información que tenemos, Alejandro.
2: Tragedia por otra vez, porque alguien no hizo su trabajo, porque no tapó una rejilla y porque ahí fallecieron Yoshi, de 17 años, y Antonio Callejas, el grillo. Gracias, Vero Huerta, desde Jalapa, allá en Veracruz. 14 grados para la Ciudad de México. René Ponce, ¿cómo estás, René?
6: ¿Qué tal, Alejandro? Pues mañana bastante agradable, 14 grados. Para la tarde una máxima que oscilará entre los 26 y 28 grados, Alejandro.
2: ¿Y la de 8?
6: Pues te cuento que se registró la caída de una techumbre metálica que se estaba colocando en la base del puente peatonal que une el estacionamiento con las instalaciones de la Terminal 1 del Aeropuerto Internacional de la Ciudad de México, esto sobre la avenida Capitán Carlos León. La vocería de esta terminal aérea informó que esta caída provocó daños a un automóvil que pasaba por debajo. Paramédicos que acudieron a este lugar atendieron a una mujer de 42 años que iba de copiloto de este auto y quien resultó con una crisis nerviosa, mientras que el conductor, pues afortunadamente, no tuvo lesiones. El aeropuerto capitalino destaca que llevará a cabo una investigación para deslindar responsabilidades. Asimismo, informa que el seguro será el que atienda los daños ocasionados por esta caída, Alejandro.
2: Recién inaugurado, reinaugurado Aeropuerto Internacional de la Ciudad de México, y que se desmorona ayer cuando se cae esta techumbre. Se le cayó el techo a uno de los puentes peatonales de la terminal, de que une la terminal 1 con el estacionamiento. Gracias, René Ponce, desde la Ciudad de México. Al ratito platicamos más de ese tema. 11 grados para Pachuca, en Hidalgo. Jacqueline Servín, ¿qué hay aquí?
0: Hola, hola Alejandro, buenos días para ti y para todo el auditorio. Despertamos con una temperatura de 11 grados, esperamos una máxima de 22, con posibilidad de lluvia por la tarde. El panorama.
2: Pila de 8.
0: Alejandro, pues en un operativo, elementos de la Secretaría de Seguridad Pública de Hidalgo y la Guardia Nacional localizaron un predio donde se almacenaba huachicol en el municipio de Cuautepec de Hinojosa. En el lugar aseguraron 4.000 litros de hidrocarburo, 5 contenedores con capacidad de 1.000 litros cada uno, así como una camioneta. Todo lo asegurado quedó a disposición del Ministerio Público. Eso también, Alejandro, excelente día.
2: Gracias, y aquí Servina, ahí en Pachuca, en Hidalgo. 14 grados también en Querétaro. Karina Huitrón, hola Karina.
7: Hola, ¿qué tal, Alejandro? ¿Cómo estás? Muy buenos días. Así es, presentamos una mínima de 14 y una máxima de 28. Aunque el día estará mayormente soleado, por la tarde se esperan algunas precipitaciones.
2: La de 8, Karina.
7: Te platico que el secretario de Gobierno Estatal, Eric Gudiño Torres, informó que recibieron las solicitudes de la comunidad trans y no binaria como parte de las inconformidades por el veto que hizo el mandatario estatal a la ley de identidad de género. En ese sentido, afirmó que las observaciones tanto del Ejecutivo como de los colectivos ya fueron incluidas en el documento que entregaron a la legislatura. Incluyen que no afecten a las infancias, así como las posibles afectaciones al registro civil. Así el panorama desde Querétaro.
2: Gracias, Karina Buitrón. En Querétaro, cerramos en Monterrey, Nuevo León. Jorge Maldonado, 22 grados. Jorge, córrele, por favor.
8: Con un cielo completamente nublado y una temperatura máxima para el día de hoy de 29 grados y lluvia para la tarde, noche del día de hoy.
2: ¿Y la de 8, Jorge?
8: Se registra el primer caso de gusano barrenador en humanos, alejando una persona del municipio de Linares con contrajo esta enfermedad. Está internado ya en la clínica 2 del Seguro Social. Ya las autoridades han hecho las medidas protocolarias para evitar que eso se extienda, pero por lo pronto la persona ya está internada.
2: Gracias, Jorge Maldonado, desde Monterrey, Nuevo León. Así el recorrido por la República Mexicana, el clima y la de 8. Son las 6:25.

0: Querétaro.
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4: ¿Cómo estamos? Buenos días, arrancando Panorama Informativo en este miércoles 3 de junio del 2026, media semana. Es Panorama Informativo en avance. Los saluda Lalo Larrieta. En Pachuca instalaron formalmente la Procuraduría Municipal de Protección de Niñas, Niños y Adolescentes. Para promover actividad turística, el próximo domingo se llevará a cabo el Juego de Leyendas México contra Sudáfrica en el Estadio Hidalgo. En Coatepec, policías estatales localizaron un predio clandestino utilizado para el almacenamiento de huachicol. Recuerda que tienen una cita a partir de las 8 de la mañana en el 92.5 Mix FM y también a través de iHeartRadio. Amigas, amigos de Panorama, los espero. Los saludo, Lalo Larrieta.
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2: Seis y media, panorama informativo 88.9, información que sirve. Yo soy Alejandro Villalbazo, en X, en TikTok, arroba Villalbazo 13. Los mensajitos son en el WhatsApp 5580-255-889. Muy buenos días, en especial a ustedes que se están despertando 6:30 de la mañana, que a esta hora suena la alarma, y que esa alarma suena con nuestra dulce y tierna voz. Muy buenos días, a darle, que los recibos no se pagan solos, que la papa no llega sola, que el esfuerzo y la dedicación es lo único que nos hacen seguir adelante, crecer y avanzar en aquí.
3: Sí, sí, sin duda alguna, y la necesidad, ¿no? Que la necesidad de repente es la madre de la inventiva, dicen las abuelas, y que nos hace estarle buscando por todos lados para poder, completarle a la quincena.
2: De acuerdo. ¿No? Por cierto, hablando de muy buenos días, a todos menos a los de banda, los de la Coordinadora Nacional de Trabajadores. No, es que, ¿vieron lo que ayer hicieron en el Congreso de Chilpancingo?
3: No, increíble.
2: Se metieron los de la CETEG, ayer la CETEG. Se metieron los de la Coordinadora Estatal de Trabajadores de la Educación de Guerrero al estacionamiento del Congreso de Chilpancingo y destrozaron cuanto carro estuviera en su camino. Son delincuentes. Entonces, sí, muy buenos días a todos menos a ellos. Son las 6:32, tráfico y clima cada 15 minutos. Mónica Villalobos.
4: Alejandro, gracias. Les comento que por presencia de manifestantes permanece corta la circulación en Avenida 5 de Mayo, desde el Eje Central Lázaro Cárdenas hasta Simón Bolívar. Usen de alternativas el Eje 1 Norte y Fray Servando Teresa de Mier. En unos minutos más información.
3: Muchas gracias, Moni. Hay investigaciones abiertas por la actuación de los policías que chocaron con maestros de la Coordinadora durante la protesta de lunes. ¿Que quién detonó qué? René Ponce.
5: El secretario de Seguridad Ciudadana capitalino, Pablo Vázquez Camacho, informó que la Dirección de Asuntos Internos de la Dependencia investiga la actuación de los policías que contuvieron a los maestros de la Coordinadora Nacional de Trabajadores de la Educación, quienes habrían lanzado de regreso diversos cuetones que causaron heridas a los profesores. Asimismo, puntualiza que la Fiscalía capitalina inició una carpeta de investigación por lesiones, luego de que uno de los profesores resultara con heridas en el rostro, que derivaron en su internamiento en el Hospital Primero de Octubre del ISSSTE.
6: Nosotros reprobamos absolutamente a nivel institucional cualquier conducta fuera de protocolo y haremos la investigación atendiendo por supuesto al debido proceso. Si se da y se configura la evidencia, habrá las sanciones que correspondan.
5: Para 88.9 Noticias, René Ponce Hernández.
3: Y terminó sin acuerdos la mesa de diálogo que sostuvo la Coordinadora Nacional de Trabajadores de la Educación con las Secretarías de Gobernación y de Educación, donde también estuvieron presentes autoridades del Instituto de Seguridad y Servicios Sociales de los Trabajadores del Estado, el ISSSTE. También los maestros querían la presencia de la presidenta de México, pero pues desde luego no se los concedieron. Los inconformes dicen que aún no hay fecha para que la presidenta los atienda personalmente, a pesar de que ya han pasado 18 meses de que solicitaron reunirse con ella, mientras que la secretaria de Gobernación, Rosa Isela Rodríguez, dijo que el gobierno federal tiene el compromiso de que el diálogo que inició este martes, o ya era ayer martes, continúe hoy a las 10 de la mañana en la misma sede. Mientras tanto, en Guerrero, manifestantes del magisterio también, la CETEG, que es la parte más violenta de la Coordinadora, hicieron de las suyas con su ya conocido estilo basado en la violencia. Adriana Covarrubias.
7: 5 vehículos propiedad de diputados y diputadas resultaron dañados durante la irrupción que integrantes de la Coordinadora Estatal de Trabajadores de la Educación en Guerrero hicieron en el Congreso del Estado. El presidente de la Junta de Coordinación Política, Jesús Uriostegui, mencionó que otros 5 vehículos pertenecientes a trabajadores y visitantes también registraron afectaciones durante la protesta realizada el martes, cuando docentes ingresaron al estacionamiento del Poder Legislativo y causaron destrozos en respuesta a las agresiones que denunciaron haber sufrido maestros durante las movilizaciones de la CENTE en la Ciudad de México. Uriostegui García señaló que el Congreso realiza una valoración de los daños para determinar las acciones que se tomarán de manera jurídica. Panorama informativo desde Acapulco, Guerrero, Adriana Covarrubias.
3: Productores del campo de la región de América del Norte hicieron un llamado directo a los países negociantes para que no se diluya el tratado comercial. Armando Arteaga.
8: Alrededor de 160 organizaciones mexicanas, estadounidenses y canadienses firmaron y enviaron una carta a las autoridades de los tres países para solicitar que en materia agropecuaria fortalecer y preservar el Tratado de Libre Comercio, así lo dio a conocer el presidente del Consejo Nacional Agropecuario, Jorge Esteve.
9: Para hacer conciencia a todos los legisladores en Estados Unidos, toda la gente metida en esta toma de decisiones, que sepan que tiene consecuencias si se le pegan en el bolsillo a los consumidores.
8: En conferencia de prensa, el empresario subrayó que a través del tratado se ha logrado un suministro confiable de alimentos para 500 millones de personas, por lo que debe de continuar así. Para 88.9 Noticias, información que sirve, Armando Arteaga.
3: Y siguen llegándole cartas al juez Brian Cogan bajo el nombre de Joaquín Guzmán Loera, y así como llegan, Brian Cogan las sigue desechando. Gibran Cáceres.
10: Joaquín El Chapo Guzmán sigue matando su tiempo en prisión escribiéndole cartas en inglés al juez que lo sentenció a cadena perpetua en una prisión de máxima seguridad en los Estados Unidos. El Chapo insiste en que durante el juicio fueron violados sus derechos, primero porque no se presentaron pruebas suficientes y segundo porque, según él, las habladurías de testigos no debieron ser consideradas como pruebas contundentes. En la última carta, además de reiterar el trato injusto bajo el que es tratado en la cárcel, le insiste al juez que le dé permiso para que lo puedan visitar su esposa e hijas desde su sentencia a cadena perpetua, el Chapo ha recurrido a supuestos problemas de salud, denuncias de discriminación racial e incluso peticiones de ayuda al gobierno mexicano. También ha pedido un nuevo juicio y que se ha traído de vuelta a México, pero en todos los casos, las autoridades lo han ignorado o le han dicho que sus argumentos no tienen fundamento legal. Para CIR Noticias, Gibran Casas.
3: 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Mañana, de hecho, mañana es jueves de estreno, por cierto, ya lo platicaremos. Vámonos a los deportes. Alex Cervantes.
11: Muchas gracias, Iñaki. La apelación de la Federación Mexicana de Fútbol no procedió ante el Tribunal de Arbitraje Deportivo TAS y deberá pagar nuevas multas económicas, más de 3 millones de pesos, por el grito homofóbico que realizó la afición en diferentes partidos ante Bolivia, Uruguay y Brasil. Tenemos el reporte de los rivales de México. Sudáfrica ya entrena en la Universidad del Fútbol en Pachuca. El viernes jugarán partido de preparación ante Jamaica. El defensa coreano Cho Yu-min es baja por lesión. Este miércoles se enfrentan a El Salvador en Utah. Y Chequia trabaja en Nueva York, iniciando de manera oficial su campamento de aclimatación y preparación. Hasta aquí los deportes. Volvemos con más en 30 minutos.
3: Muchas gracias, Alex. Alex Villalbazo, Alex Cervantes, Iñaki Manero en Panorama Informativo en 88.9 Noticias. Información que sirve y por iHeartRadio. Moni Villalobos, el tráfico, el clima, cada 15 minutos, Moni.
4: Hola Iñaki, gracias. Les comento que sigue cerrada la circulación de calle Tacuba desde Allende hasta el eje central debido a manifestantes. La alternativa es Isasaga. En unos minutos, más información.
12: La trivia, Iñaki.
3: Vámonos, Alex, si me permiten, con mucho gusto, la trivia de ayer. A inicios del siglo XX aparece un invento que hizo varias cosas. Definió la imagen del trabajador, el estereotipo del trabajador. Fue gran promotor del cine y la televisión y tuvo que cambiar para evitar la violencia infantil en las escuelas. ¿Qué es esto, no? Pues tan complicado y tan distinto una cosa de la otra. La lonchera, la famosísima lonchera que apareció precisamente en el siglo XX y que completó la imagen del trabajador de la revolución industrial de inicios del XX, con el casco, con el overol, con las botas y con su lonchera. Y luego también fue gran promotor del cine y la televisión. ¿Por qué? Porque cuando la lonchera se hizo infantil y los niños empezaron a llevar sus viandas a la escuela, pues la gente, los productores, empezaron a fijar la posibilidad de negocio y empezaron a plasmar lo que a los niños les gustaba, que eran las series de televisión de aquel entonces, series de vaqueros, luego series de ciencia ficción, películas que de repente estaban en cartelera. y en los años 70 se volvió la locura de las loncheras, en donde te ponían la película o la serie de televisión de moda. ¿Y qué tenía que ver con la violencia infantil? Bueno, que la mayoría de estas loncheras desde luego eran de metal, y los niños pues arreglaban sus broncas a mandarriazos a loncherazos. Entonces tuvieron que cambiar también la forma de hacer las loncheras por textiles, por cosas que a lo mejor pues no fueran tan contundentes a la hora de que las utilizaran los niños como armas. Esa es la respuesta de la trivia de ayer. Y la trivia de hoy, ya para cerrar nuestro ciclo de inventos, hay uno bien, bien importante, que ¿a qué ha ayudado este invento? A muchas cosas. Entre ellas ha ayudado a la medicina, pero también ha ayudado a la psicología. Ha ayudado incluso hasta a conocernos a nosotros mismos. Tiene también una profundidad y un perfil psicológico importante. Y una cosa relevante de este invento es que vamos a situarnos por ahí del siglo XVI, donde cierta zona del mundo tenía la hegemonía de este invento, de este perfeccionamiento, vamos a llamarle así, y era secreto de Estado. De hecho, quien sacara ese invento de ese país o diera a conocer cómo se hacía este invento, lo ejecutaban, era pena de muerte. Hoy ya está en las manos de todo el mundo, pero en aquel entonces era una cuestión de seguridad nacional, ¿no? Para ese lugar que lo estaba haciendo, y estamos hablando del siglo XVI. Pero es un invento tan importante que después te decimos las particularidades, ha ayudado a la medicina y ha ayudado incluso a la medicina del alma, o sea, a la psicología. ¿Cuál es? www.889noticias.mx, WhatsApp 5580-255-889, mensajes de texto y el talkback por iHeartRadio.
12: ¿Nos ubicamos en el Reino Español?
3: No. No es el Reino Español.
12: Qué mala onda.
3: ¿Por qué? Ya estabas pensando en España, ¿no?
12: Sí, porque dijiste que tenía hegemonía en el siglo XVI.
3: Sí.
12: Y el Imperio Español tuvo su hegemonía en el siglo XVI.
3: Hay imperios incluso hasta mercantiles que superaban a España en ese mismo siglo también. ¿En qué parte, en qué lugar?
12: Entonces, bueno, descarto esa pista.
3: Por ahí cerquita.
12: Por ahí cerca.
3: Cerca. Okay. Cerca de España. Vamos a buscarle por ahí cerca.
12: Ok.
3: ¿Pero qué es? ¿No? Bueno. Y si salía el secreto de ahí, no, bueno, te agarraban y te colgaban.
12: No me recuerdan, te colgaban porque era considerado un secreto de Estado.
3: Un secreto de Estado.
12: Y dijiste que fue benéfico para que se inventó.
3: Sigue siendo benéfico, sí, de hecho, para muchas cosas. Y hoy es un objeto de la vida cotidiana. Hoy lo tienes tú, lo tengo yo, lo tienes.
12: ¿Y para qué nos ayuda?
3: ¿Para qué nos ayuda? Para
12: algo. Cosas,
3: ¿sí? Para algo. Para algo. Pero te voy a decir lo que se ha beneficiado. Ha beneficiado en la medicina, por ejemplo.
12: Okay.
3: Y ha beneficiado incluso hasta en la psicología. Hay una búsqueda que ha tenido el ser humano desde hace milenios. Y este perfeccionamiento, ¿no?, del siglo XVI ayudó a completar esa
12: búsqueda.
3: Ok. Ha sido importante el invento, pero no le damos la relevancia que tiene. Igual que el cubo de basura, igual que la lonchera.
12: Ajá.
3: Eso también tiene los.
12: Ok.
3: En 2 horas de respuesta.
12: Sí.
3: Y en 1 hora, pistas para esta trivia que no son secretos, 6:43.

0: ¿Qué pasó en la madrugada? ¿Qué nos cuenta René Ponce? Adelante, René.
1: ¿Qué tal, Alejandro Iñaki? Pues durante la noche y madrugada fueron retiradas estas esculturas gigantes de entre 4 y 5 metros de altura de la colección Gigantes del Fútbol, que habían sido colocadas sobre Paseo de la Reforma y que ayer fueron derribadas por maestros de la coordinadora. El taller creativo Sion Arts Studio, a cargo de la exposición, decidió retirar la totalidad de las esculturas para reparar las que fueron dañadas y resguardar las que no fueron afectadas. Una veintena de trabajadores retiraron estas esculturas, las colocaron en varios transportes tipo plataforma y se las llevaron de este punto. Más detalles sobre esta, pues este derribo de esculturas lo tendremos más adelante. Por otra parte, en un predio baldío localizado sobre el gran canal de desagüe en la colonia San Juan de Aragón, estamos hablando de Gustavo Madero, se registró el incendio de varias chozas que se elaboraron con madera y cartón. Un hombre que vivía en este lugar fue trasladado al hospital debido a que presentaba diversas quemaduras de consideración. También alrededor de las 3 de la mañana se registró un choque volcadura. Es un vehículo color negro en carriles centrales de Río Churubusco a la altura de la calle Centeno en dirección al viaducto. A pesar del aparatoso de este choque, el conductor resultó prácticamente solo con algunos golpes leves. No fue necesario llevarlo a un hospital. Mientras que a las 4 de la mañana en la colonia deportiva Pensil en Miguel Hidalgo se registra el asesinato de un hombre por disparos de arma de fuego cuando circulaba en su motoneta sobre Calzada Legaria. Según las primeras versiones, sus agresores viajaban también en una motocicleta y le disparan en varias ocasiones para después huir de este punto. Mientras tanto, casi a la misma hora, en Monterrey y Chiapas, alcaldía Cuauhtémoc, se vino abajo un árbol 8 metros de altura, fue seccionado por bomberos capitalinos, posteriormente orillados todos estos pedazos de tronco. No se reportaron personas lesionadas ni afectaciones a vehículos o viviendas, Alejandro.
0: Bien, hacemos pausa y seguimos para terminar con todo lo que ocurrió en la madrugada. Son 7:15.
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3: Y es que siempre está viviendo de noche, siempre tomando cosas, viajando en coche.
4: ¿Qué pasa en la madrugada? ¿Qué más, René Ponce? ¿Qué nos cuentas?
5: Pues ya para cerrar, Alejandro, se espera que entre las 9 y las 10 de la mañana maestros de la Coordinadora Nacional de Trabajadores de la Educación se trasladen desde su campamento en el centro, en varias calles que tienen ahí ocupadas, hasta la Secretaría de Gobernación para reunirse con los secretarios de Gobernación y Educación, así como el titular del ISSSTE. Destacar que esta mañana se registra ya también el retiro de vallas metálicas conocidas como rompeolas que habían sido colocadas en la calle de Madero, esto previo a que el gobierno de la ciudad informe sobre la manera en que se permitirá el ingreso al Zócalo, luego de que el día de ayer también protestaran locatarios del centro histórico, cerraran el eje central para exigir que pues se permitiera el acceso porque se les están cayendo las ventas, Alejandro.
4: Sí, ayer lo gritaron, ¿no? Salieron a decir, ya estuvo suave. Es que son pérdidas todos los días, barato, dicen, de 40 millones de pesos juntando todo el comercio ahí. Están desesperados los comerciantes, están desesperados los trabajadores, porque además son trabajadores, muchos de ellos que viven de la propina, los de los restaurantes, otros pues que sí tienen su sueldo, pero pues que también entienden al patrón, pues, si no hay ventas, ¿de dónde sale, no? ¿De dónde sale? Y si llevamos días así, pues es imposible que la gente se acerque, la gente se aleja más bien, ¿no? Ayer platicaba con alguien del centro relojero y me decía, estamos vacíos, ¿no? Estamos vacíos, la gente no se acerca, y con justa razón no se acerca, porque a la gente le da miedo lo que ahí pueda pasar. Si estás pasando entre pura tienda de campaña, donde hay puro delincuente, pues quién sabe qué pueda pasar, en qué momento esos delincuentes se paren de esa tienda de campaña y se vayan encima.
6: Sí, que se les antoje algo, ¿no?
4: Sí.
6: Y gratis.
4: Pues, irse sobre el comercio, sobre la gente. Entonces, pues ayer protestaron, sin duda, llegó la protesta ya, la protesta de la protesta, ¿no? De los comerciantes que dicen, ya hagan algo para que puedan poco venir la gente. Ahora, quién sabe si la gente se siga animando. Quién sabe. Ayer se decía que el primer gol lo metió y fuerte la coordinadora, porque ayer tendría que haberse llevado a cabo por parte de la FIFA el ensayo, digamos, ¿no? De lo que va a ocurrir en el famoso Fan Fest que van a colocar ahí en la plancha del Zócalo. Lo suspendieron. Y en lugar de hacerlo en el sitio, la FIFA dijo, no, pues que a los voluntarios se les dé la asesoría en línea, porque pues no hay manera de que se pueda hacer en el lugar donde va a estar la pantalla, ¿no?
6: ¡Qué vergüenza!
4: Entonces, y ya platicaremos ahorita a las 7 de la mañana, seguiremos platicando de esto, pero tan vergonzoso como que tengan que quitar esta colección de gigantes del fútbol, estas figuras enormes, en lugar de quitar a los delincuentes que están destrozando las cosas, ¡quitas las figuras!
6: Sí.
4: Porque sí, no vayan a destrozarnos más de lo que ya destrozaron. No, quítelos a ellos, sin miedo. No hay represión. Es utilizar la fuerza pública. Uy, nanita, ¿no?
6: Pero están cometiendo un delito.
4: Claro.
6: Realmente no se están manifestando pacíficamente. Están cometiendo un delito.
4: Daño en propiedad ajena. Punto. Tendrían que irse a la cárcel por ese delito. Ya. Platicamos más adelante, por ahí de las 7:10, 7:15 de la mañana, René Ponce. Son las 6:52. ¿Cree que levante la mano ese alguien? Que estamos preparadísimos al sur de la Ciudad de México por si llegan las lluvias ahora que empiece el campeonato y que se jueguen los partidos en el Estadio Ciudad de México. Joana Flores, buenos días, Joana.
7: Alejandro, buenos días. Pues sí, Miriam Ursúa, la secretaria de Gestión Integral de Riesgos y Protección Civil, aseguró que el gobierno local tiene capacidad de respuesta en caso de una fuerte lluvia en el Estadio Azteca, sobre todo esos días, Alejandro, que habrá juegos por la tarde durante este campeonato internacional de fútbol. Vamos a escucharla.
8: Estamos preparados. La jefa de gobierno se ha preocupado muchísimo de fortalecer a Cejiaguas con todo el equipo pesado que tiene, pero además con un protocolo. Estamos trabajando varias dependencias en donde de forma inmediata, cuando empieza una lluvia fuerte y cuando empezamos a ver que en las condiciones en las cuales se empieza a dar este clima, nosotros nos instalamos inmediatamente en donde tenemos que estar.
7: Y bueno, la secretaria informó que el pronóstico para esos días es que precisamente habrá lluvias fuertes por la tarde, por lo que está listo este operativo Tlaloque 2.0 para actuar antes, durante y después de posibles encharcamientos. Vamos a escucharla.
8: Tenemos el protocolo dispuesto para ese momento y que todos los equipos hidráulicos, hidroneumáticos, se localicen en los lugares en donde podría haber algún tipo de encharcamiento. Pues queremos estar con anterioridad en los lugares para poder, primero, hacer una limpieza de la basura que pueda haber en el lugar, y la otra es para estar listas con las bombas si es que algún bajo puente se nos inunda, inmediatamente poder sacar el agua.
7: Y bueno, pues finalmente dio a conocer que cerca del Estadio Azteca, Alejandro, tienen ya plenamente identificados esos puntos más vulnerables a las lluvias. Vamos a escuchar.
8: Son las partes bajas de periférico, porque son por donde vienen las aguas broncas, muchas veces por Magdalena Contreras, por Álvaro Obregón, por el propio Tlalpan, y eso generalmente donde llega a las partes más bajas, son la zona de periférico y los bajo puentes de periférico. Allí es donde se van a colocar los accesorios que tenemos para poder estar anticipándonos a cualquier tipo de encharcamiento o inundación.
7: Y es ahí, Alejandro, donde se van a colocar estos equipos, estas cuadrillas, para responder a tiempo, y van a estar utilizando, por supuesto, el radar meteorológico que tienen ya desde hace años, y dice, con el trabajo en conjunto de buenos meteorólogos que tienen ellos y la Conagua, para estar pues viendo dónde va a llover y a qué hora, Alejandro.
4: Sí, los partidos, los tres primeros partidos en el Estadio Ciudad de México, el inaugural, pues es a media tarde, una de la tarde el partido, no hay pronóstico por lo menos ahí de lluvia. El siguiente juego, los siguientes ya son a las 7 de la noche, y ahí pues sí, ahí sí ya es donde se espera que se nos caiga el cielo, justamente entrada la nochecita. Gracias, Joana Flores, son 5 para las 7.

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2: Muy buenos días, continuamos con más información en esta media semana de Panorama en el 92.5 Mix FM. Recuerde que es 3 de junio del 2026. Los saluda Lalo Larrieta y esta es la información. Legisladores hidalguenses avalaron medidas de verificación en hoteles para proteger del delito de trata a niñas, niños y adolescentes. La CONAGUA amplió el operativo de fumigación y limpieza en comunidades ribereñas de la Presa Endó. Tizayuca, Zapotlán y Zempoala firmaron un convenio para definir estrategias sobre el uso de suelo, movilidad y transporte público para zonas de influencia del Tren México-Pachuca. Recuerda que tiene una cita con nosotros a partir de las 8 de la mañana, no se lo puede perder, en el 92.5 Mix FM y también a través de iHeartRadio con Panorama Informativo, emisión matutina. Los saludo, Lalo Larrieta.
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0: 7 en punto, panorama informativo 88.9, información que sirve. Yo soy Alejandro Villalbazo en X, en TikTok, arroba Villalbazo 13. Es miércoles 3 de junio, Iñaki Manero, ¿cómo estás, Iñaki?
1: ¿Cómo estás, Alex Villalbazo, Alex Cervantes, amigos de la República Mexicana y de todas partes por iHeartRadio? Gracias por seguir en Panorama.
0: Mensajitos de cumpleaños, Caro Huerta, felicitando a su hijo Dante, cumple 16 añitos Dante. Agradecida, nos dice Caro, ella, su esposo, por con Dios, por la vida de Dante, por su felicidad, por su amor a la vida, a la familia, dice gran hijo, hermano. Y te mando un mensaje tu mamá, Dante, que te va a sacar hasta las lágrimas, que siempre recuerdes que están para ti cuando lo necesites y que están orgullosos de ser tus papás. Betty nos escucha en Iztapalapa felicitando a su sobrino Justin, también cumple 16 años, pero Justin nos escucha en Los Ángeles, California. Hombre, además es un chamaco inteligente, inteligente, inteligente.
1: ¿Por?
0: Es campeón.
1: Ah, bueno.
0: Le va al Cruz Azul. Es campeón, le va al Cruz Azul, así es que doble felicitación para Justin por su cumpleaños 16 y porque le recuerdo que campeón es Cruz Azul, es el vigente campeón del fútbol mexicano, vigente y flamante campeón del fútbol mexicano. Ajá. La décima.
1: Ajá.
0: Bueno, digo, nomás por sí.
1: Digo, no, está bien, está bien. ¿No?
0: Omar Alejandro González, el tocayo Omar. Feliz cumpleaños a su hijo Osvaldo, 25 añitos, héroe sin capa por su labor como paramédico. Hombre, gran labor, efectivamente, héroe sin capa y gracias por estar ahí para atendernos cuando se necesite, ¿no? Vamos a tocar madera porque siempre que llega un paramédico es porque es algo urgente, ¿no?
1: Y entonces, pocas veces lo reconoce.
0: Muy pocas veces. Braulio, felicitación a su mamá María Dolores Elisa Araiza, cumple 72 añitos. Quiere mandarle un mensaje de amor y que sean muchos más, que así sean, para María Dolores Elisa Araiza. Son las 7 con 3, tráfico y clima cada 15 minutos. Mónica Villalobos.
2: Alejandro, gracias. Les comento que por obras está afectada la circulación en carriles laterales de Calzada Ignacio Zaragoza. A la altura de Agua Caliente, la alternativa son los carriles centrales y el eje 1 norte. En unos minutos, más información.
1: Gracias, Moni. Vámonos con el panorama nacional. La Fiscalía de Michoacán detuvo a un exfuncionario de la Fiscalía Regional de Uruapan y un exagente de la Guardia Civil por presuntamente filtrar información a una red criminal relacionada con Wendy N., alias La Tía, y Gerardo N., alias El Congo, vinculados con el homicidio del alcalde Carlos Manso. Fue capturado en Sinaloa Gabriel N., alias Gavito, a quien se le vincula con el homicidio de 6 trabajadores y 4 proveedores de minera canadiense Vizsla Silver en enero pasado. Además, se le identifica como generador de violencia y jefe regional de la facción criminal de los menores, así como por su participación en delitos como secuestro, extorsión, homicidio y delitos contra la salud. El vocero de la Fiscalía General de la República, Ulises Lara, informó que fue entrevistado en ciudad calidad de testigo César Jáuregui, exfiscal general del estado de Chihuahua, el cual aportó información, de acuerdo con Lara, relevante sobre el operativo en el narcolaboratorio de la Sierra El Pinal y la presunta presencia de agentes extranjeros en supuestas actividades previas al despliegue, aunque no se precisó el contenido de esta información. El aeropuerto internacional en Ciudad de México le arreglan una cosa y se le cae en pedazos otra. René Ponce.
3: Se registró la caída de una techumbre metálica que se estaba colocando en la base del puente peatonal que une el estacionamiento con las instalaciones de la Terminal 1 del Aeropuerto Internacional de la Ciudad de México sobre la avenida Capitán Carlos León. La vocería de la terminal aérea informó que esta caída provocó daños a un automóvil que pasaba por debajo. Paramédicos que acudieron al lugar atendieron a una mujer de 42 años que iba de copiloto y quien resultó con crisis nerviosa, mientras que el conductor resultó ileso. El Aeropuerto Internacional de la Ciudad de México destaca que llevará a cabo una investigación para deslindar responsabilidades y asimismo informa que el seguro atenderá los daños ocasionados por esta situación. Para 88.9 Noticias, René Ponce Hernández.
1: México respaldó la petición de Canadá para la permanencia del Tratado Comercial de América del Norte. María Inés Camacho.
4: El gobierno de México notificó de manera oficial a Estados Unidos y Canadá su intención de prorrogar por 16 años el acuerdo comercial T-MEC. Así lo confirmó el secretario de Economía, Marcelo Ebrard, quien explicó que envió una carta formal dirigida al representante comercial de Estados Unidos, Jamieson Greer, y al ministro canadiense, Dominique LeBlanc.
5: Evidentemente ya lo hicimos también. Es decir, México está en la intención, en la postura de que hay que extender el tratado. De todas maneras, acuérdate que el tratado va a estar vigente todavía muchos años, pero quisiéramos que se extendiera 16 años.
4: Para 88.9 Noticias, María Inés Camacho Romero.
1: En el panorama internacional, durante una audiencia ante el Senado, el secretario de Estado de los Estados Unidos, Marco Rubio, señaló que los cárteles mexicanos están utilizando drones para atacarse entre sí, y denunció que existe la posibilidad de que en algún momento podrían usarlos contra los intereses de los Estados Unidos y de los norteamericanos. La Secretaría de Economía de México anunció que presentará argumentos ante los Estados Unidos para evitar la imposición de aranceles contra 60 países investigados por realizar importaciones de bienes producidos bajo trabajo forzado, ya que México se encuentra en el grupo de países investigados. La indagatoria se basa en la presunta falta de prohibición y aplicación efectiva para impedir la importación de bienes producidos bajo este tipo de explotación laboral en terceras naciones. La madrugada de hoy miércoles, Ucrania lanzó más de 350 drones contra 15 regiones de Rusia, incluidas Moscú y Leningrado, según el Ministerio de Defensa ruso. Al menos 8 personas murieron, otras 11 resultaron heridas. Es en Donetsk, territorio ocupado por Rusia, tras el impacto de un dron ucraniano contra un autobús de pasajeros. A las 4:30 de la madrugada, la tormenta tropical Yangmi tocó tierra en Japón, al sur de la prefectura de Wakayama. El también llamado tifón número 6 ha dejado hasta el momento 6 personas lesionadas, cerca de 400 vuelos cancelados y 60.000 hogares sin luz, informa el portavoz del gobierno nipón, Minoru Kihara. Vámonos a los deportes, Alex Cervantes.
6: Gracias, Iñaki. Esta tarde se ponen en marcha las finales de la NBA, con el juego 1 entre los Knicks de Nueva York y las Espuelas de San Antonio. Habrá revancha tras el título obtenido por los Spurs en 1999. Resultados de los partidos de preparación previo a la Copa 2026. Bélgica derrotó 2-0 a Croacia. Marruecos golea 4-0 a Madagascar. Gales y Ghana empataron a 1. Para este miércoles, Dinamarca se mide a República del Congo, Países Bajos contra Argelia, Corea del Sur enfrenta a El Salvador y Panamá contra República Dominicana. La selección femenil tuvo su primer entrenamiento en Australia, previo a los amistosos ante la selección local, 6 y 9 de junio en Sydney. La novedad es la baja de la defensora, Aliyah Farmer, quien no se incorporó a la concentración debido a una lesión. Hasta aquí los deportes.
1: Muchas gracias, Alex. Alex Villalbazo, Alex Cervantes, Iñaki Manero, en Panorama Informativo en 88.9 Noticias. Información que sirve por iHeartRadio. Moni Villalobos te tiene todo el panorama del tráfico y el clima cada 15 minutos. Platícanos, Moni.
2: Hola, Iñaki, gracias. Les recuerdo que se implementan carriles reversibles en Doctor Río de la Loza y su continuación Fray Servando Teresa de Mier de Topacio Doctor Vértiz, así como en circuito interior de la raza Leibniz y de Alfonso Reyes a Benjamín Franklin hasta las 9 de la mañana. En unos minutos más información.

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1: Pelos de punta, ¿no? En ningún lugar, Alex, estamos seguros. No, en este país.
2: Y esto, cuidado, ¿no? Porque le puede pasar a cualquiera. Te puede pasar a ti, me puede pasar a mí, sí, a ti también. ¿Y por qué te digo que le puede pasar a cualquiera? Porque aquel que no esté de acuerdo con lo que haces, con lo que dices, con lo que piensas, en lo que hagas en la vida, demuestra que actúa con tal impunidad, sintiéndose el todopoderoso, que es capaz de llegar así, de llegar a derribar una puerta de una casa con un mazo para sacar una persona. Y que 24 horas después, porque ocurrió ayer, ya lo decía Iñaki, 6 de la mañana, 24 horas después no se sepa nada de dónde está esa persona, en este caso la periodista Roxana Guzmán. Vámonos hasta Jalapa, en Veracruz. Verónica Huerta Vero.
3: Sí, Alejandro, pues lo único que sabemos, como bien lo dices, en 24 horas, pues fue que la Fiscalía General del Estado informó haber iniciado una carpeta de investigación derivado de la presunta privación de la libertad de Roxana, y afirmó que fiscales, peritos y policías ministeriales realizan actos de investigación para esclarecer los hechos, localizar a la víctima y determinar la identidad de quién o quienes resulten responsables. Bueno, pero ¿quién era Roxana? Roxana Guzmán, como era conocida en Nanchital y también en una página de información en la que ella la alimentaba, Pulso Informativo del Sureste. Pues Roxana se dedicaba a informar lo que ocurría en el municipio de Nanchital, hacía transmisiones en vivo y se apoyaba con otros compañeros de para transmitir accidentes de motocicletas, accidentes de automóviles, y los últimos reportes que ella hizo fue que invitaba a los ciudadanos a que pusieran su queja con ella en su página para darla a conocer en qué estaban en desacuerdo de lo que ocurría en el municipio de Nanchital. Bueno, pues lo que ya escuchó el auditorio fue esta violencia en la que entran a su vivienda a las 6 de la mañana, y pues eso es lo que tenemos hasta ahora. También a partir de lo que ocurrió con Roxana han aparecido diferentes publicaciones en medios locales en la que apuntan que el 11 de marzo del 2017 un comando armado pues llegó a terminar con la vida de Carlos Fernández Escalante, alias El Loco. Él era pareja en ese tiempo de Roxana, y pues a partir de ahí Roxana se alejó de Nanchital. Después pasó el tiempo y ella regresó apenas hace un año a Nanchital y volvió a transmitir, a regresar a los medios, a volver a informar. Ahora, sobre esto, la Comisión Estatal para la Atención y Protección de los Periodistas en Veracruz confirmó los hechos, confirmó que Roxana había sido privada de la libertad y una vez más condenó que un periodista haya sido privado de la libertad en Veracruz, y hasta ahí, no hay más. La CEAP solamente se dedica a condenar y ya. Bueno, también entrevistamos a la diputada local y presidenta de la Comisión de Periodistas del Congreso Local, ella es Berta Huetmalpica, y afirmó que según datos de la Fiscalía General del Estado y de la Comisión Estatal de Atención y Protección a Periodistas, Roxana Guzmán no había solicitado ayuda ni había interpuesto denuncias previamente.
2: Bien, hay una condena incluso internacional, ¿no? La Sociedad Interamericana de Prensa ya también condenó el levantón de la periodista Roxana Guzmán hace 24 horas. ¿Y el gobierno de Nale qué dice? Ahorita nos cuentas.
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1: Comadrita, compadrito, ¿qué tal? Para mí es un gusto estar acompañándolos en esta mitad de semana. Soy Andrea y les estaré presentando toda la información vial.
0: Aviso.
1: Antes hay que recordar que tenemos adecuaciones viales por semáforos descompuestos en Avenida Universidad en su cruce con Avenida Madero, así que les pido conduzcan con mucho cuidado.
0: Lento.
1: Nada de confiarse porque así se encuentra la carretera México-Pachuca desde Puente de Telles y hasta Puente Colonias.
0: Carga que avanza.
1: Ya por el Boulevard Colosio entre el Palmar y Glorieta Miguel Hidalgo. Así también por el Boulevard Felipe Ángeles entre Explanada Bicentenario y hasta Secundaria Técnica 1.
0: Fluido.
1: Mejor aprovecha que justo ahorita Ava solo va libre desde Fernando Soto y hasta Dos Caminos. Igual Avenida Constituyentes te conviene desde Avenida del Palmar y hasta Glorieta Insurgentes.
0: Clima.
1: Amanecimos con 12 grados, pero llegaremos a la máxima de 23 grados. Soy Andrea, bienvenidos a la 104.5.
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1: Programa informativo 88.9, información que sirve. Yo soy Alejandro Villalbazo en X, en TikTok, arroba Villalbazo 13, mensajitos en el WhatsApp 558255889. ¿Qué ha dicho el gobierno de Veracruz? ¿Qué ha dicho la gobernadora Rocío Nale del levantón, el secuestro, la desaparición de la periodista Roxana Guzmán? Verónica Huerta Vero.
2: Sí, pues hasta ahora de parte del gobierno estatal no hay ninguna postura. No se ha dicho nada, no se ha emitido ningún tuit ni nada en redes sociales, tampoco se ha dicho nada en entrevistas. Vamos a esperar qué es lo que se dice este día por parte del gobierno del estado, y mientras todo, pues todo está en la cancha de la Fiscalía General de Veracruz.
1: Bien, en un estado muy violento para ejercer el periodismo, como prácticamente se ha vuelto México, pero Veracruz destaca en eso, Vero.
2: Sí, en Veracruz van más de 27 periodistas que han sido lamentablemente asesinados. También hay 4 periodistas que no aparecen desde hace muchos años. Y también, lo que ha pasado aquí en Veracruz y ha sido en esta administración, lo más reciente es también un reportero que hacía transmisiones en vivo de hechos policíacos en Poza Rica, también fue asesinado en un restaurante, y hay otro periodista al norte del estado, en el municipio de El Higo, en donde también fue privado de su libertad cuando él estaba en su domicilio. Llegan hombres armados, se lo llevan y tampoco ha sido localizado.
1: Bien, cualquier cosa platicamos. Gracias, Vero Huerta, desde Jalapa, allá en Veracruz. Son los delincuentes de la Coordinadora Nacional de Trabajadores de la Educación. Caos, destrozo, vandalismo. Fue la jornada de ayer en la Ciudad de México. René Ponce, buenos días, René.
3: ¿Qué tal, Alejandro? Efectivamente, noveno día de movilizaciones de la coordinadora. La jornada de ayer inicia a las 11:45. Profesores disidentes ingresan a la Secretaría de Gobernación para reunirse con los titulares de la Secretaría, por supuesto, de Gobernación, de Educación y también del ISSSTE Martí Batres. Mientras tanto, cientos de profesores disidentes se trasladan a diversos puntos durante la mañana de ayer. Paso de la Reforma principalmente bloquean esta arteria, por lo que permanece cerrada 5 horas en ambos sentidos, desde Violeta hasta el circuito interior. Misma situación se vivió en el circuito interior en su cruce con Reforma, a manera de protesta, por lo que consideraron un acto de represión, Alejandro, del gobierno federal, que no solo colocó, dijeron los maestros, vallas metálicas resguardadas por policías, sino que además les arrojaron cohetones. Los maestros derribaron 3 estatuas de estos jugadores de fútbol que ya habíamos platicado al respecto, que estaban sobre banqueta ahí muy cerca del Ángel de la Independencia, una exposición conocida como los Gigantes del Fútbol. Sin embargo, no solo derribaron estas figuras que representaban, en este caso las que derriban a México, España y Japón, sino que las desnudan, las pintan con aerosol, posteriormente les prenden fuego a los uniformes que portaban sin que nadie hiciera nada. Por supuesto, la policía, policías capitalinos estaban cerca, solo videograbaron el momento con sus celulares, pero no intervinieron. Ya escuchábamos esta parte donde pues la gente muy enojada, Alejandro, porque la gente que pasaba por ahí les decía a los maestros qué tiene que ver estas figuras de futbolistas con su manifestación, y bueno, este es el encontronazo, parte de lo que discute la gente con los maestros. Si te parece, lo volvemos a escuchar. Bueno, ya escuchábamos en qué te afectan, le preguntaban a los maestros, las personas que estaban ahí. Fue poco después de las 3 de la tarde que se decreta el receso en las mesas de trabajo en Gobernación, y bueno, con el compromiso de reiniciar pláticas este día a las 10 de la mañana, a la salida del encuentro, Marcelino Rodarte Hernández, secretario general de sección 58 de Zacatecas, destaca que el gobierno federal no ha dado respuesta a sus demandas. Esto es lo que dijo.
4: Hoy seguimos como hace 18 meses y le informamos al pueblo de México que sigue la cerrazón, que no hay respuesta para la mesa con esta huelga nacional donde atienda las demandas centrales de la CENTE. Que estaremos mañana en ese receso que ellos solicitan.
3: Y bueno, nuevamente Alejandro, el dirigente sindical recrimina a la presidenta de la República que no acepte reunirse con ellos y solo sea a través de sus secretarios que se está estableciendo esta comunicación con los maestros. Escuchemos.
4: No hay respuesta aún de cuándo se sentará la presidenta para atender a esta comisión, que declararon un receso. Pedimos antes de salir que fuera la presidenta la que hoy diera la información.
3: Y bueno, concluida esta reunión entre funcionarios del gobierno federal y representantes de la coordinadora, pues decidieron levantar los bloqueos que mantenían, te decía yo, sobre Paseo de la Reforma y Circuito Interior a la misma hora que ellos salen de Gobernación. Pues estos maestros mantienen este plantón, recordemos, en varias calles del Centro Histórico, entre estas 20 de noviembre, 16 de septiembre, Madero, 5 de mayo, Tacuba, Belisario Domínguez y Bolívar, todas ocupadas por maestros, Alejandro.
1: No importa cuando escuchen este comentario de mi parte, pero será el mismo. Son unos delincuentes, tendrían que estar en la cárcel, y el gobierno es guango. O sea, un gobierno que le tiembla la mano, que no quiere aplicar la ley, que en lugar de, en el caso así, miren, es puntual, en lugar de ir y detener a aquellos que destrozan estas figuras gigantes, el sábado pasé por Reforma, se veía bien bonito Reforma. Bien bonitas las figuras. Y en lugar de ir y detener al delincuente que las destroza, ¿qué haces? Vas y las quitas. Para que no te las sigan fregando. Nada más es un detalle. Porque ¿cuántas veces han destrozado vehículos, camiones, negocios, fachadas, edificios públicos? Le han prendido fuego a la puerta de Palacio Nacional. O sea, y no hace nada. Entonces, esa es la impunidad con la que se mueven. Claro, ¿hasta cuándo? Hasta que lleguen las bolsas de dinero. Tomen, dense la vuelta y váyanse. Son las 7:25.
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2: Tengo más información que compartir con todos ustedes en el arranque de esta mañana con Panorama Informativo en Avance. Gracias por estar con nosotros. Los saluda Lalo Larrieta. Para promover actividad turística, el próximo domingo se llevará a cabo el Juego de Leyendas México contra Sudáfrica en el Estadio Hidalgo. La CONAGUA amplió el operativo de fumigación y limpieza en comunidades ribereñas de la Presa Endó. Mineral de la Reforma formalizó la creación de la Procuraduría de Protección de Niñas, Niños y Adolescentes. Por supuesto, los saludo a Lalo Larrieta y los espero a partir de las 8 de la mañana en el 92.5 Mix FM con todo el equipo de Panorama Informativo. Muy buenos días.
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1: 7:30, panorama informativo 88.9, información que sirve. Yo soy Alejandro Villalbazo en X, en TikTok, arroba Villalbazo 13, los mensajitos en el WhatsApp 5580-255-889. Importante lo que publica hoy, este miércoles 3 de junio, el periódico Los Angeles Times. Estados Unidos está investigando a otros dos gobernadores mexicanos por sus vínculos con los cárteles. Y trae una fotografía donde aparece el expresidente López Obrador, está saludando a la bandera. A su mano derecha, a su mano izquierda, está su esposa Beatriz Gutiérrez, y en primer plano, Alfonso Durazo. Alfonso Durazo, el gobernador de Sonora, y es que dice este trabajo de Los Angeles Times, que los dos que siguen en la lista, Alfonso Durazo, gobernador de Sonora, y Américo Villarreal, gobernador de Tamaulipas, que de hecho ya les quitaron las visas, y que están siendo investigados penalmente. Es lo que destaca esta mañana de miércoles 3 de junio el periódico Los Angeles Times, que también fue el que destapó el caso de Rubén Rocha, que tanto se negó por acá, y que al final ya terminó con una acusación.
2: La jueza de Nueva York, cuando fue el lunes, ¿no?, que tuvo este careo con otro de los entregados, que pues están apareciendo nombres, van a aparecer por oleadas.
1: Sí.
2: Ya lo advirtió.
1: Así fue la palabra.
2: Por oleadas.
1: Sí. Porque dijo que las pruebas que tienen son abundantes. En esta audiencia que tuvo Gerardo Mérida, el narcosecretario de Seguridad Pública de Sinaloa, el chalán en la seguridad pública del narcogobernador Rubén Rocha, pero es de importante, ¿no?, mencionar lo que está publicando, reitero, esta mañana el periódico Los Angeles Times, Alfonso Durazo, y gobernador de Sonora, y Américo Villarreal, gobernador de Tamaulipas, a los dos que ya les habrían quitado las visas como parte de la investigación que lleva a cabo Estados Unidos contra narcopolíticos mexicanos. Son las 7:33, tráfico y clima cada 15 minutos. Mónica Villalobos.
3: Alejandro, gracias. Les comento que hay cierre de carriles en Calzada Ermitistapalapa. Desde Avenida Santa Cruz Mayegualco hasta calle 39, con dirección al periférico. Esto es debido a obras. Usen de alternativa Avenida Santa Cruz Mayegualco. En unos minutos más información.
2: Muchas gracias, Moni. Vámonos al panorama. Y como ya es costumbre, Aeropuerto Internacional de Ciudad de México, dólar y euro esta mañana. Hola, María Inés Camacho. Muy buen día.
4: ¿Cómo estás, Iñaki? Muy buenos días. El dólar en casas de cambio del Aeropuerto Internacional de la Ciudad de México esta mañana en casas de cambio se está vendiendo en 16 pesos 99 centavos y se vende en 17 pesos 55 centavos. El euro se compra en 19.40 pesos a la compra, vendiéndose en 20 pesos 9 centavos. Iñaki, el panorama, buenos días.
2: Gracias, Marina Camacho. 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Preocupan los resultados de las pruebas renales en niños del oriente de Michoacán. ¿Por qué, Cristian Gutiérrez? Muy buenos días. Se nos cortó la comunicación, un momentito más. Vamos a tener contacto con él. Mientras tanto, buscan migrar a la digitalización y el uso de inteligencia artificial en trámites. Esto es en Boca del Río, y desde allá, Mario Arjona. Hola, Mario, buen día.
5: Hola, ¿qué tal? Muy buenos días. Así es, para agilizar y atraer inversiones a la ciudad de Boca del Río, muchos de los servicios se modernizan utilizando las herramientas digitales. Por ejemplo, la ventanilla única digital, que a través de WhatsApp se podrá consultar y redirigir a quien busque abrir un negocio o realizar sus trámites digitalmente, ahorrando tiempo y dinero. Esto lo señaló la alcaldesa de Boca del Río, María José Gamboa. Escuchemos.
6: Nada más tienen que marcar ese teléfono, guardarlo como contacto, y ahí van a tener un asistente virtual 24 horas del día, 7 días de la semana. Nada más le dicen, oye, yo quiero pagar el predial, ¿cómo me quejo en atención ciudadana de un bache? Oye, yo cómo quiero, abro una empresa. Lo que necesiten, y ahí los van a ir guiando paso a paso. El objetivo de esto es migrar a los expedientes digitales después.
5: Por último, adelantó que las fiestas de Santa Ana de este año, del 24 al 26 de julio, cambiarán de sede y se realizarán en el Boulevard Vicente Fox, pues consideran que la explanada del Palacio Municipal ya no tiene la capacidad de albergar a los miles de asistentes. El panorama en Veracruz.
2: Te agradezco mucho, Mario Arjona, desde Boca del Río, Veracruz, donde nos escuchas por iHeartRadio. Ahora sí recuperamos, Cristian Gutiérrez, allá en Morelia. Buenos días.
0: Hola, Iñaki, buenos días. En la región oriente del estado de Michoacán, bueno, pues se mantiene la preocupación por el aumento de casos de enfermedad renal crónica, una condición que ya no solo afecta a los adultos, también ya está presentando indicios en la población infantil. Así lo alertó el vocero del Consejo Supremo Indígena acá en Michoacán, me refiero a Pavel Guzmán. Quiero decirte que el representante comunitario hizo rueda de prensa e informó que recientemente se aplicó un tamizaje de detección temprana, esto en niñas y niños de 10 a 12 años en la comunidad de San Matías el Grande, como parte de un esfuerzo coordinado por autoridades tradicionales o ante la falta de la respuesta gubernamental, y el problema es que están saliendo positivas las pruebas de problemas renales en los infantes en el oriente de Michoacán. Es el panorama en este estado.
2: Te agradezco mucho, Cristian Gutiérrez, desde allá en Morelia. Nos escuchas en Mix 101.7, tu frecuencia modulada. Vámonos al comentario deportivo con Toño de Valdés. Hola, Toño.
7: ¿Qué tal, amigos de Panorama? Un placer saludarles. El efecto Otani sigue pesando con los Dodgers de Los Ángeles. El día de ayer se fue de 4-2 el japonés. Dos carreras producidas, dos carreras anotadas. Ya está cerca del 300 de porcentaje. Está bateando para 2.93. Y los Dodgers, por supuesto, líderes en su división, quieren mantenerse con este dominio que ha sido, pues, en los últimos años más que evidente. Sacan 6 juegos a los Padres de San Diego, 6.5 a los D-backs de Arizona, equipo al que derrotaron justamente ayer, y luego ya Colorado y San Francisco, que se han ido muy lejos, a 15.5 y a 16 respectivamente. Pero lo de Otani es de llamar la atención, no hay duda, es de esos peloteros que la gente paga un boleto solamente para verlo en acción. Es un espectáculo lo que es capaz de realizar, tanto ofensiva como defensivamente hablando. Y ahora le toca ir a la Loma, en Chase Field, en la casa de los D-backs, ahí en Phoenix. Hoy estará enfrentando a Zach Gallen y a los D-backs. Va por su 6ª victoria de la temporada. Su marca es espectacular en cuanto a la efectividad, 0.82. Cada 9 entradas lanzadas permite menos de una carrera limpia. Va con récord de 5-2, que realmente no te indica lo que en cuanto a efectividad ha sido con este fantástico trabajo del nipón, que además en el mes de mayo, en 25 entradas, ponchó a 27 enemigos. Fueron 4 aperturas en el mes de mayo que recién terminó. Así que los Dodgers a enfrentar a los D-backs de Arizona para cerrar con esta presentación de Shohei Ohtani, y todavía les queda otro partido el jueves, así que van a tener serie larga y estancia larga allá en Arizona. Un saludo para todos ustedes, amigos de Panorama.
2: Muchas gracias, Toño. Y de ahí nos vamos al Bajío con Claudia Padilla, allá en Celaya, porque fue rescatada una menor que era golpeada por su padrastro. Clau, muy buenos días.
8: Hola, buenos días, Iñaki, buenos días al auditorio. Sí, así como lo comentas, una niña de 5 años fue puesta bajo resguardo de las autoridades tras presuntamente sufrir violencia física y omisiones en su cuidado dentro de su hogar. Esto llevó a la detención de su madre y la pareja de esta, y es que la intervención ocurrió en la colonia Vallehermoso, donde elementos de la policía de género respondieron un reporte ciudadano del 911 que alertaba sobre un posible caso de violencia familiar contra una menor. Al llegar al domicilio, te platico, Iñaki, que los agentes de la unidad de la policía especializada para la prevención y atención a la violencia de género encontraron a la niña con lesiones visibles y en condiciones de descuido. Y es que, según la información recabada, la menor presuntamente sufría agresiones constantes y en ocasiones no recibía ni alimentación adecuada. Por eso, bueno, pues intervinieron y ya quedó a disposición la pequeña de las autoridades. Además, como resultado de las investigaciones, pues se detuvo Adela Jocelyn, de 27 años, y Jesús, de 41 años, quienes fueron puestos a disposición de la Fiscalía General del Estado. Y siguen las investigaciones, Iñaki, sobre este caso.
2: Te agradezco mucho, Claudia Padilla, en Celaya, Guanajuato. Nos escuchas por Eje Radio en León. a través de la Nueva Amor 103.1 de tu frecuencia modulada. Alex Villalbazo, Alex Cervantes, Iñaki Manero en Panorama Informativo en 88.9 Noticias, información que sirve y por iHeartRadio. Moni Villalobos te tiene todo el panorama del tráfico y el clima cada 15 minutos. ¿Qué hay de nuevo, Moni?
3: Hola, Iñaki, gracias. Está cerrada la circulación de calle Tacuba desde Allende al eje central debido a manifestantes. Pueden usar como alternativa Izasaga. En unos minutos, más información.
7: Pistas de la tribu, Iñaki.
2: Vámonos, Alex, y platicábamos hace una hora una necesidad psicológica del ser humano. Y somos de los pocos animales que podemos hacer esto. Ya entraremos en detalle en una hora cuando demos la respuesta de la trivia, pero es una necesidad psicológica e incluso también ha tenido beneficios, por supuesto, dentro de la medicina, dentro del estar bien, dentro del vernos y sentirnos bien. Tuvo su perfeccionamiento, es un invento, tuvo su perfeccionamiento en el siglo XVI, cuando una región del mundo, estamos hablando de Europa, tuvo la hegemonía comercial de este invento mejorado. Y era tan secreto este proceso que el espionaje se castigaba con la muerte. Y finalmente, pues el espionaje se hizo incontrolable hasta que ya, pues ya el resto del mundo tuvo acceso, y hoy tenemos acceso a esto todos los días, y todos en casa tenemos por lo menos uno.
7: por lo menos una muestra
2: de este invento. Pueden ser muchos más. Hay quien tiene hasta 20, si
7: quieres. ¿Se queda en la casa?
2: Se queda en la casa, sí, se queda en la casa. No necesariamente, porque lo tienes en la casa, lo tienes en la oficina, en el automóvil, desde luego también lo tienes. Sí, y fue una cosa que también pues mejoró la vida de millones de personas. Fue uno de los grandes inventos dentro de la historia de la humanidad, o más bien el perfeccionamiento de algo que primero lo encontrábamos en la naturaleza, pero para hacerlo más perfecto, pues hay quien lo depuró, ¿no? Y lo convirtió en un secreto de Estado, prácticamente.
7: ¿Secreto de Estado?
2: Te digo que el que lo revelara o el que saliera con el secretito fuera de ese lugar y lo descubrían, se lo echaban. Pero fueron justamente los franceses los que sacaron ese lugar, ¿no? Del lugar en donde estaba el secreto. Y lo empezaron a distribuir por varios lugares del mundo, hasta que ya se hizo incontrolable. Y hoy pues todos tenemos acceso a eso.
7: Okay.
2: Antes solamente las familias con mucha lana, pues oye, cualquiera.
7: Hoy sí te llevas días poniéndote complicado con las pistas.
2: ¿De plano?
7: Sí, muchas ideas, muchas, ¿no? Por aquí, por allá.
2: Pero fíjate que todo se conecta, al final. Porque se conecta bonito.
7: Es que ahí está la cosa.
2: Como la lonchera de ayer.
7: ¿Qué tiene que ver la casa, el coche, la oficina, con la medicina, con la psicología?
2: Es más, lo puede ser, hay quien lo trae en un neceser, como en un bolso.
7: Fíjate.
2: Sí.
7: Uy.
2: Sí. Lo puedes llevar a todos lados.
7: Bueno.
2: Lo puedes llevar a todos lados. Hoy el celular te puede ofrecer un servicio parecido. Tu teléfono celular, que ya puede hacer de todo. Nada más le falta hacer unos huevos estallados con tocino, pero...
7: Pero ya la receta hacer. Te la da.
2: Ah, no, sí.
7: Ya te dice cómo.
2: Hasta de los mejores.
7: Ajá.
2: Sí. Pero también te lo puedo ofrecer ese servicio, el teléfono.
7: Okay. ¿Qué es?
2: ¿En una hora?
7: Sí.
2: En una hora la respuesta a la trivia, www.889noticias.mx. Ahorita ya le escribimos la pregunta en arroba Iñaki Manero. El Talk Back por iHeartRadio, 7:44 minutos.
7: Sí, ya son 7:45, panorama informativo, 88.9, información que sirve. Yo soy Alejandro Villalbazo, en X, en TikTok, arroba Villalbazo 13, mensajitos en el WhatsApp 5580-255-8899. En un ratito vamos a platicar el tema que hemos traído toda la semana. Uniformes para... empezamos con los uniformes para médicos, luego nos fuimos con uniformes para policías. Ayer salió el tema de, oye, ¿a los policías les dan algún tipo de capacitación para manejar un vehículo de emergencia como una patrulla o una moto? Y hoy le vamos a entrar a ese tema. Son 7:45.
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1: España 82 y el amaño de Molinón son recordados como el pacto entre caballeros del que Alemania y Austria fueron protagonistas para dejar fuera la selección de Argelia.
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4: Y es para las 8, panorama informativo 88.9, información que sirve. Yo soy Alejandro Villalbazo, en X, en TikTok, arroba Villalbazo 13. Los mensajitos en el WhatsApp 5582558.9. Pues serán los que siguen. Serán los que siguen. Alfonso Durazo, gobernador de Sonora, y Américo Villarreal, gobernador de Tamaulipas. Y es que publica en su edición de este miércoles 3 de junio, el periódico Los Angeles Times publica que el gobierno de los Estados Unidos, pues ya les tumbó la visa a Alfonso Durazo, gobernador de Sonora, a Américo Villarreal, el gobernador de Tamaulipas, y que los estaría investigando por sus relaciones con el narcotráfico. Es prácticamente lo mismo que escribió el periódico, que difundió el periódico el 26 de abril, cuando dio a conocer que a Rubén Rocha le habían cancelado la visa y que estaba siendo investigado por sus vínculos con el crimen organizado.
5: Ahí sí ya no lo puedes acusar de tendencioso, porque pues la...
4: ya ocurrió.
5: El dato era real, ¿no? Era verídico.
4: El trabajo está firmado igual por Steve Fisher, tanto en abril con el tema Rochamoya como ahora a principios de junio con los nombres de Alfonso Durazo, gobernador de Sonora, y Américo Villarreal, gobernador de Tamaulipas. Dice el periódico que Estados Unidos está investigando a dos destacados gobernantes, miembros del partido gobernante de Morena. Lo destaca así, aliados de la presidenta Sheinbaum. Durazo, Alfonso Durazo, 71 años, gobernador de Sonora, uno de los líderes de más alto perfil que se cree que están siendo investigados, es lo que destaca el periódico. Habla sobre su trayectoria, se desempeñó como secretario de Seguridad en México, fue parte fundamental para que López Obrador implementara aquello de abrazos, no balazos.
5: Y estuvo en varios partidos, él sí recorrió PRI, PAN, PRD, ¿sí? Morena, se la pasó por todos lados.
4: Sí. Américo Villarreal, ¿qué dice de Américo Villarreal el Los Angeles Times? 68 años, está relacionado con el contrabando de combustible pirateado, en lo del huachicol. Pues serían los que siguen, les digo.
5: Sí, ya aparecieron las reacciones, ya empezaron a salir funcionarios del estado de Sonora, como Paloma Terán, que es la titular del Sistema Estatal de Comunicación Social.
4: Ajá.
5: Completamente falsa la información publicada en Los Angeles Times, porque el gobernador cuenta con visa vigente, ¿no? Ya sabes, ¿no? Pues Ahí está.
4: De acuerdo. Y lo mismo se dijo de Rochamoya cuando a finales de abril dijeron que ya no tiene visa. ¿Cómo creen que no va a tener visa? Eso es ahorita ya la reacción.
5: Sí, hace 30 minutos.
4: Sí.
5: Ya empezaron con la reacción. Negándolo todo, desde luego.
4: Sí.
5: Como se negó en su momento con Rochamoya.
4: Ahora esperemos a ver cuál es la reacción de ellos, ¿no? Porque, pues, a lo mejor alguna reacción tienen, si es que quieren reaccionar, del propio gobierno federal. ¿Qué va a decir el gobierno federal de esta nueva investigación del periódico? Y, pues, esperar, ¿no? Porque, pues, ya nada más con el tema Rubén Rocha fueron cuestión de días después de que se dio la publicación del periódico, cuestión de días para que el gobierno de los Estados Unidos destapara la investigación en contra de Rubén Rocha, el narcogobernador de Sinaloa, y nueve de sus compinches.
5: ¿Sí?
4: Fueron días, tres, cuatro días después de que el periódico reveló, porque el periódico lo reveló el domingo 26 de abril. El 28 de abril estaba llegando a la Cancillería mexicana la solicitud de detenerlo con fines de extradición. México se quedó callado y para el 29 de abril el gobierno de Estados Unidos hacía pública la información. Entonces, bueno, pues tal vez sea cuestión de nada, ¿no? Cuestión de ya.
5: Que ya venga en camino en la valija diplomática, ¿no? La petición, como llegó en aquella vez contra todos estos de Sinaloa, que era lo que se esperaba, ¿eh? De hecho, era dentro de los, pues vamos a hablar ahorita en términos futboleros, de los convocados, pues estaba también Durazo, y estaba el gobernador de Tamaulipas, y estaba, ¿quién más estaba por ahí también de exgobernadores y gobernadores? Por ahí había alguno que se me estaba yendo, de Michoacán.
4: Ramírez Bedoya.
5: Ramírez Bedoya, también era de los que faltaban.
4: Sí.
5: Vamos a esperar al pues tiempo. Sí.
4: Y hablando del jefe de todos ellos, ayer reapareció. Ayer reapareció Andrés Manuel López Obrador, pero no como se esperaba que reapareciera, porque él había dicho que iba a salir del retiro si se daban algunas condiciones. Y una de esas condiciones era que se atacara la soberanía, por ejemplo. Y pues en lo que para el gobierno de México ha sido un ataque a la soberanía por parte de los Estados Unidos con estas investigaciones en contra de los narcopolíticos, no ha dicho ni pío López Obrador. No se ha atrevido a decir nada. No ha reaparecido en ese ataque a la soberanía que él dijo que iba a salir en cuanto eso ocurriera. Pero sí salió ayer. En una fotografía que se da a conocer de él abrazando a su hijo Andy, al Junior, que tiene la frase, soy hijo de quienes aman y lucharon por el pueblo. Andy abrazando a su papá abrazando al hijo, recordando el reciente anuncio de Andy López Beltrán, de que va a buscar ser diputado federal por Tabasco, ahora para las elecciones del 2027. Entonces, pues salió, ¿pero para qué? Pues para arropar y,
5: claro,
4: y darle el empujón, ¿no?, al Junior.
5: ¿Y para qué busca la posición política? Pues nada más piénsele poquito.
4: Sí, no, pero está lejano esto, ¿eh?
5: Ah, no.
4: Porque de aquí a que tenga fuero como diputado, si es que gana, porque además digo que iría por elección popular, si es que gana, pues se haría diputado hasta septiembre del 2027. El 1 de septiembre del 2027.
5: O sea, todavía queda más de un año.
4: 400 y pico de días, que quién sabe cuántas cosas pueden pasar entonces. Ah, sí. Pero de que ya salió el papá del retiro para apoyar al hijo, ya salió. No salió a defender a la soberanía como había prometido, pero sí salió a apoyar al soberano de su hijo. 5 para las 8.
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0: temperatura 18 grados. Soy Mónica Villalobos, sigue en 88.9 Noticias. 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
2: 8 en punto, panorama informativo 88.9, información que sirve. Yo soy Alejandro Villalbazo en X, en TikTok, arroba Villalbazo 13. Es miércoles 3 de junio, Iñaki Manero, ¿cómo estás, Iñaki?
3: ¿Cómo estás, Alex Villalbazo, Alex Cervantes, amigos de la República Mexicana y de todas partes por iHeartRadio? Ya estamos a mitad del camino, panorama.
2: Los mensajitos son en el WhatsApp 5580-255-889. Tráfico y clima cada 15 minutos. Mónica Villalobos.
0: Alejandro, gracias. Les comento que hay avance lento en circuito interior debido a un choque. Antes de viaducto Río de la Piedad, con dirección al aeropuerto. En unos minutos, más información.
3: Muchas gracias, Moni. Vámonos con el panorama. En lo que va del año, las autoridades de Guanajuato han clausurado 14 pozos de agua ubicados en predios agrícolas que eran utilizados como fosas clandestinas. Los pozos se encuentran en municipios de la zona Laja Bajío, principalmente en Juventino Rosas y Villagrán. El secretario de Gobierno Estatal, Jorge Jiménez Lona, informó que hasta ahora se han logrado recuperar 164 cuerpos. En tanto, el gobierno de los Estados Unidos emitió una alerta de seguridad para sus ciudadanos que visiten o transiten por Los Cabos. Esto luego de que se registrara un enfrentamiento entre grupos criminales y fuerzas de seguridad estatales cerca del Aeropuerto Internacional de San José del Cabo, Baja California Sur. Ayer, en la edición vespertina del Diario Oficial de la Federación, fueron publicadas las reformas constitucionales en materia judicial y la relacionada con la intervención o injerencia extranjera como causal de nulidad de elecciones, así como la modificación legislativa para crear una comisión verificadora de la probidad de candidatos a cargos de elección popular. La aprobación de las tres reformas se realizó en tiempo récord, pues apenas la semana pasada fueron avaladas en la Cámara de Diputados, el Senado y los congresos estatales. Se complican las cosas en Morelos, se filtran listas donde más alcaldes están siendo investigados por la Fiscalía General de la República. Más adelante vamos a tener esta información desde Cuernavaca con mi compañero Pablo Rubén Villalobos. Vámonos a el Estado de México, porque la presidenta municipal de Tenancingo reapareció a través de sus redes sociales luego de que hace unos días se reportara su desaparición. ¿Dónde andaba, Sonia Vilchis? Muy buenos días en Toluca.
6: Hola, ¿qué tal, Iñaki? Muy buenos días. Comentarte que la presidenta municipal de Tenancingo, Nancy Nápoles Pacheco, reapareció a través de sus redes sociales luego de que inicios de esta semana se reportara su desaparición. En un mensaje en video con una duración aproximada de 7 minutos, la alcaldesa informó que se encuentra bien de salud. Durante su declaración, limitó los detalles sobre lo ocurrido al señalar que vivió una situación particular sin especificar si se trató de un secuestro o de una privación de la libertad, variantes que se habían difundido en versiones extraoficiales. Nápoles Pacheco solicitó a la ciudadanía y a los medios de comunicación atender únicamente la información que ella emita de manera directa a través de sus canales oficiales. Asimismo, indicó que compartirá los pormenores de los hechos una vez que existan las condiciones propicias para dar a conocer lo que pasó. Escuchemos.
7: Por favor, les pido que me ayuden para hacer caso omiso totalmente a todo lo que se publique de diversas páginas. Yo, con el gran compromiso moral que tengo en esta responsabilidad, les digo que seré yo la que les informe cualquier cosa de ser necesaria.
6: Por su parte, la Fiscalía General de Justicia del Estado de México no ha confirmado y tampoco ha descartado de manera oficial que la funcionaria municipal haya sido víctima de algún hecho delictivo. Iñaki, así el panorama.
3: Pues ahí nos quedaremos con la duda. Gracias, Sonia Vilchis. Desde Toluca, la capital del Estado de México, Mix 90.1 de tu frecuencia modulada. Ahora sí, vámonos a Cuernavaca. Pablo Rubén Villalobos. Pablo, muy buenos días.
8: Te saludo con gusto, Iñaki. Pues fíjate que a pesar de que son fuertes los rumores de que 18 alcaldes, 2 senadores, 2 diputados federales y 11 diputados locales, empresarios y líderes sociales están bajo la mira del operativo Enjambre en Morelos, cuando los nombres son exhibidos en publicaciones con información supuestamente filtrada a medios reconocidos, el escándalo se hizo mayúsculo. Las publicaciones en medios nacionales y locales de vínculos de funcionarios públicos al crimen organizado tienen asoladas la comunidades enteras acá en el estado de Morelos. El problema no es menor, son 18 alcaldías, son la mitad de los municipios del estado cuando tenemos 36, es decir, el constituyente está en zona de peligro de ingobernabilidad. Si le sumamos 11 diputados, que son la mitad más uno del Congreso del Estado, políticamente el tema es delicado. Oficialmente, hoy solamente son 2 alcaldes detenidos, el de Cuautla y el de Tlatlaucan, por hechos distintos, los de Totolapan y Tlaldepantla. También se separaron del cargo. Los municipios, en su mayoría, son gobernados bajo las siglas del Partido Acción Nacional, acá en Morelos, y en el Congreso, la bancada de Acción Nacional está cuestionada y puestos en la mira de investigaciones federales por presuntos vínculos con delincuentes. Los municipios en el ojo del huracán son Jutepec, Huitzilac, Zapata, Temisco y Xochitepec, en la zona conurbada de Cuernavaca, Ecatixla, Totolapan, Atlatlaucan, Ciudad Ayala, Conacatepec y Autepec, y el epicentro que es Cuautla, ahí en el oriente, Ocuituco, Tetela del volcán Temuac, en los altos de Morelos, mientras que por el sur, Amacuzac y Tlaquiltenango, en fin, la contaminación de la estructura municipalista de Morelos está en el ojo del huracán. Estamos a la espera de los nombres que surjan en el Congreso del Estado de Morelos, pero ya nadie le va a sorprender. En la calle ya los enjuiciaron. Por lo pronto, Jesús Corona Damián, te platico, se encuentra detenido en prisión preventiva ya en el Cepereso número 11, muy lejos de Cuautla, en el estado de Sonora, y su hija abandonó el sistema DIF. Ella solicitó procedimiento de amparo. Es el panorama que es Morelos, Iñaki. Buenos días.
3: Pues vaya crisis. Gracias, Pablo Rubén Villalobos, desde Cuernavaca, Morelos, donde nos escuchas por iHeartRadio. Son los deportes, don Alex Cervantes.
9: Muchas gracias, Iñaki. Amigos, continuamos con más información. A 8 días del inicio de la justa futbolera, Jordania, Uzbekistán y Turquía dieron sus listas de 26 jugadores. El seleccionado nacional, Gilberto Mora, es el futbolista más joven entre los 1,248 registrados. Tendrá 17 años y 240 días. Mientras que Craig Gordon, de Escocia, es el más veterano, con 43 años y 162 días. Japón ya está en Monterrey. FIFA canceló la capacitación presencial de voluntarios en el Zócalo y la trasladó a formato virtual por motivos de seguridad ante las protestas de la gente. La selección inglesa comenzó su concentración en Florida. Brasil llegó a New Jersey, encabezados por Neymar y Vinicius. Y la selección iraní anunció que llegará este domingo a Tijuana, trabajará en las instalaciones de los Xolos. Hasta aquí la información deportiva.
3: Muchas gracias, Alex. Alex de Albazo, Alex Cervantes, Iñaki Manero, en Panorama Informativo en 88.9 Noticias. Información que sirve por iHeartRadio. Moni Villalobos, se tiene todo el panorama del tráfico y el clima cada 15 minutos. Cuéntanos, Moni.
0: Iñaki, gracias. Les comento que está cerrada la circulación de la calle Valerio Trujano, a la altura de Avenida Hidalgo, debido a obras. 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
1: 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Para maniobras evasivas, derrapes controlados, cursos para manejar en terrenos difíciles. Hay cursos de manejo preventivo y de proximidad que le llaman. Hay cursos para que sean los menos accidentes que se puedan tener. Hay cursos para hacer persecución policiaca. Hay cursos para ser evasivos en la conducción, no solo de vehículos, también de motocicletas, ¿eh? Un policía en moto tiene que saber cómo salir del tráfico. Un policía de moto no se puede quedar atorado en el tráfico. No, no hay manera. La gran pregunta es, ¿y nuestros policías saben? ¿Nuestros policías reciben un curso especial para manejar patrullas, motocicletas, una grúa? O van aprendiendo ahí, ¿no? Oye, que hay un lugar en grúas. Uy, es buen negocio. ¿Cuánto? No, pues mira, cáete con $200,000. Yo te pongo ya lo demás que tú te lleves. Ah, pues órale. Así se dan los puestos, ¿eh? Oye, que quiero andar en una moto. Sí, la moto te cuesta tanto al día. Y la patrulla tanto al día. Oye, pero no sé ni andar en moto. ¿Pero a qué aprendes? ¿A chingadazos aprendes?
2: Sí. Sí, no, no. ¿Qué más da? O sea, parece que en lugar de que sepas hacer las cosas, pues te lo dan por méritos, como quedes bien con los jefes, ¿no?
1: ¿Dinero? ¿Sí? ¿Dinero?
2: ¿Cómo embarras?
1: No hay otro mérito más que el dinero.
2: Increíble.
1: Para andar en una moto, para andar en una patrulla, para andar en una grúa, no hay otro mérito que el dinero. ¿Tendrán algún curso de capacitación de tantos que les mencioné? Pepe Toño Morales, buenos días, Pepe Toño.
3: Que sí les dan, pero poquito. Buenos días, Alex Iñaki, buenos días. Ahora platicamos con los policías de la Ciudad de México, tanto de tránsito como sectoriales, principalmente aquellos que tienen bajo su responsabilidad conducir una patrulla o una motocicleta. Lo que encontramos es que en general la capacitación que les dan para manejar cualquiera de estos vehículos, que por cierto son vehículos de emergencia, de servicio público, pues es parte de lo que hay en la Academia de Policía. Primero platicamos con un policía que maneja una camioneta, que es una patrulla también, pero también maneja motocicleta. Ahí fue donde nos explicaron que se requiere un tipo de licencia especial.
4: ¿Quién les da los cursos de capacitación?
5: Semóvil para poder acreditar la licencia.
6: Ese es especial
7: para vehículos de emergencia.
6: Que me platiques cómo son los cursos y que me digas. O bueno, platícame así nada más.
7: No, porque si no me voy a meter en problemas.
6: ¿Es para todos o para quiénes?
7: Para unos cuantos que pasan el curso, pero así nada más, no le puedo decir nada.
1: Pues sí, vienen hasta miedo de hablar, ¿no? Qué feo, qué feo. Que no tengan la libertad de decir, ¿sabes qué? No, no nos dan un curso, no nos capacitan. Reclamarle a sus jefes. Son 8:15, seguimos platicando, Pepe Toño.
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9: Lento.
8: Déjame platicarte que así encontrarás la carretera México-Pachuca desde Puente de Telles y hasta Puente Colonias. Lenta la carretera Pachuca-Actopan entre La Loma y hasta Monumento al Bombero.
9: Carga que avanza.
8: Justo en el Boulevard Colosio, desde Colinas de Plata y hasta el Boulevard Nuevo Hidalgo. A esta hora también Avenida Madero lleva ligera carga desde Avenida Universidad y hasta Estación de Bomberos.
9: Clima.
8: Tenemos 15 grados en la temperatura. 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
1: 8:20, panorama informativo 88.9, información que sirve. Yo soy Alejandro Villalbazo en X, en TikTok, arroba Villalbazo 13. No, pues no les dan curso a los policías. No saben cómo realizar una persecución. No saben cómo detener al carro que va adelante, al que van persiguiendo. No saben en una moto, el policía que va en una moto no sabe cómo hacer un manejo evasivo en la moto para salir de una situación crítica, del tráfico, para seguir con la persecución. Es que no les dan un curso, no es culpa de ellos, ¿eh? No, al contrario. Es culpa de un sistema que lo único que hace es, te quieres subir una patrulla, dame tanto dinero al día, te quieres subir una moto, dame tanto dinero al día, quieres andar en una grúa, dame tanto dinero, y así, ¿no? Porque cuestan, porque pues es parte de lo que se vive, ¿no? Cuando deberíamos de tener otro tipo de preparación. Porque incluso dices, Pepe Toño, si les dan una licencia, que es la licencia tipo E.
2: Efectivamente, ellos para poder manejar una patrulla, una moto, que son vehículos de emergencia o vehículos de emergencia en general, porque también le estoy investigando, debes contar con una licencia tipo E. Déjame, y si también quisiera pedirte, por favor, déjame hacer un paréntesis brevemente para agradecer a todos los policías que voluntaria, pero sobre todo involuntariamente, me ayudaron con estos audios. Y una disculpa a ti, a Iñaki, al auditorio. De repente habrá audios en los que se escuche todo el ir y venir del trabajo de ellos, porque llegaba uno y les ponía entonces, pero no es tan fácil. De repente, pues algunos sí le bajaron para tratar de atenderlos. En fin, una disculpa. Cierro mi paréntesis, Alex, pero sí, efectivamente, es una licencia especial. Y efectivamente, ese tipo de licencia solamente es para aquellos que acreditan el curso, solo que no es un curso que tenga así una duración que digas, uy, qué bruto, cuánto dura. Vamos a escuchar.
3: Sí nos dan curso cuando sacamos la licencia, sí nos dan curso.
4: ¿Quién les da los cursos?
3: Ahí en la Secretaría, en Obrera Mundial.
4: ¿Es para todos?
3: No, nada más. Son más para los que tienen, quieren licencia, quieren sacar la licencia, la tipo.
4: ¿Cuánto tiempo les dan de curso?
3: De curso una semana, de 7 de la mañana a 3 de la tarde.
4: ¿Qué les enseñan?
3: Pues todas las partes de la unidad, que no nos debemos de poner en los pasos peatonales.
1: Pero ese no es curso de manejo, Pepe Toño, eso es un curso de vialidad.
2: Pero eso es lo que les enseñan. En este caso, la pregunta efectivamente, porque tiene razón, iba más enfocada a si saben, por ejemplo, cómo operan las patrullas y las motocicletas, por ejemplo, en una persecución.
4: Les enseñan en caso de que ustedes se topen con una persecución, cómo manejar, cómo girar, cómo dar vuelta, todo eso.
3: Sí, el frenado de emergencia, todo eso. Pues
4: platícame cómo funciona ese, ¿no? Por ejemplo.
3: No recuerdo muy bien. Es que espérame. Es que en todo en el curso nos dan teórico y práctico.
2: Bueno, eso de acuerdo con los testimonios, pues es parte de la información precisamente que nosotros obtuvimos, pero también lo siguiente.
4: ¿Cómo es la capacitación? ¿Quién se las da?
5: No, tengo un curso allá cuando salimos de la academia, todo eso. Y ya con el tiempo vas aprendiendo. Es el curso de formación.
4: ¿De formación? O sea, ¿es parte de la academia?
5: Sí, la secretaría en el curso de formación es cuando te lo dan.
4: ¿Qué les enseñan?
5: Pues yo cuando entré, nomás cómo moverla, todo eso.
2: Yo entiendo que es complicado tratar de entender porque pues, llegábamos y estaba el radio y él decía, es que te capacitan, es que es un curso allá en la academia y ya con el tiempo es aprendiendo, me decía el policía. La alternativa entonces, Alex Iñaki, pues es tomar cursos y pagarlos de su bolsillo o forjarse sobre la marcha en la calle, enfrentando las cosas como se van presentando.
5: Pues ya si tú te quieres desarmar más, pues tendrías que pagar tú. Fuera.
4: Y por ejemplo, les enseñan cómo utilizar una patrulla o una moto en caso de persecución. Lo de la academia es nada más para que subas y manejes.
5: Sí, pues te dan teoría. Sí te dan así las nociones, tú ya con el tiempo tienes que ir por fuera o vas viendo.
2: Todas las alternativas nos llevaban a la academia de policía. Aquellos que tengan en su mente manejar una patrulla o una motocicleta tendrán que acreditar como parte de las materias estos cursos. Pero la pregunta es, otra vez, ¿cómo actuarías en un caso de persecución?
6: Si
0: Sí, un curso de cuadrante se llama, allá en la Academia de Policía.
4: ¿Cuánto tiempo les dura ese curso?
0: Son 6 meses de academia.
4: Cuando estás en la academia, en esos 6 meses, ¿cuánto tiempo le dedican a los cursos de manejo, por ejemplo? Ya sea para patrulla o para moto también, creo, ¿no?
0: Sí, también.
4: En caso, por ejemplo, de que te toque una persecución.
0: Sí, sí, por eso nos mandan a esos cursos, a capacitarnos.
4: ¿Qué les explican?
0: Por ejemplo, unos ejercicios que nos ponen con nos.
2: Por eso, perdón, pero la pregunta otra vez, ¿cómo reaccionar en caso de participar en una persecución?
4: Cierra el paso, no les pegan por atrás, o sea, no los mueves para que se detengan o algo así, ¿no?
0: No, pues imagínense, le pego y voy a abollar la unidad.
2: Es que pareciera de risa cuando el policía me dice, Alex, es que qué tal si abollo mi unidad. Es que no es poca cosa, porque incluso a ellos les podrían cobrar lo que a ellos les cobran lo que les pase a sus patrullas. Y esos, Alex Iñaki, amigos del auditorio, son los testimonios que recabamos durante un recorrido platicando con policías, tanto en patrullas como en motocicletas, Alex.
1: Todo el trabajo es en apoyo a los policías, tanto ayer como el de los uniformes, como hoy el de los cursos de manejo. Que les entreguen uniformes a tiempo, que les den los uniformes suficientes, que les enseñen a manejar una moto, una patrulla, que sea parte de su capacitación, que incluya, vamos a hacer el siguiente trabajo, Pepe Toño, ya para ir cerrando la semana como serial. Mira, han salido al día, artes marciales, defensa personal en general. ¿Cuántas veces los hemos visto tirados en el piso, humillados por el malandro? ¿Por qué? Porque no saben defenderse. ¿Qué capacitación tienen en defensa personal? Y todo esto, insisto, ojalá y sirviera exhibir este tipo de deficiencias para que mejoren las cosas para nuestros policías, para que tengan una mejor capacitación, para que no se les vaya uno, no se les pele nadie, para que agarren a todos. Ojalá y sirva algo así. Ojalá y los jefes de los policías no les cobren el golpecito a la patrulla en la persecución y mejor les aplaudan el haber detenido en persecución a uno malo. Ah, y seguimos platicando ahorita porque vamos a ir a Chiapas. Detalles de los uniformes, 8:25.
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1: Ocho y media, panorama informativo 88.9, información que sirve. Yo soy Alejandro Villalbazo en X, en TikTok, arroba Villalbazo 13, mensajitos en el WhatsApp 5580-255-889. Y si así están los policías en la capital del país, en la Ciudad de México, ¿cómo andan en los estados? ¿Cómo andan en algunos municipios? Vamos a Tuxtla Gutiérrez, a Chiapas, Fernando Cantón. Buenos días, Fer.
2: ¿Qué tal, Alex? Muy buenos días. Pues fíjate que a partir de la llegada de Eduardo Ramírez Aguilar a la gubernatura de Chiapas, pues se prometió dignificar a la policía estatal con mejores salarios y prestaciones, lo que se ha cumplido, aunque hay rubros en los que todavía falta más apoyo para los elementos que todos los días arriesgan su vida por la seguridad de los chiapanecos. Hay deficiencias en el caso de los uniformes de la Secretaría de Seguridad del Pueblo, pues les entregan a los elementos pues uniformes en donde incluso ellos tienen que poner de su bolsa para lucir presentables. Vamos a escuchar el testimonio de un elemento de la Secretaría.
3: Bueno, el uniforme incluye lo que es la guerrera, el OTAN, el pantalón, el tocado, que es la gorra, y las botas. Y nos dan dos veces al año, entonces lo que venimos gastando en algunos casos es nada más en los parches, lo que son las insignias, dependiendo del grado de la persona, que tenemos que pagar lo que nos los pongan, que nos los costuren, y accesorios de fornituras, si es necesario.
2: Y eso es solo el principio, Alex, de los gastos, pues también las telas de los uniformes que portan los policías no son de la mejor calidad. Escuchemos.
3: Después de los dos uniformes que nos dan al año, ya uno tiene que ver si se rompieron los dos pantalones o por cuestión de operatividad se desgastaron y se rompieron, uno tiene que comprarlo por aparte. Y viene uno gastando por lo regular en un uniforme 1500. No, lo que es la guerrera y el OTAN y el pantalón de buena calidad.
4: La calidad de la secretaría es...
3: Es regular.
2: Y es lo menos, porque hay quienes incluso dicen que pueden llegar a gastar hasta 5,000 pesos cada 6 meses para no lucir descoloridos o con una mejor, o más bien tener una mejor calidad en el material de los accesorios. Escuchemos.
5: Calculando, yo creo que como unos 4,500, 5,000 pesos en puro accesorio.
4: ¿Al año, no?
5: No, es cada 6 meses. Por ejemplo, el uniforme, si tú lo mandas a hacer tu uniforme, pues se te va el color, se desgasta y obviamente tienes que mandar a hacer otro. Pero en este gobierno que está ahorita, están dando dos uniformes y dos botas, dos par de botas.
2: Así que mientras el gobernador Eduardo Ramírez Aguilar mejoró salarios y prestaciones de los policías, el titular de la Secretaría de Seguridad del Pueblo, Óscar Aparicio Avendaño, los desdeña repartiendo uniformes y accesorios de baja calidad, obligando a los elementos a invertir su salario para poder verse presentables, Alex.
1: Sí, volvemos a la historia, es el mismo escenario, el mismo panorama, dos uniformes, no les dan más, dos uniformes para 365 días del año, para andar en la batalla, para andar de sol a sol, con llueve, con la lluvia, calor con el calor, para meterte al lodo, para andar donde sea, dos uniformes. No, pues se los acaban así. Imagínate, a ver, nada más piensa en el ejercicio. Aviéntate el año con dos pantalones, dos camisas, dos faldas, dos blusas para ir a trabajar.
3: No.
1: A ver cómo terminan esas ropas. Gracias, Fer Cantón, desde Tuxtla Gutiérrez, en Chiapas. Tráfico y clima cada 15 minutos. Mónica Villalobos.
6: Alejandro, gracias. Hoy la zona de Polanco Ecopark tiene horario de operación habitual de 8 de la mañana a 8 de la noche y horario extendido de las 8 de la noche a la 1 de la mañana. En unos minutos, más información.
7: Gracias, Moni. Vámonos con el panorama. Estaban haciendo obras ahí en Chilpancingo, Guerrero, y lo que se encontraron. Adriana Covarrubias.
8: Restos humanos fueron localizados durante trabajos de introducción de drenaje sanitario cerca del fraccionamiento Jardines de Cinia, al poniente de Chilpancingo, lo que provocó la movilización de integrantes de colectivos de búsqueda y autoridades ministeriales. De acuerdo con información proporcionada por el colectivo Guerrero No Más Desaparecidos, el hallazgo ocurrió cuando trabajadores de la construcción realizaban excavaciones con maquinaria pesada y detectaron fragmentos óseos entre la tierra removida, entre ellos parte de un cráneo humano. La vocera de la organización, Francisco Mayo, explicó que integrantes del colectivo acudieron al lugar luego de recibir una denuncia anónima que alertaba sobre la posible presencia de restos humanos en la zona donde se desarrollaban las obras. Panorama informativo desde Acapulco, Guerrero, Adriana Covarrubias.
7: Bueno, ya en Acapulquito y en Chilpancingo, en todo el estado de Guerrero, nos puedes escuchar a través de iHeartRadio y también puedes consultar más cerca de ese y otros temas en nuestra página www.889noticias.mx. Tras ser localizado en Baja California Sur, un hombre acusado de asesinar a su padre en Iztapalapa, aquí en Ciudad de México, fue detenido y vinculado a proceso. René Ponce.
9: La Fiscalía General de Justicia de la Ciudad de México informa que aprendió y obtuvo la vinculación a proceso de Lucas N. por su probable responsabilidad en el homicidio de su padre por hechos ocurridos en la alcaldía Iztapalapa. Según las investigaciones, el 15 de mayo pasado, Lucas N. discutió con su padre en su casa y al día siguiente abandonó el inmueble. Para el 18 de mayo, familiares pidieron apoyo a la policía para ingresar al lugar, donde localizaron a la víctima sin vida, oculta debajo de la cama y con lesiones producidas por un objeto punzocortante. Lucas N. fue detenido en Cabo San Lucas, en Baja California Sur, y trasladado a la Ciudad de México para ser puesto a disposición del juez que lo requiere. Para 88.9 Noticias, René Ponce Hernández.
7: Los Ángeles Verdes también han sido convocados para la mega cáscara de unos días aquí del futbolito. Isaac Castañeda.
10: Con motivo del campeonato de fútbol 2026 y la llegada al país de al menos 5 millones de visitantes, Los Ángeles Verdes de la Secretaría de Turismo reforzarán las acciones de atención a los turistas que visiten el territorio nacional. La titular de la Dirección General de Servicios al Turista Ángeles Verdes, Sandra Díaz, indicó que no solo brindarán asistencia mecánica en carreteras, también servicios integrales para turismo y la operación de un centro de inteligencia a las 24 horas del día.
11: En este mes, Ángeles Verdes, en su centro de geointeligencia, estará operando 24 horas de información turística. Esto es para que no nada más con temas de auxilio mecánico, sino de información, de esta vinculación también con otras autoridades, como son autoridades como la policía.
10: 88.9 Noticias, Isaac Castañeda.
7: Y la verdad es que son los auténticos ángeles. Y el panorama de los espectáculos, ¿qué está pasando entre Shakira y Piqué, Lalo González?
12: La relación entre Shakira y Piqué volvió a ser tema de interés en las redes sociales, y es que a pesar de que la estrella colombiana de la música y el exfutbolista español no retomaron su romance, sí llamó la atención un detalle en Instagram y esto dio paso a especulaciones. Lo que pasa es que la cantante y el ex defensa central del Barcelona se siguen en Instagram. Si bien esto generó rumores entre los usuarios, la realidad es que la expareja nunca se dejó de seguir en la red, aún después de su sonada separación, y algunos fans del intérprete de Te Felicito indican que este contacto en redes es para mantener cordialidad por el bien de sus dos hijos. Para 88.9 Noticias, Lalo González.
7: Bueno, creo que sí, si lo dice Gaby, nuestra ingeniera, pues tienen hijos en común, pues desde luego es normal que se sigan, pero bueno, hay cada quien. Vámonos a los deportes, Alex Cervantes.
13: Iñaki, arrancamos con información de la NFL. Derek Hall y Seattle llegaron a un acuerdo para renovar el contrato por 3 años y $42 millones. En actividad de Roland Garros, cuartos de final. La rusa Mirra Andreeva avanza tras dejar fuera a la rumana Sorana Cirstea. La ucraniana Marta Kostyuk eliminó a la ucraniana Elina Svitolina. Mientras que el alemán Alexander Zverev superó al español Rafael Hoda. Este miércoles se realizará el tradicional partido que abre la semana del automovilismo en el Principado. El fin de semana se corre el Gran Premio de Mónaco de la Fórmula 1. Reúne a los pilotos contra leyendas como el brasileño Ronaldinho. Recuerden que esta y más información deportiva la pueden consultar en nuestra página de internet www.889noticias.mx.
7: Muchas gracias, Alex. 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Alex Villalbazo, Alex Cervantes, Iñaki Manero en Panorama Informativo en 88.9 Noticias, información que sirve y por iHeartRadio. Moni Villalobos con el tráfico y el clima cada 15 minutos. ¿Qué hay de nuevo, Moni?
6: Hola Iñaki, gracias. Si el último número de sus placas es 90 con engomado azul, su vehículo debe verificar antes del 30 de junio. En unos minutos más información.
7: Ocho con 40 minutos, vámonos con la trivia de hoy. Y platicamos hace una hora o dos horas, depende a qué hora amablemente nos ha estado escuchando aquí en Panorama, ya para rematar con estos tres días de inventos y de inventos que la verdad mucha gente pues como que no los toma tanto en cuenta porque ahí están, ¿no? Y pensamos que siempre han estado ahí. Bueno, este siempre ha estado ahí de cierta forma, pero la manera moderna es del siglo XVI. El siglo XVI dentro de un lugar en el mundo, concretamente estamos hablando del norte de Italia, la zona de Venecia. Bueno, y es que una necesidad psicológica tuvo su perfeccionamiento en este siglo XVI, cuando esta región del mundo, esta región del norte de Italia, esta región de Venecia, tuvo la hegemonía comercial del invento mejorado. Y era tan secreto el proceso de elaboración que el espionaje se castigaba con la muerte. ¿De qué invento estamos hablando? Hoy lo tienes en todos lados. Y hoy te sigue en todos lados. Y hoy, por ejemplo, hay aplicaciones en el celular en donde pues puedes tener un sucedáneo de este invento. Como, por ejemplo, si quieres ver si tienes el frijolazo en el diente, pues nada más te asomas a tu celular, te pones en la cámara y muestras los dientes y ya ves si tienes el frijolazo o no tienes el frijolazo, ¿no? Es un espejo, compañero.
14: Espejo.
7: Algo espejito, tan sencillo. Exacto. Espejito, espejito. ¿Quién es el más bonito? El espejo, que siempre ha habido una necesidad, y es una necesidad psicológica, ahorita entramos en detalle si quieren, de sabernos, ¿no? De identificarnos con nuestra propia imagen. Antes lo hacíamos con la imagen que nos daba el agua, pero es una imagen imperfecta. Por ejemplo, los mexicas pues hacían unos espejos de obsidiana pulida, muy bonitos, muy padres, pero pues no te daban la imagen total, la imagen a colores, y fallaban a ciertas cosas. En metal también se puede encontrar la imagen, el reflejo, ¿no? De la luz, para que puedas ver tu imagen reflejada en un espejo. Antes los espejos eran metálicos, pero finalmente en el siglo XVI los italianos, los venecianos, encontraron la manera de hacer con plata y otros materiales algo que te reflejara perfectamente bien tu imagen del otro lado. Claro, una imagen volteada, ¿no? Pero sí, estás viendo tu cara, estás viendo tu rostro, te estás identificando, estás viendo realmente cómo eres. Porque antes de eso no sabíamos exactamente bien cómo éramos a nosotros, salvo la descripción que dieran los demás de nosotros, ¿no? Y una imagen perfecta nuestra, hasta que apareció el espejo veneciano. Y el espejo veneciano, que fue uno de los grandes inventos dentro de la historia de la humanidad en aquella época, pues ellos querían seguir guardando el secreto, y si veía que alguien andaba por ahí comerciando con el secreto y demás, vámonos, lo ahorcaban. Hasta que ya no se pudo mantener el secreto, y ya cundió por el resto de Europa, y después América, y después en todo el mundo. Y ahora ya todos tenemos un espejo en todas partes, en tu coche, en tu casa, en el trabajo, ¿no?
14: En todos lados.
7: En tu neceser, ¿no?
14: Sabes, ahorita que te estaba escuchando, me llevaste a sentir hasta angustia.
7: ¿Por?
14: Porque efectivamente, ¿no? En esta máquina tan perfecta que es nuestro cuerpo.
7: Sí.
14: Con todos sus sentidos y con todas sus funciones. Una que no tiene es el verte a sí mismo.
7: Claro.
14: Y te puedes conocer los pies, las piernas, sí, el cuerpo, las manos, pero no te conoces la cara.
7: Y es el espejo del alma, los ojos. Hay un psicoanalista, Jacques Lacan, definió el estado del espejo entre los 6 y los 18 meses en que el bebé empieza a reconocerse por primera vez. Y esto es vital dentro de tu formación como ser humano.
14: Sí, pero te empiezas a reconocer, ¿no? En este asombro de los bebitos, de sus manos, los movimientos de los dedos, ¿no? Pero
7: tu rostro.
14: ¿Cómo son tus ojos?
7: Ajá.
1: ¿Cómo son tus cejotas? No, pues si no tuvieras un espejo, no te podrían decir que estás cejón, pero tal vez no.
7: Que trae las de loco, Valdés. No, ¿no?
1: Sí. Si no hubiera un espejo.
7: Sí.
1: Si no hubiera ya después, ¿no? La fotografía y todo lo que
7: y
1: se
7: eso
1: ha dado.
7: Es importantísimo. Mm-hmm. Porque los seres humanos somos de los pocos animales que nos podemos reconocer a nosotros mismos en el espejo. Uh-huh. Ya ves que los perros se ven en el espejo y se ladran.
1: Sí. ¿Quién es ese güey?
7: Sí. A veces me pasa a mí la mañana.
1: También. Sí, yo también luego me levanto y digo, ¿y tú qué traes? Cabrón, ¿tú qué traes?
7: Pero bueno, importante, ¿eh? Sí, importante el espejo. Ahí está la respuesta.
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0: El francés Jos Fontaine tiene el récord de más goles en un mundial, con 13 que los consiguió en el Mundial de Suecia en 1958.
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0: 10 para las 9, panorama informativo 88.9, información que sirve. Yo soy Alejandro Villalbazo, en X, en TikTok, arroba Villalbazo 13, los mensajitos en el WhatsApp 5580-255-889. Son de estas maravillas de la ciencia, la medicina. Son de estas cosas que siempre nos deben de sorprender, ¿no? Trasplante de corazón pediátrico. Imagínate nada más. No es para, y lo digo en serio, y lo digo con todo el respeto también, no es para poner en un altar al equipo médico que hace un trasplante de corazón pediátrico.
1: No, es un superhéroe, es eso.
0: Está, bueno, pues eso ocurrió. Ocurrió en una clínica de Jalisco. Mónica Barrera, buenos días, Moni.
2: ¿Qué tal, Alex? Efectivamente, y es que el IMSS en Jalisco realizó con éxito un segundo trasplante de corazón en una niña en la historia de esa unidad médica de alta especialidad, Hospital de Pediatría, gracias a la cual la paciente Eleonor tendrá una mejor expectativa de vida. Vamos a escuchar.
3: Eleanor es una paciente de 14 años, nació con una cardiomiopatía, sin duda la llevaría a la muerte de no haber sido por haber realizado el trasplante de corazón. Prácticamente vivía sentada, se trasladaba en una silla de ruedas, se cansaba de ir de su cama a tomar los alimentos, de aquí se fue caminando.
2: Así lo dijo el doctor Rafael García León, jefe de los servicios de cardiología, cardiocirugía y angiología. Explicó que se consideró a esta pequeña Eleonor para ser receptora de este corazón, toda vez que la calidad de vida de esta niña estaba severamente limitada al requerir incluso del uso de silla de ruedas en su casa, enfrentando un alto riesgo de muerte súbita derivado de su diagnóstico de cardiomiopatía hipertrófica. Alex.
0: Oye, Moni, ¿cuál es la expectativa de vida ahora para esta chiquita? 14 años, es una chiquita, Moni.
2: Así es, de acuerdo con la cardióloga pediatra, la doctora Norma Cárdenas, de la Unidad Médica de Alta Especialidad, Hospital de Pediatría del IMSS en Jalisco, Eleonor de 14 años tiene sueños que sí va a poder cumplir. Vamos a escuchar.
4: Eleonor, pues, es una niña que tiene muchísimo ángel. Extrovertida, muy divertida, es vivaz. Me llegó a comentar que ella quería ser cardióloga también. Me llegó a pedir que le llevara un libro de cardiología para leerlo mientras estaba ahí acostada.
2: Así la doctora explicó que luego de ser trasplantada y de mantenerse en vigilancia médica durante algunos días, esta niña de 14 años fue dada de alta el jueves pasado mayo 28, ya regresó a su casa, Alex.
0: Oye, ¿qué dice la familia de Leonor?
2: La señora Selene, mamá de esta joven, expresó su agradecimiento por la atención que han recibido desde hace 3 años en el IMSS y destacó el entusiasmo con el que vio a su hija salir de terapia intensiva una vez trasplantada, incluso cantando desde el primer día. Vamos a escuchar.
5: Inmensamente agradecidos con el donante, con la familia, con el IMSS. Nosotros somos testigos de que ustedes hacen lo mejor posible por cada uno de los pacientes.
0: Sí, finalmente un aplauso, ¿no? Así como se está dando ese aplauso, porque efectivamente además de todo lo que nos dan con su sabiduría, con su entrega, con su dedicación, con su amor, médicos, enfermeras, todo un equipo médico, además los del IMSS, a todas las carencias que se enfrentan, ¿no? Entonces imagínate, con todo eso, lo que logran hacer. Donante, Moni, ¿quién le dio el corazón a Eleonor?
2: Esa identidad se tiene resguardada, pero el pasado 6 de mayo fueron notificados de la disponibilidad de este corazón. Esto fue de un donante en Ciudad de Cuernavaca, Morelos. No se dijo si era hombre, mujer, ni la edad, para lo cual el equipo de procuración de órganos se trasladó para concretar la extracción de precisamente el corazón, logrando con gran coordinación entre las unidades médicas y sobre todo el Registro Nacional de Trasplantes para llevar a cabo esta cirugía. Vamos a escuchar al doctor Carlos Moreno.
6: Poder realizar el segundo trasplante cardíaco pediátrico con éxito para esta unidad es motivo de mucha felicidad y alegría. El resultado de tener nuestra paciente Eleonor con un corazón que late fuerte, podemos dar vida después de la vida.
2: Finalmente, el especialista dijo que es resultado de 15 años de trabajo, gestión e innovación en el equipo que involucra cirujanos, anestesiólogos, enfermería, trabajo social y, sobre todo, personal administrativo, incluso de tendencia, Alex, el panorama.
0: Habría que poner, ¿no? Sí, paciente pediátrico, porque, pues hasta los 18 años, ¿no? Hasta los 18 años. Aunque incluso aquí también asterisco en el tema de la seguridad social, ya sean IMSS o ISSSTE, ya te manejan paciente pediátrico hasta los 16, ¿eh? Hasta vamos a hacer otro trabajo de investigación, Leti, acuérdame por ahí que al ratito te lo comparte el tema, porque tiene que ver con esto de la edad, hasta dónde y hasta cuándo. Pero sí, ¿no? Hasta los 18 años, paciente pediátrico, ¿puede recibir un órgano de un adulto? Sí, pero siempre bajo ciertas condiciones, incluso del tamaño del órgano.
1: Es que, es lo que, fíjate, lo que yo estaba pensando, porque el corazón, pues tendría que ser también un donante pediátrico. El tamaño de tu corazón es más o menos el tamaño de tu puño cerrado, ¿no? Entonces, a un bebito, pues no le vas a poner un corazón de ese tamaño, ¿no?
0: Sí, no hay manera.
1: No hay forma. O sea, no cabe.
0: Sí, pero tal vez ya un paciente de 14 años...
1: probablemente
0: podría ser, tamaño, ¿no? Sí. Finalmente, qué bueno que se consigue esto.
1: Y que era compatible, además.
0: Sí, porque además del tamaño, de la compatibilidad, del tipo de
1: sangre.
0: De sangre. Todo. Y aquí, pues, la importancia del donante, ¿no? Sí. Ser, aumentar esta cultura de la donación de órganos básico para nuestro país, en el mundo en general, pero bueno, pues quedándonos en México es importantísimo. Ojalá y se pudiera cada vez más, ¿no? Hacer la donación de órganos, Iñaki.
1: Y que fuera eficiente, ¿no? Finalmente los tiempos de espera se podían reducir. También tiene que ver las familias y también tiene que ver el que nos animemos antes de que cualquier cosa pase, porque uno no sabe lo que va a pasar mañana, el inscribirnos, ¿no?, dentro de una lista de donantes. A mí tasajenme y lo que se pueda aprovechar, vengan.
0: Sí, que se aproveche.
1: Que se aproveche.
0: Ahora aquí también viene la otra, ¿no? Ya como parte de un sistema de salud, no en todos los hospitales.
1: No en todos.
0: Te pueden decir, a ver, qué sirve y qué no sirve para una donación de órganos. Hay determinados hospitales, tienes que fallecer ahí porque si no, no hay manera. Entonces, todo se combina para que no se dé una mayor donación de órganos, pero en este caso particular, muchas felicidades para Eleonor, para esta chiquita de 14 años que recibe una segunda oportunidad en la vida.
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8: Hey, ¿qué ondita, comadre, compadre? Vamos por toda la información del tráfico y el clima.
7: Aviso.
8: Recuerda que continúan las adecuaciones viales por semáforos descompuestos en Avenida Universidad en su cruce con Avenida Madero. Igual por obras hay asentamientos y circulación en contraflujo en el Boulevard Colonia Santa Catarina. Es entre el Congreso del Estado y Puente Colonias. Y como vía alterna se habilita doble sentido en la calle Impulsor Primario.
7: Carga que avanza.
8: Por antigua carretera a La Paz entre Río de las Avenidas y hasta Centro Minero. También el Boulevard Colosio lleva ligera carga desde Colinas de Plata y hasta el Boulevard Nuevo Hidalgo.
7: Fluido.
8: Y mejor hay que aprovechar que ahorita Avenida Revolución está libre desde la calle 16 de Enero y hasta Glorieta Revolución. Igual el Boulevard Everardo Márquez te conviene desde el Boulevard Panorámico y hasta Glorieta Insurgentes.
7: Clima.
8: 15 grados, marque el termómetro y llegaremos a la máxima de 23. 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

0: ir de José María Isasaga debido a manifestantes. La alternativa es Congreso de la Unión. Además, hay avance lento en Supervía Poniente, de Desierto de los Leones a Avenida Tamaulipas. Lento avance en División del Norte, de Calzada de Tlalpan a Viaducto. La temperatura al momento sigue en los 18 grados. Soy Mónica Villalobos. 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
2: A las 6 de la mañana.
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0: 9 en punto, panorama informativo 88.9, información que sirve. Yo soy Alejandro Villalbazo, en X, en TikTok, arroba Villalbazo 13. Los mensajitos en el WhatsApp 5582558. Es miércoles 3 de junio, Iñaki Manero. ¿Cómo estás, Iñaki?
1: ¿Cómo estás, Alex Villalbazo? Alex Cervantes, a todos los amigos de la República Mexicana y de todas partes por iHeartRadio, una hora más de panorama.
0: Mensajitos en el WhatsApp 5582558. 89. 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Mónica Villalobos.
2: Alejandro, gracias. Les comento que camiones estacionados afectan un carril del eje central. Desde Avenida 5 de Mayo hasta Calle Tacuba, en la Alcaldía Cuauhtémoc. Usen de alternativas Avenida Paso de la Reforma e Insurgentes. En unos minutos más información.
1: Muchas gracias, Moni. Vámonos con el panorama. El panorama nacional. Michelle Itzayana Fuentes Calderón, alumna de preparatoria de la Universidad Autónoma del Estado de Morelos, 15 años de edad, reportada como desaparecida desde el 24 de mayo en Yautepec, fue localizada lamentablemente sin vida en el municipio de Tepoztlán durante un operativo de búsqueda. La Fiscalía de Morelos informa que continúa con las diligencias para confirmar plenamente la identidad y determinar las causas del fallecimiento. La Secretaría Anticorrupción y Buen Gobierno informa la inhabilitación de 23 servidores públicos de dependencias como Pemex, IMSS, SAT, AIFA y Salud por diversas irregularidades administrativas, algunas consideradas como graves. Las sanciones van desde suspensiones temporales hasta inhabilitaciones de 10 años y multas económicas por conductas como desvío de recursos, negligencia médica, contratación irregular y otras faltas en el ejercicio de las funciones. La llegada masiva de sargazo continúa agravándose en Quintana Roo. Va a ser un año muy, muy difícil para la península, donde decenas de playas de la Riviera Maya y la costa maya presentan niveles excesivos de acumulación de esta macroalga. Destinos como Playa del Carmen, Mahahual e Ixcalac enfrentan afectaciones ambientales y turísticas, mientras autoridades y prestadores de servicios mantienen labores diarias de contención y limpieza ante el constante recale. Empresas de telepeaje piden que la transición a pagos digitales en casetas se realice de forma escalonada y no todo de un jalón como quiere el gobierno. Isaac Castañeda.
3: Ante la intención del gobierno federal de digitalizar los pagos de las casetas de peaje en carreteras del país, la transición debe ser gradual. Así lo afirmó en conferencia Alexis Reséndiz, director de PASE, empresa de telepeaje. Afirmó que las principales dificultades para alcanzar este objetivo son que no todas las casetas de cobro cuentan con dicha infraestructura y tampoco los usuarios con los dispositivos.
4: Nosotros creemos, sin duda, firmemente, que la mejor manera de llevarlo a cabo es una transición gradual. Porque bueno, pues finalmente no todas las plazas de cobro cuentan con la infraestructura al 100, no todos los usuarios tienen un dispositivo, etcétera, ¿no?
3: 88.9 Noticias, Isaac Castañeda.
1: 9.5, mi amigo René Ponce, ¿qué nos tienes? Buenos días.
5: ¿Qué tal, mi amigo Iñaki? Pues te cuento, hay un bloqueo, son comerciantes invidentes en el cruce de Valderas y Chapultepec que están cerrando estas importantes arterias, es perímetro de la alcaldía Cuauhtémoc. Exigen al gobierno de la Ciudad de México que atienda sus peticiones de espacios para trabajar, los cuales dicen les han sido retirados en diversos puntos de esta capital. Por otra parte, también hay que prevenir, el Aeropuerto Internacional de la Ciudad de México está haciendo un llamado a sus usuarios que si tienen un vuelo programado para este día, les recomienda adelantar la llegada al aeropuerto y en lo posible asistir solo con los acompañantes necesarios. Y es que, informa el aeropuerto, se ha anunciado la posible presencia de manifestaciones en los alrededores del Aeropuerto Internacional de la Ciudad de México que afectarían el arribo de las terminales. Se está esperando la llegada de maestros de la coordinadora Iñaki.
1: Que para variar, para tomarlo en cuenta. Gracias, mi amigo René Ponce. Estamos muy pendientes con este y otros temas. Empresarios españoles necesitan socios confiables para hacer frente a la incertidumbre mundial. María Inés Camacho.
6: El ministro de Economía de España, Carlos Cuerpo, afirmó que su país busca reforzar su red de socios comerciales para ser capaces de crecer más allá del corto plazo, hacerlo de manera sostenida en un momento en el que es particularmente importante, dada la incertidumbre y complejidad mundial.
7: Es importantísimo tener socios confiables en este momento, ¿no? Cuando la palabra que se recoge es incertidumbre en torno al contexto geopolítico internacional, lo que necesitamos son socios en los que podamos confiar, para esta relación de más allá de diciembre, sino de 2030 o de 2035, ¿no? Y aquí la Unión Europea está en un proceso de consolidación de su red de socios estratégicos, y ahí es donde entra con un papel esencial México y la modernización de nuestro acuerdo con México.
6: Para 88.9 Noticias, María Inés Camacho Romero.
1: El panorama de los espectáculos, Cristian Castro postergó dos conciertos que tenía programados para este mes en Ciudad de México. Lalo González.
8: Dicen que el tiempo... Que no, ya no será estos 15 y 16 de junio cuando Cristian Castro se presente en el Auditorio Nacional, ya que el cantante reprogramó sus dos conciertos en el Coloso de Reforma para el 10 y 11 de agosto. Hasta el momento no se han dado a conocer los motivos que dieron pie a la reprogramación de las veladas. A través de un comunicado solo se mencionó que esto fue por complicaciones en la logística de la gira. En el texto también se informa que los boletos con fecha de junio servirán para los shows de agosto, aunque también se dará paso al reembolso para quienes así lo requieran. La gira lleva por nombre Nada, Solo Éxitos Tour 2026. Para 88.9 Noticias, Lalo González.
1: Vámonos a los deportes, don Alex Cervantes.
9: Muchas gracias, Iñaki Tocayo. La última y nos vamos. No sin antes recordarles que el Museo de Antropología fue la sede para la fotografía oficial de la selección mexicana previo de la justa futbolera. La Piedra del Sol, conocida como Calendario Azteca, sirvió como escenario para la imagen en la que posaron Javier Aguirre y los 26 seleccionados, quienes presumieron la playera verde ya con su número. Alexis Vega portará la casaca con el número 10.
10: Para mí es una responsabilidad muy grande, un orgullo. Han pasado bastantes jugadores con esta camiseta, han marcado historia y han sido referentes de la selección. Y bueno, trato de forjar mi propia historia, quiero ser recordado, así que una responsabilidad muy grande.
9: Este miércoles viajan a Toluca para disputar su último juego de preparación. Será mañana en el Estadio Nemesio Díez, ante Serbia. Y Julio César Chávez convivió con los seleccionados en el Centro de Alto Rendimiento para brindarles palabras de motivación. Por ahora fue todo en la información deportiva.
1: Muchas gracias, Alex. Alex Villalbazo, Alex Cervantes, Iñaki Manero, en Panorama Informativo 88.9 Noticias, información que sirve. Y por iHeartRadio, Moni Villalobos, tráfico y clima cada 15 minutos. Adelante, Moni.
2: Hola, Iñaki, gracias. Les comento que permanece corte preventivo a la circulación en 20 de noviembre. A partir de José María Isasaga, por presencia de manifestantes, la alternativa Congreso de la Unión. En unos minutos más información.
0: Nueve y diez, panorama informativo 88.9, información que sirve. Yo soy Alejandro Villalbazo, en X, en TikTok, @Villalbazo13. Los invito a que se suscriban. Ahí está mi canal de YouTube, Villalbazo13. Que ya no caben, que no cabe nada más en los corralones de Jalisco. Que no cabe ni un alfiler. Está atiborrado de coches, de motos, de camiones, que están ahí y que nadie fue a reclamar.

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1: Motos que tienen hasta 12 años en un corralón.
2: Efectivamente, coches y motos hasta 12 años y deben hasta $500,000 es lo que dicen las autoridades. Y bueno, va a llegar un momento en el que tienen legalmente, pues tendrán que rematarlas.
1: Sí, ¿qué? ¿Por qué se debe? Ah, pues porque el gobierno te cobra por cada día que el vehículo está en un corralón. Es el piso, ¿no? El que te está cobrando. Entonces, todos los días va aumentando la deuda, todos los días, todo. Y cobra carísimo, cobran carísimo los gobiernos por tener un coche en corralón. Entonces, por eso, dos motivos por los cuales la gente no va y reclama sus vehículos. Uno, porque es totalmente irregular y pues necesitas los papeles, y si no hay papeles, ¿qué vas a sacar? Dos, porque tal vez en ese momento no tuviste para sacarlo y a los 15 días tampoco, al mes ya el pago del piso vale más que lo que cuesta el coche, y la gente ahí los deja, Martín, ahí los abandona.
2: Efectivamente, dicen las autoridades que han actualizado las tarifas de pensión, por ejemplo, por cada día. Antes era, por decirlo, 130, 150 pesos por día en el corralón. Ahora dicen que son 25 pesos. Pero cada moto también tiene que pagar el equivalente a la grúa. La grúa cuesta 1,400, 1,500 pesos y es lo que tiene que pagar cada motocicleta. Aunque en una redada de motocicletas se lleven 20 en una sola grúa, esas 20 tienen que pagar 1,200, 1,400 pesos cada una por la llevada al corralón en grúa.
1: Sí, lo que le llaman el arrastre, que es otro pago que hay que hacer. Y por eso, ¿no? Y reitero motivos. O porque no hay documentos, no hay papeles y pues no tienes manera de llegar a reclamar nada. Ahora, si no tienes papeles de un vehículo es porque pues no es muy derecho el tema, ni tú, ¿no? Sí, ¿no? ¿Estás de acuerdo? Sí, no totalmente. Importa el vehículo que sea, es que como es una moto, de pronto despreciamos mucho en ese sentido a las motos, no. Debes de tener tus papeles. Pero no los tienes, pues ¿qué reclamas? No tienes manera de reclamar. Y el otro, reitero el tema de cuánto te cuesta entre el arrastre y el pago por día, pues ya, se te vuelve una deuda impagable. Mucha gente hace cuentas, dice, no, pues vale más ya que el carro, la deuda, pues que ahí se quede. Son las 9:15.
3: Comadrita, compadrito, ¿qué tal? Para mí es un gusto estar acompañándolos y vamos por una hora más de información vial.
0: Fluido.
3: Mejor aprovecha que ahorita Avenida del Palmar está libre desde Avenida Constituyentes y hasta Avenida 8. Te conviene Avenida Juárez entre José María Iglesias y hasta 12 de octubre.
0: Carga que avanza.
3: Ya por el Boulevard Rojo Gómez entre Río de las Avenidas y hasta Estadio Revolución. Igual el Viaducto Rojo Gómez lleva ligera carga desde José María Bandera y hasta Pino Suárez.
0: Lento.
3: Tardarás algunos minutos en el Boulevard Felipe Ángeles entre Hospital del Niño DIF y hasta Puente Colonias.
0: Aviso.
3: Déjame recordarte que por semáforos descompuestos tenemos adecuaciones viales en Avenida Universidad en su cruce con Avenida Madero. Así que te pido conduzcas con mucho cuidado.
0: Clima.
3: 18 grados y llegaremos a la máxima de 23 grados. 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

0: 9:20, panorama informativo 88.9, información que sirve. Yo soy Alejandro Villalbazo, en X, en TikTok, arroba Villalbazo 13, mensajitos en el WhatsApp 5580-255-889. Pues que sí hay venta de un montón de productos ahora con el tema del campeonato que va a empezar en 8 días, cuenta regresiva. En 8 días empieza el campeonato. Nada más que, dice la Canaco, mucho cuidado, porque lo que más se está vendiendo es lo pirata. Daño que le puede hacer al comercio establecido, un daño de 400 millones de pesos. María Inés Camacho, buenos días, María Inés.
1: ¿Cómo estás, Alejandro? Muy buenos días al auditorio. Pues aún cuando ha habido esfuerzos por parte de las autoridades para combatir la piratería de ropa y marcas deportivas en vísperas de la inauguración de la fiesta del fútbol, que va a ser este 11 de junio, bueno, pues el crecimiento de la piratería y clones están reportando un aumento importante. Esto lo advierte Vicente Gutiérrez Camposeco, presidente de la Canaco en la Ciudad de México. Vamos a escuchar.
2: El mercado de clones, especialmente playeras, balones, estampas y trofeos, entre otros, es previsible crezca exponencialmente y las ventas de este tipo de mercancías escale hasta el 25% de los ingresos obtenidos por el comercio informal e ilegal en el centro histórico. Calculamos que su impacto sobre las marcas registradas y el comercio legal supera en los 400 millones de pesos, afectando la recaudación de impuestos como el IVA y más de 64 millones de pesos únicamente en la capital de la República.
1: Bueno, Alejandro, aquí también el presidente de la Canaco en la capital del país considera que a esa cifra se debe agregar el monto de la venta de productos a través de la red de tianguis en la zona metropolitana de la Ciudad de México, cifra que dice es difícil calcular debido a la pulverización de este tipo de actividad comercial. En ese sentido, considera pues necesario, dice, una estrategia de contención más robusta para evitar el mercado ilegal que capture la demanda generada por el evento futbolístico. Y ya por último, Gutiérrez Camposeco, Alejandro, recordó que la venta ilegal de productos relacionados con el fútbol pues rebasa el perímetro del centro histórico y no se circunscribe o se rodea únicamente a ese espacio de la capital, debido, dice, a la proliferación de locales dedicados a la venta de productos asiáticos en diversas zonas de la ciudad. Alejandro, es el panorama que...
0: Oye, Marinés, y eso habría que poner en asterisco, a pesar de todo lo que les han decomisado, porque sí les han dado sus llegues a los piratas, Marinés.
1: Sí, hay que recordar que, bueno, pues sí, de acuerdo con los datos que tenía el INPI, pues sí se han hecho decomisos importantes. El más grande fue el que se hizo ahí en este edificio de Izasaga. Entonces, bueno, dicen los comerciantes, y no lo ha dicho la Canaco, lo ha dicho la Canacope, lo ha dicho también los comerciantes en pequeño, que dicen que, bueno, pues es que no importa los tantos operativos, es tanta el problema que existe desde las aduanas, cuando llega esto, ya lo hemos platicado, el contrabando pirata, el contrabando de bronco, que llega a la ciudad, a las ciudades, pero ahí hay que atacarlo primero en las aduanas, después evitar que se llegue precisamente a las calles, que es donde se llegan almacenes, a bodegas, que están disfrazadas en la capital del país en este caso, y que después salen a la venta en las calles. Eso es lo que ellos están pidiendo, reforzar, que sean más estrictos, más fuertes estos operativos, pero abarcando desde las aduanas.
0: Oye, Marinés, ¿no se maquilan aquí estas playeras piratas? ¿Nos llegan de China o qué?
1: Sí, de hecho han dicho que hay productos, lo dijo el presidente de la Canaco, Vicente Gutiérrez Camposeco, que esos productos que se decimos pirata, que se venden en las calles, también se fabrican en nuestro país, en alguna que otra clandestina que esté por ahí operando, están sacando este tipo de mercancía y por eso pues también es más difícil combatirlo, este delito, ¿no?
0: Sí, aunque mayormente en China, mayormente llegan de allá y sí, aquí también, pero pues dicen que del sur de China, que es donde está un montón de ciudades industriales que se dedican a maquilar todo esto, dicen que es el corazón de la falsificación textil. Y ahí es de donde sale todo esto, ¿no? y te venden la que quieras, la réplica, la pirata de versión jugador o versión fanático, la que gustes te la están vendiendo, Marines.
1: Sí, esto que tú dices es muy importante, Alejandro, porque se ha dicho que detrás de pues de los de la piratería, del contrabando, también está la mano infantil, la mano de obra pues ilegal que se está utilizando para fabricar este tipo de mercancías que pues no nada más llegan a México, sino también a otros países. Es por eso que, bueno, pues el gobierno mexicano, de una u otra forma, para evitar que llegue este tipo de mercancías, pues hay que recordar, colocó aranceles, que bueno, pues también se dice que fue a petición de Estados Unidos, pero eso dicen que no, pero más bien fue para frenar este tipo de mercancía ilegal que llega. Pero también, como dicen los comerciantes, Alejandro, ¿cómo quieres que ya no siga llegando si por aduanas están esos hoyos gruyere, como dicen por ahí, un queso gruyere, que se filtra todo por ahí, hasta un camello, un elefante, nadie los ve, pero después se están vendiendo en las calles?
0: Efectivamente. Ahí está el tema y llegamos al punto de siempre en este país, la corrupción. Porque para que esa playera se esté vendiendo en el centro, esa playera salió de China en un barco, en un contenedor, entró por un puerto de este país, de ahí en una aduana le permitieron a través de la corrupción que se distribuyera.
3: Eso ya se había acabado, ¿no?
0: La metieron a tráileres, la mercancía, llegaron a Tepito y de ahí, ¡bum!, vámonos a la distribución. Entonces, ¿dónde está todo el numerito? Pues en las aduanas. Quieren combatir la venta de productos pirata, vayan y combatan la corrupción en las aduanas. Si no, ahí seguimos. 9.
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3: 9:30, panorama informativo 88.9, información que sirve. Yo soy Alejandro Villalbazo en X, en TikTok, @Villalbazo13. Los invito a que se suscriban. Mi canal de YouTube, Villalbazo 13. Tráfico y clima cada 15 minutos. Mónica Villalobos.
4: Alejandro, gracias. Les comento que manifestantes cierran circulación de Avenida del Taller, pasando la calzada de la Viga con dirección al Congreso de la Unión. Alcaldía Venustiano Carranza. La alternativa es Viaducto Río de la Piedad. En unos minutos más información.
5: Muchas gracias, Moni. Nos vamos al panorama. Y el panorama financiero, ya abrió el piso de remate de la Bolsa Mexicana de Valores. Ya empezó la pachanga. Y además el dólar y el euro en las casas de cambio de Ciudad de México. Y el gasolinazo nuestro de cada día, el precio de referencia de las estaciones de servicio de todo el país. ¿A cómo está la Magna, la Premium, el diésel? María Inés Camacho, buenos días nuevamente.
6: ¿Qué tal, Iñaki? Gracias, buenos días. La Bolsa Mexicana de Valores pierde el 0.05%, está retrocediendo 31.23 puntos, llevando al índice de precios y cotizaciones a las 68.859.10 unidades. Iñaki, en los principales bancos de la capital del país, se está comprando en 16.74 pesos, vendiéndose en 17.73 pesos, mientras que el euro 19.82 pesos a la compra, 20.36 pesos a la venta. Y por último, los precios promedios de los combustibles a nivel nacional: el litro de la Magna 23.67 pesos, la Premium 28.47 pesos y el litro del diésel en 27.24 pesos, y el precio del petróleo mexicano es de 91.03 dólares por barril. Iñaki, el panorama esta mañana, muy buenos días.
5: Gracias, Marina Escamacho, muy buen día. Toda esta información ya lo sabes en iHeartRadio, bajas gratis la aplicación, buscas 88.9 Noticias, te enteras de todo nuestro contenido en tiempo real, y a las 2:30 de la tarde el cierre de la Bolsa Mexicana de Valores, así quedan las cosas para el transcurso del día. ¿Sí o no habrá reunión de la presidenta de México con los integrantes de la coordinadora? Hola, Ivonne Mechaca, buenos días.
7: Así es, Iñaki, buen día. La presidenta Claudia Sheinbaum afirmó en su conferencia matutina que su gobierno no caerá en la provocación ni en la represión con miras al campeonato de fútbol, por lo que insistió que la puerta del diálogo sigue abierta con los maestros de la Coordinadora Nacional de la Educación. Sin embargo, descartó reunirse con la CENTE de manera personal. Así lo dijo.
8: Se están reuniendo el secretario de Educación y la Secretaría de Gobernación, que tienen toda la atribución para llegar a acuerdos. Toda. Considero en este momento pues que no es pertinente esta reunión. ¿Por qué? Pues porque ahí está el secretario de Educación y la Secretaría de Gobernación, que tienen todo. Es decir, no va a cambiar nada si se reúnen conmigo. Nada. Ellos tienen toda la confianza de la presidenta para que puedan llegar a acuerdos con los maestros. Y saben ellos también, pues, si no se puede por temas presupuestales, pues tampoco vamos a ofrecer algo que no podemos cumplir.
7: Dijo también que ya se reunió recientemente con los maestros de Chiapas, con quienes firmaron un acuerdo importante. Es el panorama que tengo.
5: Te agradezco mucho, Ivonne Mechaca. Desde lo que sucedió en Palacio Nacional, la conferencia matutina de la presidenta de México. Cruz Roja Mexicana presentó su estrategia para la temporada de huracanes y ciclones de este año. Muy importante. Moni Barrera.
9: con el objetivo de fortalecer la capacidad de respuesta ante fenómenos hidrometeorológicos y refrendar su compromiso con la protección. Cruz Roja Mexicana presentó su estrategia para la temporada de huracanes y ciclones 2026. Cuenta con 1.365 ambulancias, 1.500 puntos de atención, 177 unidades de rescate, 210 especialistas, binomios caninos, más de 8.000 paramédicos y 24.000 voluntarios preparados para responder ante cualquier emergencia, muchos de ellos con especialidades en rescate urbano, montaña y acuático. En 88.9 Noticias, Mónica Barrera.
5: Ugol inauguró una exposición, Lalo González.
10: Aprovechando la pasión por el fútbol ante el campeonato que está a poco más de una semana de iniciar, fue inaugurada la exposición Legends, The Ultimate Football Experience en Polanco. Al recorrido inaugural acudió Hugo Sánchez, quien agradeció que le hayan dedicado un espacio en esta exposición que montó la Liga de España.
11: Es el fútbol, vincular el turismo, la cultura, vincular todo lo que representa México.
10: El Penta Pichichi aprovechó para dar su pronóstico para el torneo.
11: Ya me gustaría que fuéramos campeones del mundo, pero bueno, me dan envidia a los españoles. Ojalá que tanto México como España se enfrenten en la final, que sería mi sueño.
10: Para 88.9 Noticias, Lalo González.
5: 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De hecho, tenemos un estreno más dentro de Espacio 2026. No te lo pierdas. El comentario deportivo con Toño de Valdés. Hola, Toño.
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3: ¿Qué tal, amigos de Panorama? Un placer saludarles. Ahora que ya están las listas completas, hay muchos datos, muchos números que vale la pena mencionar. Claro, es difícil, digamos, que guardar todos estos datos, pero el arquero, el jugador, de hecho, con mayor edad que va a participar es el escocés Craig Gordon, 43 años, 162 días de llamar la atención, es el jugador de mayor edad. Y el más joven es el mexicano Gilberto Mora, con 17 años, 240 días. Hay un total de 7 jugadores que están en los 40 o arriba de los 40 años, incluido, por supuesto, Cristiano Ronaldo. Hablando acerca de ganadores, regresan 22 futbolistas, incluido Lionel Messi. Hay 22 jugadores que están abajo de los 20 años, 22 jugadores, incluido Lamine Yamal, el estrella de la selección de España. 449 clubes distintos, representando a 71 países, estarán representados. Y bueno, si le seguimos, vamos a encontrar muchas, pero muchas más cuestiones de cifras muy interesantes. 357 han jugado antes, 891 jugadores estarán por primera ocasión. Y llama mucho la atención el tema, por supuesto, de la selección de Curazao, porque de los 26 jugadores que estarán apareciendo, solamente uno nació en Curazao. Un saludo para todos ustedes, amigos de Panorama.
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5: Muchas gracias, Toño. Alex Villalbazo, Alex Cervantes, Iñaki Manero en Panorama Informativo en 88.9 Noticias, información que sirve, y por iHeartRadio. Moni Villalobos, el tráfico, el clima, cada 15 minutos. Muchas gracias, Moni. Hasta mañana.
4: Iñaki, gracias. Hasta mañana. Hay avance lento en Ejército Nacional debido a un choque a la altura de Mariano Escobedo con dirección a Circuito Interior. En unos minutos más información.
14: Ahorita escuchando a Toño de Valdés, otro de estos datos curiosos relacionados con el campeonato es que no hay ningún jugador en
3: la selección española que juegue en el Real Madrid. Por primera vez en la historia, la selección española no tiene un jugador del Real Madrid.
5: Increíble. Durante muchos años fue la base de la selección. La quinta del buitre, ¿no?
3: Sí.
5: Digo, salvo los extranjeros, desde luego, pero los españoles estaban jugando ahí en Real Madrid. El Barcelona y el Real Madrid eran la base de la selección española.
3: Sí.
5: Y ahora ninguno.
3: Ninguno. Y eso te habla de esta creciente alineación de jugadores comunitarios.
5: Sí.
3: Y pues la verdad es que no tiene el Real Madrid una figura española. ¿No la tiene?
5: Sí.
3: Todos sus jugadores estrella sí van a estar en el Mundial.
5: Sí, claro, con sus respectivos países.
3: Hay 10 del Real Madrid. Mbappé con Francia. Vinicius con Brasil. Bellingham con Inglaterra. Valverde con Uruguay. Tacumeni con Francia. Thibaut Courtois con Bélgica. Rüdiger con Alemania. Güler con Turquía. Brahim Díaz con Marruecos. David Alaba con Austria. Hay 10 jugadores del Real Madrid.
5: No, bueno, ni el acomodador es español, ¿eh?
3: Pero en la selección española no hay uno del Real Madrid.
5: No hay un español. No hay un español. Antes era, hace muchos años, el Athletic de Bilbao, ¿no? Porque no tenía jugadores extranjeros, nada más era puro jugador vasco. Y ya después empezaron a aparecer los equipos ya con más presupuesto para enrolar jugadores españoles dentro de la misma liga y empezaron a brillar del Real Madrid, del Atlético de Madrid, del Barcelona, y son los que empezaron a alimentar a la selección española.
3: El Barcelona, 8 de los 26 de la selección española son del Barcelona.
5: Y muchos de ellos no se sienten españoles, ¿no?
3: Los catalanes,
5: son catalanes,
3: claro. Sí, sí, incluso en los nombres, ¿no?
5: Sí.
3: Pau Cubarsí, Pedri, Gavi, pues sí, que están más identificados con
5: Cataluña.
3: Cataluña y
5: como una autonomía
3: independentista.
5: Sí.
3: Pero son de esos datillos curiosos que te empieza a regalar un campeonato. Es que hay que conocer, ¿no? ¿Para qué? Pues para cotorrearla. ¿Para qué? Para el dato inútil.
5: Sí, ¿no? Pues para hacer café, ¿no?
3: Sí, hacer comentarios, hacer plática. México... Oye, ¿cómo ves el mundo? Oh, ya sabes que no va ningún español del Real Madrid. ¿Cómo? Sí, ¿no? Pero sí van del Real Madrid. Van 10, güey, del Real Madrid, pero ningún español. ¿Cómo crees? Y del Barça 8. Uy, ya, y empiezas a cotorrear, a platicar, ¿no?
5: Era el Dream Team, ¿no? El Real Madrid. Y decíamos en México 86, pero era la quinta del buitre sin los extranjeros.
3: Decían en el México 86 que esta quinta del buitre, les faltaba nada más tener a Hugo Sánchez.
5: Claro.
3: Llegaron a decir los españoles que si Hugo Sánchez hubiera jugado con esa selección española del 86, hubieran sido campeones del mundo. Porque era prácticamente el todopoderoso Real Madrid de la quinta del buitre. Emilio Butragueño, Michel Sánchez. Sí. El portero era...
5: No me acuerdo.
3: El otro que era el defensa, que le ponía unos centros a Hugo fenomenales para que Hugo se luciera y metiera los de chilenita. Y el otro no me acuerdo, pero bueno, eso era la quinta del buitre, por eso se le conocía así, la quinta del buitre.
5: Le metieron 5 a Dinamarca, un partidazo ahí en Querétaro, en el Corregidora, pero perdieron contra Bélgica en un partido de mucha polémica, y eso le hubiera dado el pase a España para los cuartos de final. Pero traía un trabuco España en el 86. Pudo bien haber sido campeón del mundo, o por lo menos llegar probablemente a la final. Y de ahí, pues bueno, ya después ganaron en 2010, también con una selección muy sólida, una de las mejores también que se ha presentado. ¿Te acuerdas que fue? Ah, pues lo platicamos
3: Iniesta.
5: Iniesta.
3: El gol de Iniesta.
5: El gol de Iniesta, el que les dio contra Holanda. Y platicamos la anécdota del portero.
3: Ah, claro, que era
5: el que les dijo, la copa ni se ve ni se toca, ¿no?
3: Iker Casillas.
5: Portero vasco, por cierto. Como la gran tradición de los porteros españoles han sido vascos, de la selección española.
3: Oye, ya comparando, así digo, como para, ¿no? Para tener referencia, la selección mexicana. Solo hay uno del América. ¿Qué pasó, americanistas? No, que muy...
5: No ha sido.
3: No, que muy picudo, sino que los meros.
5: Ya no les toques ese
3: Vals. Solo hay uno.
5: No les toques.
3: Israel Reyes. Y tus Chivas son la base de la selección.
5: Las Chivas son porque tuvieron una gran temporada, pero pues yo... Al final ya
3: les ganamos. Tal Arrangel es el portero.
5: Tenía que soltar el veneno, bueno, pues si no lo dice, revienta.
3: Mateo Chávez.
5: Más te botas de la risa.
3: Luis Romo. Brian Gutiérrez. Sí. Y el Roberto Alvarado, seis de Chivas. La hormiga González, seis de Chivas. Oh, son como el Barcelona ahorita. Nada más que el Barça sí gana el campeonato. Bueno, no es pequeña siempre. Diferencia.
5: No siempre. No siempre. Oye, ¿quién va a quedar como portero? ¿Ya sabemos o no?
3: Pues mira, todavía no. Si a mí me preguntan, yo sospecho... que el titular contra Sudáfrica va a ser el portero del AEL Limassol de Chipre. O sea, Memo Ochoa.
5: Eternamente Memo Ochoa.
3: Un cuarto para las 10.
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0: En Corea-Japón 2002, la selección de Brasil consiguió su quinto título mundial al vencer en la final 2-0 a Alemania, convirtiéndose en el país con más copas del mundo ganadas hasta la fecha.
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0: 9 y 10. Qué güey. 10 para las 10.
1: Bueno, para, bueno. 9 y 10 para que falten, no, sí, que faltan, claro, para que salgan las 10.
0: Ya la recta final, panorama informativo 88.9, información que sirve. Yo soy Alejandro Villalbazo en X, en TikTok, arroba Villalbazo 13. ¿Con qué seguimos platicando? ¿Con datitos así de estos absurdones del el fútbol o mejor de llamadas de los polis?
1: Antes rápido, sí. Ángel Luna nos dice, Paco Bullo era el portero del Real Madrid, en la quinta del buitre, gracias.
0: La que hacía la quinta del porterazo.
1: El porterazo, muy bueno.
0: Sí. Cierto. Ah, era un equipo fenomenal, ¿no? Porque además era todo esto que le llaman la columna vertebral de un equipo, sí, ¿no? Era Paco Bullo el portero, Sanchís el central, Gordillo un lateral, uh-huh, en la media cancha Michel, y entre la media cancha y adelante el buitre butragueño, uh-huh, y nada más estaba ahí en el centro del área Hugo Sánchez para esperando que la le llegara,
1: sí.
0: Ese tenías, Hugo que
1: tenías a Schuster también,
0: así, Bernard Schuster, que terminó en Pumas,
1: sí,
0: terminó en Pumas,
1: terminó jugando en México,
0: ese Hugo que para mi gusto cómo le queda de ver el fútbol mexicano a Hugo Sánchez en todos los sentidos, hombre, para dimensionar un poco. Tuvo que llegar Cristiano Ronaldo a romper los récords que tenía Hugo Sánchez.
1: Sí.
0: O sea, de ese tamaño Hugo Sánchez.
1: Sí, no podían con él. Y acuérdate, cuando empezó, él empezó en Atlético de Madrid.
0: Ajá.
1: Y le gritaban indio fuera. Y, sí. Y de qué manera le respondió, haciendo goles. Uh-huh. Su primer pichichi fue en esa temporada.
0: Y no salió ningún organismo de derechos humanos, ni nadie.
1: Nadie.
0: A que eso no se dice, discriminatorio, nada.
1: Y él calladito, ¿no? Uh-huh. Él se quedaba media hora más, 45 minutos más, entrenando, más allá de sus compañeros, sí, para perfeccionar el remate.
0: Sí, los tiros libres, ajá, los penaltis, hasta sus chilenas.
1: Hasta la chilena.
0: Sí. Oye, viendo los convocados de México, pues ya le seguimos con el tema. Decíamos la base Chivas con 6, aporta 6. Así es que ya sabemos a quién echarle la culpa, de lo que venga, ¿no? Europeos. No hay un montón. Es que entre los europeos y los Chivas se acabó la selección. Guillermo Ochoa, que juega en el AEL Limassol de Chipre.
1: Dios bendito.
0: César, no juega. Y todos los demás tampoco juegan en sus equipos, pero diremos de dónde. César Montes es parte del Lokomotiv de Rusia. Uh-huh. Johan Vázquez en el Génova de Italia. Uh-huh. Jorge Sánchez, PAOK de Grecia. Edson Álvarez juega en el West Ham de Inglaterra. Ah, no, jugó allá y ahorita era del Fenerbahce de Turquía. Uh-huh. Luis Chávez en el Dinamo de Moscú. Fidalgo, en el Betis de España. Orbelín Pineda, en el Atenas, en Grecia. Y todavía cierra acá por Santi Jiménez, en el Milan de Italia. Y Raúl Jiménez, en el Fulham de Inglaterra. ¡Ay, Julián Quiñones! ¡No, hombre, cuánto internacional! Julián Quiñones, que juega en el Al-Qadasiyah de Arabia Saudita. Fue goleador de la liga, encima de Cristiano Ronaldo. Y todavía el Chino Huerta, Anderlecht de Bélgica. Puf. 13 europeos, 6 de Chivas, 19. No, pues ya nada más quedaron 7, que es el Memote Martínez de Pumas, Alexis Vega de Toluca, Gil Mora de Tijuana, Eric Lira de Cruz Azul, Israel Reyes del América, Gallardo del Toluca y Acevedo del Santos Laguna. Se acabó el cuento. Difícil para los futbolistas que juegan en México.
1: Sí.
0: Muy difícil ser parte de la selección. A mí se me hace muy injusto, porque aquí hay varios nombres
1: que deberían de estar.
0: Que no deberían de estar. Y otros que sí deberían.
1: Es que ahí va la cosa. El tema de que sean internacionales no garantiza que sean una maravilla. A lo mejor están en su equipo. Que sí, vamos, tienen las cualidades y demás, pero no quiere ser que sean así.
0: Yo siempre he creído
1: algo, pero
0: en la selección mexicana se da lo contrario. A lo mejor el equivocado soy yo, tendría que revisar mis realidades, pero yo creo que un jugador, para que pueda ser parte de una selección, tiene que jugar en su equipo.
1: Uh-huh.
0: En donde esté el equipo. Sea Liga MX, sea la Liga, por decir una, la de Perú,
1: uh-huh.
0: o sea la Liga Española. Tiene que jugar. No puedes tener convocado a un jugador que no sea el titular en su equipo. Y aquí, pues ninguno de estos europeos, ni titulares, ni estrellas, ni nada de sus equipos en Europa.
1: Nos vamos con la finta de que son, juegan en Europa y ya con eso, ¿no? ¡Ay, es europeo! Y...
0: Fíjate, el caso de Fidalgo, ¿no? El del América y ahora del Betis.
1: Sí, sí.
0: Fidalgo se va del América, llega al Betis y jugó 3 partidos, creo, de titular. Y a la banca, compadre. Bancota. Y no es porque yo esté de ardido con mi querido Cruz Azul, pero Charly Rodríguez, un cuate que se aventó todo el proceso con el Vasco, que termina siendo campeón del fútbol mexicano con Cruz Azul, titular indiscutible, no es llamado. Entonces es donde yo no encuentro muchas cosas. Yo no encuentro
1: Es el mito del internacional.
0: Claro.
1: Completamente el mito. A ver, ¿cuántos han sido grandes titulares dentro de los equipos? Hugo Sánchez, Rafa Márquez, el Chícharo en su primera temporada, sí. ¿no? Uh-huh. Muy respetable. ¿Quién más te gusta?
0: El Chucky.
1: Ah, bueno, el Chucky. Uh-huh. El Chucky allá en Holanda, ¿no? Y otro, el que estaba en Portugal.
0: ¿Quién tú?
1: El que estaba en Portugal también.
0: Ahí.
1: Ahorita me acuerdo. Uh-huh. Pero... Paro de contar, no llenas una mano.
0: Sí, no. No, no, no.
1: Y los demás han sido banca, o los meten...
0: Otro cuate que creo que le fue injusto el Mundial, a este chavito del Toluca, a Marcel Ruiz. O sea, es que se lesionó, puta, hay 4 hospitalizados en la selección, y ahí están. Pero bueno, con esos 26 nos las vamos a jugar. Dios quiera que les vaya bien. Nos vamos, Iñaki.
1: Hasta mañana.
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2: Fluido.
3: Oye, mejor aprovecha que justo ahorita Vicente Segura va libre desde la calle 16 de enero y hasta Cerecedo Estrada.
2: Carga que avanza.
3: Por el viaducto Rojo Gómez entre José María Bandera y hasta Pino Suárez. Igual el bulevar Rojo Gómez lleva ligera carga desde Río de las Avenidas y hasta Estadio Hidalgo.
2: Lento.
3: Aún tardarás algunos minutos en el bulevar Felipe Ángeles entre Hospital del Niño DIF y Puente Colonias.
2: Clima.
3: 20 grados. ¿Y los muebles, apá? 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

las 10 de la mañana con 9 minutos en La Comadre 104.5 puros éxitos y también de forma digital por la aplicación iHeartRadio. Soy el Oski de La Comadre. Excelente miércoles, mitad de semana y la llevamos, banda.

0: momento.
1: Escucho que el público pide algo.
0: ¡A mí!
2: ¡Ya llegamos! Pandilla de la comadre, excelente, rica, sabrosa, jugosa, deliciosa y poderosísima mañanita de miércoles. Miércoles 3 de junio en la comadre, 104.5 puros éxitos y también de forma digital por nuestra aplicación iHeartRadio. Soy Eloski, listo para acompañarte de aquí hasta las 3 de la tarde. En un momento viene el Datoski para aprender algo nuevo y algo interesante. Y recuerda que de lunes a viernes de 12 a 1... tenemos la hora de los Tigres del Norte. ¡Ay, Papantla, tus hijos vuelan! Así que ya se la saben, a las 12 iniciamos con la hora de los Tigres del Norte. Son las 10:16 en la comadre, 104.5 puros éxitos y también de forma digital por la aplicación iHeartRadio. Buenos días para toda la pandilla.
0: ¡Bonita!
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4: Comadrita, compadrito, ¿qué tal? Para mí es un gusto estar acompañándolos y vamos por una hora más de información vial, así que toma nota.
3: Obras.
4: Por eso tenemos un cierre a la circulación en el Boulevard Ramón G. Bonfil a la altura del centro y en ambos sentidos para que mejor utilices rutas alternas.
3: Aviso.
4: Recuerda que hay adecuaciones viales por semáforos descompuestos en Avenida Universidad en su cruce con Avenida Madero.
3: Fluido.
4: Mejor aprovecha que ahorita el Boulevard Colosio va libre desde Abundio Martínez y hasta Cebetis 8. Nos están informando también que ahorita Arista va libre desde Juan José Báez y hasta Corregidora.
3: Carga que avanza.
4: Ya por el viaducto Nuevo Hidalgo desde Julián Villagrán y hasta Ángela Barrientos. Y finalmente el Boulevard Valle de San Javier lleva ligera carga desde Valle de Santiago y hasta el Boulevard Rojo Gómez.
3: Clima.
4: 20 grados y llegaremos a la máxima de 23. Soy Andrea. No le vayas a cambiar, ¿eh? 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
1: Ya estoy de vuelta para seguir platicando de la selección mexicana que el día de mañana se enfrenta a Serbia en el último partido de preparación para la fiesta futbolística de 2026. El cuadro de Javier Aguirre entrenará esta mañana en el centro de alto rendimiento, posteriormente se trasladará hasta Toluca y en la tarde-noche hará reconocimiento de cancha en el Nemesio 10. Javier Aguirre afirmó que la contundencia es uno de los puntos a mejorar en este compromiso.
2: Sí, evidentemente sí hay que seguir trabajando, digamos, ya varios partidos en los que sí, aguantamos la puerta 0-1-0, 1-0, 1-0, 1-0, pero bueno, queremos ser más contundentes en el futuro, sí, hay que seguir trabajando.
1: Soy Arturo Sanguino, vuelvo más adelante.
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0: caray. Eso sí me interesa, ¿eh?
1: Ya son las 10 de la mañana con 35 minutos en La Comadre 104.5 Puros Éxitos y también de forma digital por la aplicación iHeartRadio. Soy Eloski y les presento el Datoski. Hoy que estamos en el Día Mundial de la Bicicleta, ¿verdad? Bueno, pues vamos a platicar acerca de sus beneficios. Fíjate que al ser constante, si diario sales, por ejemplo, en la bicicleta, el corazón bombea sangre con mayor eficiencia. Y esto ayuda, pues, a disminuir el riesgo de un infarto y también ayuda a controlar la presión arterial. Además, a diferencia de correr, digo, por si no te gusta correr, ¿verdad? Es una actividad de bajo impacto que permite hacer ejercicio sin sobrecargar las rodillas o también los tobillos. Ya son las 10:36 minutos, así que ¿qué esperas? Échale aire a las llantas de tu bici y salte a rodar un ratito. Son las 10:36 minutos. Seguimos en La Comadre 104.5 Puros Éxitos y también de forma digital por la aplicación iHeartRadio. Soy Eloski, regreso y te digo cómo me encuentras en el Facebook para que vayas y votes en el tirititito de hoy.
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3: 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Y aquí va de nuevo más información vial.
2: Carga que avanza.
3: Ya por el Boulevard Valle de San Javier, desde Valle de Santiago y hasta el Boulevard Rojo Gómez. Además, también el viaducto Nuevo Hidalgo lleva ligera carga desde Julián Villagrán y hasta Ángela Barrientos.
2: Fluido.
3: Por la carretera Pachuca Ciudad Sahagún, desde Trébol La Paz y hasta Fraccionamiento San Fernando. Además, el Boulevard Colosio va con buen avance desde Abundio Martínez y hasta Cebetis 8. También te conviene Abasolo desde Fernando Soto y hasta Dos Caminos.
2: Clima.
3: 20 grados. 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
2: En Pachuca instalaron formalmente la Procuraduría Municipal de Protección de Niñas, Niños y Adolescentes. Para promover actividad turística, el próximo domingo se llevará a cabo el Juego de Leyendas México contra Sudáfrica en el Estadio Hidalgo. En Cuautepec, policías estatales localizaron un predio clandestino utilizado para el almacenamiento de huachicol.
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0: mañana con 54 minutos en La Comadre 104.5 puros éxitos. De igual forma por la aplicación iHeartRadio. Soy el Oski de La Comadre. Así me encuentras en el Facebook, búscame en este momento como el Oski de La Comadre y ahí sígueme para que seamos valedores. Oigan, por cierto, a través de Facebook quiero mandarle saludos con mucho cariño para Blanquita Martínez. Gracias, mi comadre Blanquita.
1: ¡Bonito!
0: Para Jimena Flores también, que ya se reportan. ¡Excelente mañana! Y también en las historias de mi página de Facebook ya está lista, señoras y señores, la publicación para que vayan y voten en esta mañana, ya sea por el Coyote y su banda Tierra Santa o por la Adictiva. Solamente puedes votar por uno, ¿eh? Así que ahí piénsale bien, ahí te encargo, tú decides, tú mandas, ¿a quién escuchamos? Saludos también con mucho gusto, con mucho cariño, con mucho amor para la pequeña Limbania Montserrat, que está cumpliendo su primer añito. Muchas felicidades, Limbania, de parte de tus padrinos, de parte de tus papis, de parte de tus abuelitas y también de tus tíos, ¿cómo no?
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0: Felicidades para la pequeña Limbania, su primer añito, que cumpla muchísimos años más y obviamente que siga sonriendo, que siga siendo muy feliz. Son las 10:56. Terminamos nuestra primera oreja juntitos con Raymix, se llama Te Voy a Conquistar en La Comadre 104.5 puros éxitos y también por la aplicación iHeartRadio. Soy Eloski.

0: Comadrita, compadritos, si están a punto de salir, aquí va de nuevo toda la información del tráfico y el clima.
1: Fluido.
0: Ahora comencemos con las buenas opciones, porque justo el Boulevard Pachuca Pachuquilla va libre desde la 11 de julio y hasta Paseo de las Reinas. El Boulevard Colosio sin tráfico desde Abundio Martínez y hasta Cebetis 8. Avenida Revolución ahorita te conviene desde Jaime Nuno y hasta Escuela Primaria Presidente Alemán.
1: Carga que avanza.
0: Ya por el Boulevard Valle de San Javier, desde Valle de Santiago y hasta el Boulevard Rojo Gómez. Y también el viaducto Nuevo Hidalgo va con ligera carga desde Julián Villagrán y hasta Ángela Barrientos.
1: Obras.
0: Déjame recordarte que continúan en el carril derecho del Boulevard Las Torres en dirección a Ciudad Sahagún. Así que considera circulación en contraflujo y tránsito lento entre Real Toledo y Las Vías.
1: Clima.
0: 20 grados, llegaremos a la máxima de 23. 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

son las 11 con 12 minutos. Va ganando la adictiva en el tirititito de hoy, señoras y señores. Así que si quieren apoyar al Coyote, lo pueden hacer en las historias de mi página de Facebook.

0: Señoras y señores, bienvenidos y bienvenidas a la función estelar en La Comadre 104.5, puros éxitos, y también de forma digital por la aplicación Eger Radio. Soy Eloski y les presento el tirititito de hoy. Vámonos rápidamente porque ya comenzó el guateque. Y señoras y señores, en esta esquina les presentamos a un peso pesado. Él es el Coyote.
1: Voy a mandarte un papel.
0: Letras de oro. ¡Ay, ay, agua! Ya, córtale, porque tenemos que presentar a la siguiente agrupación. Ellos son La Adictiva. ¡Regresa! No te pases de lanza, las dos están buenísimas. Pero tú ya puedes votar, comadre, compadre, en las historias de mi página de Facebook. ¿Cómo me encuentras? Como Eloski de La Comadre. Ahí está la publicación y al momento va ganando La Adictiva. Todo puede suceder, nada está escrito, todavía hay tiempo, ¿eh? También por el micrófono de La Comadre puedes votar, así que por donde quieras, apoya a tu favorito. Son las 11:19 en La Comadre 104.5, puros éxitos, y también de forma digital por la aplicación iHeartRadio. Soy Eloski, ya regreso. ¡Soy Eloski!

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1: Hey, ¿qué tal, comadre, compadre? Para mí es un gusto estar acompañándolos. Vamos por una hora más de información del tráfico y el clima.
0: Aviso.
1: Se registra un percance en el bulevar Felipe Ángeles en el carril confinado del Tuzobús a la altura del sector primario en dirección sur. Tenemos asentamientos en este punto. Si puedes, mejor evita la zona.
0: Obras.
1: Es por eso que está cerrada la circulación en el bulevar Ramón G. Bonfil a la altura del Cente y en ambos sentidos para que mejor utilices rutas alternas.
0: Lento.
1: En el bulevar Felipe Ángeles entre Hospital del Niño DIF y hasta Puente Colonias.
0: Carga que avanza.
1: Ya por Morelos entre Corregidora y hasta Mercado Primero de Mayo.
0: Fluido.
1: Mejor aprovecha que la carretera México-Pachuca ahorita va libre desde Acayuca y hasta San Antonio. Igual el bulevar del Minero te conviene desde Emiliano Zapata y hasta Avenida 2.
0: Clima.
1: Ya tenemos 21 grados en la temperatura. Soy Andrea, quédate escuchando la 104.5.
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2: Ya estoy de vuelta para seguir platicando de la fiesta futbolística de 2026, porque ayer se los comentaba, Sudáfrica ya está en Pachuca y hoy sostendrá un entrenamiento a puerta abierta de cara a su juego amistoso ante Jamaica de este viernes. Corea del Sur, también rival de México en esta justa, sufrió la baja de Cho Yu-min y República Checa ya está concentrada en Nueva York. Mientras que la selección de Japón ya llegó a Monterrey para empezar sus entrenamientos en las instalaciones de Tigres. Soy Arturo Sanguino, vuelvo más adelante.
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0: son las 11:39 en la comadre 104.5 puros éxitos y también de forma digital por la aplicación iHeartRadio. Soy Eloski. Oigan, y quiero platicarles rápidamente acerca de algo que me parece bien interesante. 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Ya son las 11:40. En un momento conoceremos el veredicto final, la decisión del público. ¿Cuál será la canción ganadora en el tirititito de hoy? Aquí en La Comadre, 104.5 puros éxitos. Y también por la aplicación iHeartRadio. Soy Eloski, no me tardo nadita.
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2: Comadrita, compadrito, ¿qué tal? Para mí es un gusto estar acompañándolos y vamos por más información del tráfico y el clima, así que toma nota.
1: Lento.
2: Justo en el Boulevard Felipe Ángeles entre Hospital del Niño DIF y hasta Puente Colonias.
1: Carga que avanza.
2: Ya por Morelos entre Corregidora y hasta Mercado Primero de Mayo.
1: Fluido.
2: Mejor aprovecha que ahorita Río de las Avenidas está libre desde el Boulevard Everardo Márquez y hasta Avenida Madero. Carrillo Puerto te conviene desde Froilán Jiménez y hasta Francisco Lorenzana. Igual el Boulevard del Minero libre desde Emiliano Zapata y hasta Avenida 2. Y Allende sin tráfico desde Julián Villagrán y hasta Monumento a los Niños Héroes.
1: Clima.
2: El termómetro marca 21 grados y aún esperamos alcanzar una máxima de 23 grados. Soy Andrea. No le vayas a cambiar, ¿eh? Quédate escuchando la 104.5 puros éxitos.
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20: En el miércoles de Ciencia y Tecnología, la Man Carranza nos explica la ciencia detrás de los partidos de fútbol.
21: El famoso VAR es un sistema que ha corregido penales, tarjetas rojas injustas y fueras de lugar que el ojo humano simplemente no puede ver. Hoy, a diferencia, podemos trazar líneas, pausar la imagen y congelarla. Hay un despliegue de ciencia, datos y matemáticas. Hoy el balón genera su propio electrocardiograma gracias a un chip que envía 500 datos por segundo. Sabe el milisegundo exacto en que el pie tocó la pelota para congelar el video sin margen de error.
20: El presidente municipal de Pachuca, Jorge Reyes, anunció los trabajos de rehabilitación del panteón municipal.
22: Vamos a iniciar ya también con la rehabilitación del panteón, por fin lo vamos a hacer con la primera etapa. Recordarás que se pusieron los andamios de administraciones anteriores por el desgaste y por prevenir algún incidente. Hoy nosotros vamos a iniciar ya esta rehabilitación del panteón. Es una de las propuestas que tenemos en cartera.
20: Legisladores hidalguenses avalaron medidas de verificación en hoteles para proteger el delito de trata a niñas, niños y adolescentes.
23: No habrá indiferencia frente a quienes lucran con la inocencia y convierten el dolor infantil en una industria criminal. Ni una infancia más rota por el turismo criminal. Los cuerpos de niñas y niños no son destinos turísticos.
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ya son las 11:54. Pandilla, ya viene la hora de los Tigres del Norte. Aquí en La Comadre, 104.5 puros éxitos y también de forma digital por la aplicación iHeartRadio. Soy el Oski y aquí va el conteo de los votos para hacer oficial al ganador, ¿verdad? Dice Sandy Arista, Dani López, Iván Estrada, Lore López y mi comadre Miri, que ellos votan por la adictiva. Verónica Mayorga, gracias por tu voto, Verito, mi comadre La Dalias. Saludos para Ver Cruz, para Nito Hernández, para Carito Soto, para Fercho Trapala, para Eduardo García, Jimenita Flores y Ailé Sánchez, que también apoyan a la adictiva, señoras y señores. Mi compa Miguel García se hace presente, el buen Alejandro Salinas y Adrián Arellano, que apoyan a El Coyote y su banda Tierra Santa, viejo. Y aquí está para ustedes la canción ganadora a través de La Comadre, 104.5 puros éxitos y también de forma digital por la aplicación iHeartRadio. Señoras, señoras y señores, tenemos a la adictiva. Se llama Después de Ti. ¿Quién? Pues nadie, nadie. Gracias, mi compa Fidel Ramírez, también votó por la adictiva. Gracias, mi comadre Gaby Flores, también votó por la adictiva. Excelente mañana y un abrazo para todos. Excelente mitad de semana. Súbele y cántala conmigo, pero sin Yolanda, Mari Carmen, ¿eh? Si chilla, la quito.

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1: Fluido.
0: Ahora comencemos con las buenas opciones, porque justo Cuauhtémoc está libre de Secobarrubias y hasta Carlos Castellán. Allende te conviene entre Julián Villagrán y hasta Monumento a los Niños Héroes. Libre el Boulevard de la Revolución desde el Boulevard Colosio y hasta Antigua Carretera a La Paz.
1: Carga que avanza.
0: Por Morelos entre Corregidora y hasta Mercado Primero de Mayo.
1: Clima.
0: Tenemos en la temperatura 21 grados. 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

0: apenas va iniciando la hora de los Tigres del Norte aquí en La Comadre. 104.5 puros éxitos y también de manera digital por la aplicación iHeartRadio. Yo soy el Oski del Norte. Otra cosa que quiero avisarte, informarte, comunicarte es que te vayas preparando para meter gol, pero con La Comadre. Así es, pandilla, mi compa Quique será el encargado de hacer las dinámicas allá en las calles de Pachuca. Así que esperen la ruta para que, pues obviamente estén al pendiente. ¿Dónde va a estar mi compa Quique? Yo me voy a enlazar con él, yo les voy a decir dónde está, en qué crucero o en qué punto, ¿verdad? Para que le caigan y para que participen y para que vayan a meter gol, sobre todo con La Comadre, para que demuestren su talento, no importa la edad, no importa, cualquier miembro de la familia puede participar. Son las 12 ya con 20 minutos, regreso con información de los Tigres del Norte aquí en La Comadre, 104.5 puros éxitos y también de forma digital por la aplicación iHeartRadio. Soy el Oski, no me tardo nadita.
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1: Hey, ¿qué tal, comadre, compadre? Para mí es un gusto estar acompañándolos y vamos por toda la información del tráfico y el clima, así que toma nota.
0: Aviso.
1: Oye, considera que hay un cierre a la circulación en el puente que va del Boulevard Colosio a Río de las Avenidas para que lo consideres.
0: Carga que avanza.
1: En el Boulevard Felipe Ángeles entre Venta Prieta y hasta Estadio Hidalgo. También el Boulevard Colosio lleva ligera carga desde Avenida Ferrocarril Central y hasta Bosques del Peñar. Guerrero lleva ligera carga desde Doria y hasta Plaza Juárez. También Hidalgo desde Plaza Constitución y hasta Arizpe.
0: Fluido.
1: Por el Boulevard Independencia desde Túnel Independencia y hasta el Boulevard Pachuca Pachuquilla. Y Matamoros en la misma condición entre Allende y hasta Zaragoza.
0: Clima.
1: Tenemos 23 grados en la temperatura. 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
2: Comenzamos actualidad deportiva. Si bien se especula que la lista del tricolor se conocerá este domingo y no el lunes 1 de junio como se tenía previsto, hay un elemento que rompió el silencio de su estatus.
3: La lesión en el ligamento cruzado condicionó a Marcel Ruiz para quedar fuera de la selección mexicana. Pese a jugar con Toluca, la liguilla, y este sábado incluso disputará la final de la Conca Champions, en el tricolor decidieron no arriesgarse y dejarlo fuera de la convocatoria para la fiesta futbolística de 2026. Marcel Ruiz rompió el silencio sobre esta situación, manifestando que su rodilla está en buenas condiciones y para muestra, los partidos que ha disputado.
4: Yo he estado muy tranquilo desde el principio, guardado un silencio porque es algo que solo yo y mi círculo cercano y la gente del club sabemos. Mi rodilla está estable.
3: Para Asir Deportes, Arturo Sanguino.
2: En minutos, más información.
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0: Ya son las 12:41 en la Comadre 104.5, puros éxitos, y también de forma digital por la aplicación iHeartRadio. Yo soy el Oski del Norte. Esta canción, Romance Oculto, es del año 1900. ¿Quién da más? ¿Quién da menos? A ver, 1984. ¿Qué estabas haciendo en esas fechas, comadre, compadre? ¿Ya habías nacido? ¿Ya ibas en la escuela? ¿Estabas dando tus primeros pasos? ¿O todavía estabas en la fábrica? Oigan, y por cierto, esta canción de Romance Oculto, ¿verdad? Muy bonita. Es del compositor José Cabrera Alcalá. Y por cierto, ¿verdad? Por cierto, quiero comentarles que ya tenemos la pregunta del día a través de la página de Facebook para que vayas y dejes tu comentario, porque todos, no me van a dejar mentir, tenemos una regañiza, una santa regañiza, que no olvidamos nunca, porque fue la madre de todas las regañizas, porque esa ocasión sentimos el verdadero terror. Cuéntame por qué fue tu regañiza, incluso que llegó hasta chanclazo, no sé, o a manazo. 12:42, ¿qué hiciste, comadre? También, o sea, cuéntame. Seguimos en la Comadre 104.5, puros éxitos, y también de forma digital por iHeartRadio. Soy el Oski, el Oski del Norte.
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2: 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Y aquí va de nuevo más información del tráfico y el clima.
1: Carga que avanza.
2: Ya por el Boulevard Felipe Ángeles, entre Venta Prieta y hasta Estadio Hidalgo. Considera que también así avanza el Boulevard Colosio desde Avenida Ferrocarril Central y hasta Bosques del Peñar.
1: Fluido.
2: Y aprovecha que ahorita Matamoros está libre entre Allende y hasta Zaragoza. Igual el Boulevard Independencia sigue siendo opción entre Túnel Independencia y hasta el Boulevard Pachuca Pachuquilla.
1: Clima.
2: Tenemos 23 grados. 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
2: En Tlajomulco de Zúñiga, Jalisco, se han localizado 20 bolsas con restos humanos, Martín Beltrán.
3: La fosa clandestina localizada en la colonia Balcones de Santa Anita, en Tlajomulco, arroja más hallazgos. Hasta el momento suman 20 bolsas con restos humanos, de acuerdo a informes del colectivo Guerreros Buscadores de Jalisco. Este martes fue localizado un nuevo cuerpo. Se trata de un cadáver completo con una temporalidad considerable de inhumación desde el hallazgo inicial registrado hace casi 2 meses. En el sitio se han recuperado 20 bolsas con restos humanos, 7 segmentos anatómicos, 3 cuerpos completos de personas sin identificar y 2 lotes óseos. Martín Beltrán.
2: En el Aeropuerto Internacional de la Ciudad de México se cayó una techumbre que estaba siendo colocada en el estacionamiento de la Terminal número 1. René Ponce.
4: Se registró la caída de una techumbre metálica que se estaba colocando en la base del puente peatonal que une el estacionamiento con las instalaciones de la Terminal 1 del Aeropuerto Internacional de la Ciudad de México sobre la avenida Capitán Carlos León. La vocería de la Terminal Aérea informó que esta caída provocó daños a un automóvil que pasaba por debajo. Paramédicos que acudieron al lugar atendieron a una mujer de 42 años que iba de copiloto y quien resultó con crisis nerviosa, mientras que el conductor resultó ileso. El Aeropuerto Internacional de la Ciudad de México destaca que llevará a cabo una investigación para deslindar responsabilidades y asimismo informa que el seguro atenderá los daños ocasionados por esta situación. René Ponce Hernández.
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Cuando el reloj marca las 12, ya son las 12:53, aquí en La Comadre, 104.5 puros éxitos y de forma digital por la aplicación iHeartRadio. Soy el Losky del Norte. Saludos para mi compa Fidel Ramírez, excelente mitad de semana mi compa Fide. Para mi comadre Marisol Munguía, dice que va, bueno, desayunó una pechuguita asada, un tecito y lechuga. O sea, anda en modo fitness, anda cuidando la figura mi compa Mari. Hombre, mi comadre, cuidándose, ¿verdad? Oigan, y también tengo saludos para Dani López, dice: nosotros desayunamos un rico omelette con frijoles fritos. Sí se antoja, Saludos para mi comadre Jimena Flores, dice: nosotros desayunamos un huevito en salsa y café. ¿Gustas? ¡Ay, gracias! ¡Qué detallazo! Vean qué bonito que invite la banda. ¿Pero no me va a hacer daño así? ¿Así sin un pancito de dulce? No sé ustedes, pero yo sí no perdono el pan de dulce. O sea, sí, tiene que estar de ley, de cajón. Oigan, la pregunta de hoy en Facebook dice: todos tenemos una regañiza que nunca olvidamos. ¿Por qué fue tu regañiza, comadre, compadre? ¿Por qué te dieron tus chanclazos? ¿Qué hiciste? Algo tuviste que hacer, para merecer. Son las 12:55, en lo que me dejas tu comentario en la publicación de Facebook. Vámonos con música, La Jaula de Oro en La Comadre 104.5. Puros éxitos y también de forma digital por la aplicación iHeartRadio. Soy el Losky del Norte.

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1: Comadrita, compadrito, para mí fue un gusto acompañarlos en su camino y me despido con toda la información del tráfico y el clima. Hasta mañana.
0: Aviso.
1: Déjame recordarte que por obras tenemos un cierre a la circulación en el Boulevard Ramón G. Bonfil a la altura del CENTE. Es en ambos sentidos, así que mejor utiliza rutas alternas.
0: Carga que avanza.
1: Por Hidalgo desde Plaza Constitución y hasta Arizpe. Prolongación Avenida Juárez igual presenta ligera carga desde la calzada Cuesco y hasta Prepa 1. Vicente Segura en la misma condición desde González Bocanegra y hasta Palacio de Gobierno.
0: Fluido.
1: Y aprovecha que Matamoros está libre entre Allende y hasta Zaragoza. Igual el Boulevard Independencia sin tráfico desde Túnel Independencia y hasta el Boulevard Pachuca-Pachuquilla.
0: Clima.
1: 23 grados, marque el termómetro. Soy Andrea. No le vayas a cambiar, ¿eh? 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
1: La 1:15 p.m. ya con 15 minutos en la Comadre 104.5 Puros Éxitos y también de forma digital por la aplicación iHeartRadio. Soy Eloski, Eloski de la Comadre. Oiga, no sé si ustedes vieron en redes sociales, ya se hizo muy viral un caso de un chico que pues se dedica a malos pasos, ¿no? O sea, quiso robarse una bocina de un local y pues se dieron cuenta, alguien de por ahí se dio cuenta, lo delataron y entre todos los vecinos pues que lo agarran y lo amarran con un poste. Esto pasó.

0: Que le empieza a dar, no hombre, parecía la pasión de Cristo. Le empezó a dar ahí enfrente de todos pues sus merecidos cinturonazos, ¿verdad? Y todavía dijo, y yo lo voy a llevar, yo lo voy a presentar ante la justicia, porque ya estoy hasta el copete de que no te comportes. A ver, entonces, todos recordamos una regañiza, una zarandeada que nos dio nuestra jefecita santa o nuestro jefe, pero... ¿pero qué hiciste, comadre? ¿Qué hiciste, compadre? O sea, también... pudo haber sido una travesura muy grande, pudo haber sido, pues ya, ¿no? Dicen por ahí, una maldad. Vamos a ver qué dice ahorita en los comentarios. Mi comadre Gaby Flores dice, pues por no planchar bien, saludos y bendiciones. Ah, caray, ¿a poco por eso? 1:17, recuerda, me encuentras en el Facebook como el Oski de la Comadre. Ya regreso en un ratito para mandar saludos para toda la banda.
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2: Hola compadre, hola comadre, yo soy Dariet. Vamos con la información vial del miércoles.
1: Lento.
2: Por obras tenemos un cierre a la circulación en Boulevard Ramón G. Bonfil a la altura del Cente en ambos sentidos. Utilizan rutas alternas. También les comparto que tenemos un cierre a la circulación en Puente que va desde Boulevard Colosio hasta Río de las Avenidas. Considérenlo para sus traslados.
1: Carga que avanza.
2: En Boulevard Felipe Ángeles se encuentran con carga ligera desde Venta Prieta hasta Estadio Hidalgo. Asimismo en Boulevard Colosio desde Avenida Ferrocarril Central hasta Bosques del Peñar. Ligera carga en Boulevard Rojo Gómez a la altura de la Central de autobuses. Y en Guerrero vamos poco a poco desde Doria hasta Plaza Juárez. Otra zona es Vicente Segura entre González, Bocanegra y Palacio de Gobierno.
1: Fluido.
2: Boulevard Independencia no tiene carga. Aprovechenlo desde Túnel Independencia hasta Boulevard Pachuca, Pachuquilla.
1: Clima.
2: 23 grados. 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

0: 1999. Aquella ocasión ganaron los Spurs. Soy Arturo Sanguino, vuelvo más adelante.
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1: Soy Arturo Sanguino y los acompaño con lo mejor en los deportes. Se dio a conocer que Gilberto Mora será el futbolista más joven en disputar el torneo de FIFA de este 2026, con apenas 17 años y 240 días, mientras que el futbolista más veterano en este certamen es Craig Gordon, el portero de Escocia, que competirá con 43 años y 162 días. Comienza la final de la NBA con el juego 1 entre los Knicks y San Antonio. El partido está programado para las 18:30 horas y se repite esta final que se vivió en 1900.

0: la tarde ya con 34 minutos, pandilla. Aquí en La Comadre 104.5, puros éxitos, y también de forma digital por la aplicación iHeartRadio. Soy Eloski, se van a quedar en panorama informativo, ¿sale? Pero regreso a las 2, que no cunda el pánico, regreso a las 2 a echar chismecito en el tendedero de Eloski. Y antes de irme, quiero mandar saludos para la gente desde Lázaro Cárdenas en el municipio de Apan. Dice, saludos Mioski e infinitas bendiciones. Gracias, mi comadre Lorenita López. Gracias por tus saludos. Oigan, y también recuerden que tenemos la pregunta de hoy. Todos tenemos una santa regañiza que nos pusieron nuestros padres, que nunca, nunca se borró de nuestra mente. ¿Por qué fue la tuya, comadre, compadre? Yo, la verdad, sí voy a descalabrar a mi madre. Todavía no se me olvida, todavía tengo pesadillas con eso. Tengo traumas de la infancia, la verdad. No, pero pues es que, a ver, los que tienen hermanos saben que es inevitable, ¿no? Agarrarse del chongo, es una tradición mexicana. Pero llegó el punto en que lo hacíamos ya cada ratito, cada cinco minutos, o sea, parecía pelea de box. Y pues yo creo que mi mami, pues no la agarramos en sus cinco minutos, ¿verdad? Y mole que nos empieza a regañar, pero no, de esas veces que sí desconoces a tu mami, dices tú, ah, caray, se le metió el Chucky. 1:34 p.m. Buen provecho para toda la banda en La Comadre 104.5, puros éxitos, y también de forma digital por la aplicación iHeartRadio. Soy Eloski. No me tardo.
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2: Compadre, comadre, ¿cómo estás? Hola, yo soy Dariet y te comparto más información vial.
1: Obras.
2: Por obras tenemos un cierre a la circulación en Boulevard Ramón G. Bofill a la altura del CENTE. Esto en ambos sentidos, utiliza rutas alternas.
1: Aviso.
2: Te comparto que tenemos un cierre a la circulación en Puente que va desde Boulevard Colosio hasta Río de las Avenidas. Considéralo para tus traslados.
1: Lento.
2: En Boulevard Felipe Ángeles vamos lento. Hay asentamientos que te encuentras desde Unidad Deportiva hasta Puente Colonias.
1: Carga que avanza.
2: En Abasolo hay carga ligera entre Fernando Soto y Dos Caminos. También en Avenida Juárez, desde Iglesia de la Villita hasta Parque de Convivencia. En Avenida Madero vamos poco a poco, desde Avenida Universidad hasta Estación de Bomberos. En Avenida Revolución, carga ligera de Glorieta Insurgentes a Glorieta Revolución. Y sobre Morelos, desde Corregidora hasta Mercado Primero de Mayo.
1: Clima.
2: 23 grados, yo soy Dariet, escuchas la 104.5.
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1: ¿Cómo están? Buenas tardes. Continuamos con la información para todos ustedes en la emisión vespertina de Panorama Informativo, media semana, miércoles 3 de junio del 2026. Gracias, Jackie Servín, Arturo Mora. Por supuesto, también está con nosotros Adrián Molina y el equipo de reporteros de ASIR Noticias. Los saluda y les da la bienvenida a su amigo servidor Lalo Larrieta. Así que adelante con la información.
2: Legisladores hidalguenses avalaron medidas de verificación en hoteles para proteger del delito de trata a niñas, niños y adolescentes. Se llevarán a cabo trabajos para rehabilitar el Panteón Municipal de Pachuca. México eliminará gradualmente el colorante sintético rojo número 3 por daños a la salud. En Tlajomulco de Zúñiga, Jalisco, se han localizado 20 bolsas con restos humanos. La Secretaría de Salud busca erradicar el dengue con nuevos estudios en mosquitos transmisores.
1: Vamos a hacer un alto en el camino. Regresamos con toda la información a detalle a través de las emisoras de Grupo ASIR aquí en Pachuca y también a través de iHeartRadio con Panorama Informativo Emisión Vespertina.
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2: Ya regreso ya con toda la información a detalle a través de las emisoras de Grupo ASIR aquí en Pachuca en la tarde de este 3 de junio del 2026. Los saluda Lalo Arrieta. En el miércoles de Ciencia y Tecnología, la Man Carranza nos explica la ciencia detrás de los partidos de fútbol.
3: El famoso VAR es un sistema que ha corregido penales, tarjetas rojas injustas y fueras de lugar que el ojo humano simplemente no puede ver. Hoy, a diferencia, podemos trazar líneas, pausar la imagen y congelarla. Hay un despliegue de ciencia, datos y matemáticas. Hoy el balón genera su propio electrocardiograma, gracias a un chip que envía 500 datos por segundo. Sabe el milisegundo exacto en que el pie tocó la pelota para congelar el video sin margen de error.
2: El presidente municipal de Pachuca, Jorge Reyes, anunció los trabajos de rehabilitación del panteón municipal.
4: Vamos a iniciar ya también con la rehabilitación del panteón, por fin lo vamos a hacer con la primera etapa. Recordarás que se pusieron los andamios de administraciones anteriores por el desgaste y por prevenir algún incidente. Hoy nosotros vamos a iniciar ya esta rehabilitación del panteón. Es una de las propuestas que tenemos en cartera.
2: Legisladores hidalguenses avalaron medidas de verificación en hoteles para proteger el delito de trata a niñas, niños y adolescentes.
5: No habrá indiferencia frente a quienes lucran con la inocencia y convierten el dolor infantil en una industria criminal. Ni una infancia más rota por el turismo criminal. Los cuerpos de niñas y niños no son destinos turísticos.
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2: En Tlajomulco de Zúñiga, Jalisco, se han localizado 20 bolsas con restos humanos, Martín Beltrán.
3: La fosa clandestina localizada en la colonia Balcones de Santa Anita, en Tlajomulco, arroja más hallazgos. Hasta el momento suman 20 bolsas con restos humanos, de acuerdo a informes del colectivo Guerreros Buscadores de Jalisco. Este martes fue localizado un nuevo cuerpo. Se trata de un cadáver completo con una temporalidad considerable de inhumación. Desde el hallazgo inicial registrado hace casi 2 meses, en el sitio se han recuperado 20 bolsas con restos humanos, 7 segmentos anatómicos, 3 cuerpos completos de personas sin identificar y 2 lotes óseos. Martín Beltrán.
2: En el Aeropuerto Internacional de la Ciudad de México se cayó una techumbre que estaba siendo colocada en el estacionamiento de la Terminal número 1, René Ponce.
4: Se registró la caída de una techumbre metálica que se estaba colocando en la base del puente peatonal que une el estacionamiento con las instalaciones de la Terminal 1 del Aeropuerto Internacional de la Ciudad de México sobre la avenida Capitán Carlos León. La vocería de la Terminal Aérea informó que esta caída provocó daños a un automóvil que pasaba por debajo. Paramédicos que acudieron al lugar atendieron a una mujer de 42 años que iba de copiloto y quien resultó con crisis nerviosa, mientras que el conductor resultó ileso. El Aeropuerto Internacional de la Ciudad de México destaca que llevará a cabo una investigación para deslindar responsabilidades y asimismo informa que el seguro atenderá los daños ocasionados por esta situación. René Ponce Hernández.
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2: Tenemos más información en los deportes en esta tarde.
5: Soy Arturo Sanguino y los acompaño con lo mejor en los deportes. La fiesta futbolística está a la vuelta de la esquina y la selección mexicana se prepara para debutar el próximo 11 de junio frente a Sudáfrica. El equipo de Javier Aguirre ya se tomó la foto oficial para el certamen y lo hizo en el Museo de Antropología e Historia. El escenario fue la Piedra del Sol o el calendario azteca, donde posaron los 26 convocados, además de Javier Aguirre y su cuerpo técnico, así como directivos de la Federación Mexicana de Fútbol, como Mikel Arriola, Ibar Cisniega y Duilio Davino. Un placer acompañarlos en esta mitad de semana. Soy Arturo Sanguino. Fuerte abrazo para todos.
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2: La Secretaría de Salud busca erradicar el dengue con nuevos estudios en mosquitos transmisores. Ivonne Menchaca.
6: Para erradicar el dengue en México, la Secretaría de Salud ha desarrollado mosquitos infectados con una bacteria que inactiva este virus.
7: Estamos desarrollando mosquitos que se infectan con una bacteria que se llama Wolbachia y que inactiva el virus del dengue. Lo empezamos en Yucatán y Baja California Sur. El mejor ejemplo es Yucatán, que hasta el momento tiene solamente 9 casos de dengue.
6: Explicó el secretario de Salud, David Karchenovich. Es así que se avanza en la instalación de nuevos laboratorios en Tabasco, Oaxaca, Morelos, Aguascalientes, Chiapas y Jalisco. Dijo que si se logra cambiar toda la población de mosquitos, hay países que han logrado en 3 años erradicar el dengue. Iván Menchaca Sarmiento.
2: México eliminará gradualmente el colorante sintético rojo número 3 por daños a la salud. Mónica Barrera nos explica.
8: México eliminará gradualmente el uso de eritrocina rojo, alimentos 14, rojo 3. En alimentos, bebidas y suplementos alimenticios, la Secretaría de Salud reconoció los riesgos asociados al consumo de este colorante sintético y estableció un periodo de 24 meses para que la industria realice los ajustes necesarios en sus formulaciones. La organización no gubernamental El Poder del Consumidor celebró el avance, pero alertan que aún falta por eliminar otros colorantes como el amarillo 5, amarillo 6, rojo 40 y azul 1, cuyo consumo ha sido objeto de preocupación en distintos países debido a sus posibles efectos sobre la salud y el comportamiento infantil. Mónica Barrera.
2: Nos despedimos de la emisión vespertina de Panorama Informativo a través de las emisoras de Grupo ASIR aquí en Pachuca y también a través de iHeartRadio. Gracias, Jackie Servín, Arturo Mora, Adrián Molina y el equipo de reporteros de ASIR Noticias, de ASIR Deportes. Muchas, pero muchas gracias a toda la gente que está en contacto con nosotros en este día miércoles, media semana. Muchas, pero muchas gracias. Así que antes de despedirnos, pásela bien, pásela rico, arriba el ánimo, arriba corazones. Vamos para adelante, dibujo una sonrisa en su rostro. Le estamos pegando al viernes. Se despide de todos ustedes, la Larrieta. Buenas tardes, provecho.
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12: Carga que avanza.
11: Compadrito, en Nava Solo encontramos carga ligera desde Fernando Soto hasta Dos Caminos. Asimismo en Avenida Juárez, partiendo de Iglesia de la Villita hasta Parque de Convivencia. Avenida Revolución tiene ligeros asentamientos desde Glorieta Insurgentes hasta Glorieta Revolución.
12: Lento.
11: Tenemos un cierre a la circulación en Puente que va desde Boulevard Colosio hasta Río de las Avenidas.
12: Clima.
11: 23 grados. ¿Y los muebles, apá? 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

Las 2 de la tarde con 12 minutos en La Comadre 104.5 Puros Éxitos y también por la aplicación Ejel Radio. Oigan, yo les recomiendo, mi humilde opinión, ya vayan agendando el mariachi, el norteñito o el sonido, porque ya viene el Día del Papá. Ya ven cómo se saturan esas fechas, ¿no, hombre? Las 2 con 2 en La Comadre.

0: estamos de retache.
1: ¡Hemos vuelto! Estamos de regreso, siendo ya las 2 de la tarde con 19 minutos en La Comadre 104.5 Puros Éxitos y también de forma digital por la aplicación iHeartRadio. Yo soy el Oski de La Comadre. 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Si quieres dedicarle un bonito mensaje a tu pioresnada, ¿verdad? A tu chica de humo. O por si también quieres pedirle disculpas porque la regaste, ¿verdad? Si eres un alma en pena, un alma arrepentida, pues nosotros, mira, de este lado te echamos la mano, te alivianamos también para que, pues para que te perdone, para que te dé otra oportunidad. 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Así que ya se la saben, mientras descarguen la aplicación iHeartRadio es completamente gratis. 2 de la tarde ya con 20 minutos, vienen unos momentitos el chismecito en el tendedero de Loski en La Comadre 104.5 Puros Éxitos y también de forma digital por iHeartRadio. No me tardo.
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3: Hola, ¿qué tal, compadre? Yo soy Dariet y te comparto más información vial.
2: Fluido.
3: En Boulevard Panorámico nada te detiene desde Avenida Industrial La Paz hasta Boulevard Rojo Gómez.
2: Lento.
3: Tenemos carga lenta en Avenida Madero desde Avenida Universidad hasta El Seguro. También en Boulevard Felipe Ángeles desde Estadio Hidalgo hasta Venta Prieta. En Boulevard Colosio vamos lento desde Boulevard Valle de San Javier a Túnel Independencia. En Morelos hay carga desde Corregidora hasta Mercado Primero de Mayo. Tómalo muy en cuenta porque tenemos un cierre a la circulación en Puente que va desde Boulevard Colosio hasta Río de las Avenidas. Considéralo para tus traslados.
2: Carga que avanza.
3: Carga ligera en Abasolo de Fernando Soto a Camerino Mendoza. También en Avenida Juárez de Iglesia de la Villita a Glorieta Insurgentes. Y en Avenida Revolución de Jaime Nuno a Glorieta Revolución.
2: Clima.
3: 23 grados. 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
1: Soy Arturo Sanguino y los acompaño con lo mejor en los deportes. En el emparrillado de la NFL, Edge, Derek Hall y Seattle renovaron su contrato y ahora están vinculados por 3 años más. El acuerdo económico es de $42 millones. Y en Roland Garros, Marta Kostyuk superó 6-3, 2-6 y 6-2 a la ucraniana Elina Svitolina, mientras que Alexander Zverev se impuso 7-6, 6-1 y 6-3 al español Rafael Jodar. Soy Arturo Sanguino, vuelvo más adelante.
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0: A mí me encanta vivir del chisme, me dicen la metiche.
1: Las 2 de la tarde ya con 42 minutos en La Comadre 104.5 puros éxitos y también de forma digital por la aplicación iHeartRadio. Soy Eloski y te presento el chisme en el tendedero de Eloski. Bueno, a través de un comunicado oficial se dio a conocer que José Ángel Ledesma, más conocido como El Coyote, no podrá presentarse en los conciertos programados para los días 5 y 6 de junio en el Toyota Arena debido a una situación migratoria que, según se explicó, está fuera de su control. Y bueno, ya lo veníamos viendo, ¿no? Desde hace varios meses, que no es el único artista afectado debido a estas situaciones. En su lugar, como pues también para tratar de tener contento al público, es pues la novedad que Julio Preciado se incorpora oficialmente a este elenco, a los Capibaras. ¿Ya lo tomarán en cuenta de aquí en adelante para las presentaciones o solamente para esta ocasión pues especial en la que no va a poder El Coyote? Bueno, además se dio a conocer que El Coyote va a ser como una participación a larga distancia, ¿verdad? Con todo esto de la tecnología. Yo creo que va a aparecer ahí en las pantallas, saludando al público, echándose una rolita. Pues esto como para no tener tan enojado al público. Así las cosas con los Capibaras. 2 de la tarde ya con 43 minutos. Seguimos en La Comadre 104.5. Puros éxitos y también de forma digital por iHeartRadio. Soy Eloski, ya vuelvo.
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2: Carga que avanza.
3: Tenemos carga ligera en Boulevard Pachuca Pachuquilla desde Boulevard Independencia hasta Colonia 11 de Julio. También en carretera Pachuca Ciudad Sagún desde Colonia Las Águilas hasta Rastro Municipal. En Abasolo vamos poco a poco desde Fernando Soto hasta Camerino Mendoza. Otra zona es Avenida Juárez a partir de Iglesia de la Villita hasta Glorieta Insurgentes.
2: Clima.
3: 23 grados. 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
6: La Secretaría de Salud busca erradicar el dengue con nuevos estudios en mosquitos transmisores. Ivonne Menchaca.
7: Para erradicar el dengue en México, la Secretaría de Salud ha desarrollado mosquitos infectados con una bacteria que inactiva este virus.
8: Estamos desarrollando mosquitos que se infectan con una bacteria que se llama Wolbachia y que inactiva el virus del dengue. Lo empezamos en Yucatán y Baja California Sur. El mejor ejemplo es Yucatán, que hasta el momento tiene solamente 9 casos de dengue.
7: Explicó el secretario de Salud, David Karchenovich. Es así que se avanza en la instalación de nuevos laboratorios en Tabasco, Oaxaca, Morelos, Aguascalientes, Chiapas y Jalisco. Iván Menchaca Sarmiento.
6: México eliminará gradualmente el colorante sintético rojo número 3 por daños a la salud. Mónica Barrera nos explica.
9: México eliminará gradualmente el uso de eritrocina rojo, alimentos 14, rojo 3. En alimentos, bebidas y suplementos alimenticios, la Secretaría de Salud reconoció los riesgos asociados al consumo de este colorante sintético y estableció un periodo de 24 meses para que la industria realice los ajustes necesarios en sus formulaciones. La organización no gubernamental El Poder del Consumidor celebró el avance, pero alertan que aún falta por eliminar otros colorantes como el amarillo 5, amarillo 6, rojo 40 y azul 1, cuyo consumo ha sido objeto de preocupación en distintos países debido a sus posibles efectos sobre la salud y el comportamiento infantil. Mónica Barrera.
5: Esto fue el avance informativo con Lalo Larrieta.
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Las 2 de la tarde ya con 54 minutos en La Comadre 104.5, puros éxitos, y también de forma digital por la aplicación iHeartRadio. Soy Eloski, Eloski de La Comadre. Oigan, se van a quedar en Espacio Deportivo y a las 4 va a llegar mi comadre Sherlyn. Yo retacho mañana, jueves. Mañana a las 10 de la mañana, Pambal que no se reporte. Oigan, y por cierto, híjole, qué malas noticias. Bueno, noticias para el americanismo, ¿verdad? Se dice, se rumorea, se chismea. Dice por ahí, si el río suena es porque agua lleva, que André Jardine va a dejar de ser técnico del América y que en su lugar llegará Guillermo Almada. Bueno, seguramente en eso, de eso van a platicar mis compas acá en Espacio Deportivo, más el Cervantes, ¿verdad? Mi tocayo. Oigan, tengo saludos para mi compa Alberto Santos Barrón Aguilar, del Sagrado Corazón del Niño de Jesús. Dice, oye Mioski, hablando de las regañizas que nunca vamos a olvidar, yo tengo una. Dice, la mía fue cuando le corté la punta de un par de zapatos cuando estaba en la escuela primaria. Me creció el pie y me molestaba el dedo gordo y le hice unos agujeros a los zapatos y por eso me regañaron, pero bien gacho. Me tuvieron que comprar zapatos nuevos. Saludos para todos. Pues es que sí, compa, o sea, no los regalan. Ya me imagino a tu papá así de, oye, pues es que no me regalan las cosas. Y tú, híjole. O cuando te metes con las plantas, ¿no? De tu mamá, ¿no? O cuando rompes un vidrio. Dice mi compa Nito Hernández, mi regañiza fue, aparte de una regañiza, cuando llegué a la casa me sacó mi mamá a cinturonazos de las maquinitas, porque no llegaba con las tortillas y ya era hora de la comida. Pero pues primero el vicio, dice. 2 de la tarde con 56, cambio y fuera, sayonara, bye bye, chaito, arrivederci. Yo soy tu compa Oscar Sánchez, soy el Oski de La Comadre. Pórtense mal, pero cuídense bien.

0: Comadre, compadre, yo soy Dariet. Vamos con más información vial.
1: Fluido.
0: Conduce Boulevard Panorámico. Nada te detiene desde Avenida Industria La Paz hasta Boulevard Rojo Gómez.
1: Lento.
0: En Avenida Madero hay carga lenta desde Avenida Universidad hasta El Seguro. También en Boulevard Colosio desde Boulevard Valle de San Javier hasta Túnel Independencia. En Morelos aumenta la carga. Asentamientos desde Corregidora hasta Mercado Primero de Mayo. Y otra zona que te comparto es Boulevard Felipe Ángeles, donde vamos lento desde Estadio Hidalgo hasta Venta Prieta.
1: Carga que avanza.
0: En Boulevard Pachuca Pachuquilla, ligeros asentamientos desde Boulevard Independencia hasta Colonia 11 de Julio. En carretera Pachuca Ciudad Sahagún, aumenta la carga sin complicarse desde Colonia Las Águilas hasta Rastro Municipal. Lo mismo en Abasolo desde Fernando Soto hasta Camerino Mendoza.
1: Clima.
0: 23 grados la temperatura actual de la tarde. 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
1: Comadrita, compadrito, ¿cómo va su miércoles? Yo soy Dariet y ya les comparto más.

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4: Listo, Pepe Segarra, Estorbantes, Polito Luco. Pepe, ¿podrías mandarle una mentada, por favor, a mi jefe y un viejo mayate? Porque solo me dio 3 días de vacaciones aquí de este velódromo y la Jardín Balbuena. Siempre son las 3:15, carajo.
5: ¡Viejo mayate!
6: Buenas tardes, viejos guacamayos. Mándenle una mentada de madre al Alex Cervantes, que el día de ayer el Chessman lo puso en su lugar. Y también mándenle un no sirve para nada a todos los que nos escuchan en el barrio de Francia.

0: Teciutlán, Puebla, donde siempre son las 3:15, carajo.
1: ¡No sirve para nada!
2: Buenas tardes, fanáticos del Cosaco con chile piquín y clorales con agua mineral.
3: El chupas.
2: Un saludo, viejos mendigos, en especial a Pepito Segarra, un saludo, mi hermano, un abrazote. En Santana, Jilotzingo, como en todo el mundo, 3:15, carajo.
4: En México eso sí es de que son barberos.
5: Saludos para todos desde Ocotlán de Morelos, Oaxaca, rumbo a la costa oaxaqueña. Me encanta cómo Pepe se hace el mustio, pero se me hace que de una sola sentada se come toda su comida.
6: Me vale madre.
7: ¡Viejo! ¡Maldito!
8: Alex, Pepe y el Polito Luco, les quiero mandar un saludo a toda mi flota acá desde Kilómetro Cero para todos los ingenieros. Irving, Jesús, el Pony, el Sargento, Mochis, Virgilio, Adrián, a Javier, al Gibran, a las bellezas, Mariana, Fátima y ¿cómo se llama? Delia. Entonces, desde acá, desde Kilómetro Cero,
7: ¡dilo bien!
9: Les digo que todos
10: son bien huevones.
11: Buenas tardes, mis niños adorados y queridos. Excelente miércoles ejecutivo. Pepe, Alex, Poli, mándale por favor un vieja sabrosa, así como un ay que papayota. Y un ay, compadre, a la mera roration de este trabajo, por favor. Y de pilón a la jefota del cantón por el puro gusto. Y aquí en lo Cuauhtémoc, como en todos lados, siempre son las 3:15. Carajo, saludos a todos. Y arriba, Judas Priest.
7: ¡Vieja sabrosa!
12: ¡Ay, qué papayota!
13: ¡Ay, compadre!
14: Pepe, la música de tus marihuanos es la onda.
7: ¡Ay, apá! ¡Vieja sabrosa!

0: Marihuano. Marihuano.
1: Es harina.
2: Oye, Pepe, pon a Luis Miguel. Pepe, ya no pongas a tus marihuanos. Mejor pon a Pablito Ruiz. Ay, apá.
3: Vámonos, que Pablito Ruiz, ni que nada. El Led Zeppelin, sí señor, y su bajista tremendo, el John Paul Jones, que todavía sigue robando oxígeno el perro, ¿sí? Hoy está cumpliendo 80 años de edad. John Paul Jones, ¿cómo que u? ¿Cómo John que u?
4: Pues Pepe, igual antes de que acabe el programa ya te llega la noticia.
3: Y ya. Ya no te pues pongas sí. De agorea, por favor.
4: Pues sí. Igual ahorita está...
3: No, no, ya, hombre.
5: Rudo,
3: ya.
5: No.
3: Ya, cálmate, hombre.
5: Las voces del rudo.
3: Por andar haciendo estás echando no. Los hígados, me caes.
4: Ay, no me gusta. Tampoco ustedes comen higaditos así.
5: Sí,
4: que...
5: cebolladitos.
4: ¿En serio?
5: Sí.
4: O no, empanizado. Pero higaditos así, luego con esquites y esas cosas.
5: No, cebolladitos.
4: No. Las patitas de pollo. De pollo.
3: Patitas de pollo.
4: En los esquites.
3: Ándale.
5: Las mollejas.
3: Ándele, ándele unas mollejitas. Sí.
4: No, yo la verdad no.
5: ¿No, de plano?
4: ¿Tú sí, Poli?
5: Yo sí, pues con tal.
3: O sea, sí, la...
4: Él quiere patitas.
5: A ver si de
4: casualidad.
3: Oigan, ¿qué onda?
4: ¿Qué creen?
3: ¿Qué?
5: ¡Dino, qué!
3: ¡Metió gol Cristi! No,
4: se está preparando.
3: No me digas, ya.
5: Claro.
4: Futuro campeón del mundo mundial.
3: Claro. ¿Ah, sí? Sí. Tienes fe en los lusitanos.
4: Claro, Pepe. Ya, y no va a llegar arreglado como Messi y Argentina, ¿eh?
5: No. Claro.
3: ¿Así?
4: Pepe le abren el caminito y en cada partido le marcaban un penal. Y aquí hay otro. Oye, el tercero ya se le dificultó. Marca el otro penal. No, no puede ser.
3: Siempre ensuciando la imagen del gran Messi.
4: Ay, sí,
5: gran.
4: Claro.
5: ¿Cuál no, gran? Está bien chaparro, ¿cuál gran?
3: ¿Qué? Bien chaparro y todo lo que ha dejado en el fútbol, señor. El legado de Messi. ¿Eh?
6: ¿Le están diciendo jodido a tu edad?
3: ¿Qué? ¿Que tú le dijiste jodido? Yo no se lo dije, tú se lo dijiste.
4: ¿Pero qué crees?
5: ¿Qué?
3: ¿Qué cosa? ¿Qué cosa?
7: Qué difícil se me hace mantenerme en este
4: lamentablemente por favor siéntense. Si van en el micro, pues aunque sean las piernas, si va lleno, pues en las piernas ahí del otro, ¿no?
3: Estás invitando
4: que el microbusero se frene con calma.
3: ¿Con calma o en freno?
4: No, pues se parten la madre, rompen el hocico.
3: Ven.
4: Los que van en el metro que jalen la palanca de emergencia, Pepe. Ajá.
3: ¿De ese tamaño es lo que vas a decir?
4: Sí, Pepe. Hoy lo digo con mucha tristeza, pero...
3: ¿Qué?
4: Se nos va el técnico tricampeón en el
3: América. ¡Ah, no me digas!
4: André Jardiné deja de ser director técnico del América.
3: ¡No, hombre! Se va a acabar el mundo.
4: ¡Qué tristeza!
3: ¡Goodbye!
4: ¡Tan triste!
3: ¡Arrivederci, Roma!
4: Esto es algo similar como al retiro de Cristiano Ronaldo.
3: ¡Ya! No, de veras que no te sobregires.
4: Seguramente ahorita Pumas, Toluca, estos equipos todavía que están ahí buscando... comer.
5: No, está loco.
4: Ya, tráiganse a Jardiné como director técnico.
3: La chiva, rapaces.
5: La chiquilla
4: es cuando hay, comen cuando hay.
8: Se va a dejar
4: Jardiné, se va de la mente.
5: Se va.
3: Ya, aquella, ¿quién ya tienen contemplado de reemplazo?
4: Almada. Guillermo Almada suena como candidato para llegar a las Águilas.
5: Es el que era del Pachuca, ¿no?
4: Sí.
3: No, no es el que fue con el Real Oviedo.
4: Y valió mal.
5: Lo mandó a tercera.
4: Pero es un supongando.
3: Ajá. Ah, ya.
4: ¿No? Es un rumor, hombre, que puede ser falso.
3: No, es un día de luto nacional.
4: ¡Te vamos a extrañar!
3: No, yo no. Deportivo.
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0: los escuchas, les hago la invitación a que nos manden un WhatsApp al 56 27 61 44 66.
1: Saludos desde Odessa, Texas, aquí en el 20, son las 3:15, carajo.
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3: Luis Chávez es uno de los futbolistas cuestionados en la convocatoria de Javier Aguirre para la fiesta futbolística de 2026 por los pocos minutos que tiene en el Dinamo de Moscú. Aguirre le ha dado la confianza en los partidos ante Ghana y Australia, por lo que para el juego ante Serbia es muy probable que aparezca en el once inicial en el Nemesio 10. Y Chávez confirmó tener preocupación por no estar en el mismo ritmo de sus compañeros, pero en estos días de trabajo se ha ido adaptando.
4: Yo creo que he ido de menos a más y espero seguir mejorando. Yo creo que me tardé un poco en volver y esa era mi preocupación, el poder estar con algunos partidos para no llegar acá en cero. Si bien es cierto, pues no jugué tanto como yo quisiera, pero también fue importante haber jugado y hoy me siento muy bien.
3: Para Asir Deportes, Arturo Sanguino. En el vestidor de la selección mexicana tienen claro que el juego ante Serbia es de importancia máxima, ya que en el partido de este jueves podría aparecer una gran base de los 11 titulares para enfrentar a Sudáfrica en el debut de la fiesta futbolística de 2026. Luis Romo compartió que enfrentar a Serbia servirá para pulir detalles en lo táctico y en lo físico.
5: Y hay que afinar los últimos detalles, ponernos a punto todos los que vienen de Europa, que se adapten lo antes posible a la altura, porque creo que va a ser una gran ventaja, y siempre es importante que se cierren dudas y que ya el enfoque sea totalmente en el primer partido.
3: Para Asir Deportes, Arturo Sanguino.
6: Mis niños adorados y queridos, cada vez falta menos para que arranque el guateque futbolero, Alex.
7: 8 días. Uh-huh. Tan solo 8 días. Y bueno, ahora Pepe, tú lo viviste, ¿no? Desde Uruguay 1930. Pero, casi. No, espérame, no, yo me refiero a 1970, México 70, uh-huh, y México 86.
6: Sí, señor.
7: Hoy en día, y la plática generalizada es, no se siente el ambiente de este torneo.
6: Pues es que el entorno es muy diferente al que prevalecía en el 70 y en el 86. Y eso que en el 86 México venía de aquel terremoto que sacudió, ajá, la capital de la República y que murieron miles de personas. Y eso fue el 19 de septiembre del 85 y el Mundial, el Guateque, empezó en el 86.
7: Y que venía precedido de haber levantado la mano, ¿no? Después de que Colombia dijo, yo no lo organizo.
6: Sí, entonces, y los colombianos se hicieron a un lado y que con unos botes de pintura y unas brochas, ajá, aquí ya organizamos, ¿sí? y resultó un mundial muy muy interesante.
7: ¿Se acuerda, Poli, de ese del 86?
8: Bastante, ¿eh? Y como dices tú, la verdad no se siente el mismo ambiente que en ese tiempo. Y pues esperemos que todo sea para bien, esperemos que funcione como es debido.
7: Así es, que se ríen. Pepe, nada más allá atrás están echando desmadre.
6: ¡Ya, por favor, hombre!
7: Salúdamelo, pues sí. Si está Sanguino, salúdamelo. Por cierto, ¿qué creen?
6: ¿Qué? ¿Qué cosa? ¿Qué?
7: André Jardiné dejó de ser el técnico
6: ya,
7: de América.
6: Ya, no, ya, ya. ¡No, hombre! Ya, sí, no, ya. ¿Qué notición?
7: Ah, ok. Ya les dije que el Toques Barrera falleció. Oigan, no hagan eso, no suban a volarse. Ahora que viene la fiesta futbolera, ajá, no suban a volarse la señal de los postes, de la antena y todo eso. Vean lo que le pasó al Toques.
6: Pues, ya, hombre, por favor.
7: Andaba poniendo ahí un gancho de antena, ajá, y tómala que llega la descarga.
6: No os digas con ese tema.
7: No,
6: por
7: Pepe,
6: favor,
7: ¿qué? Dicen que terminó su ¿eh?
9: Que a la tacita, también dijiste que a la tacita no lo regañaban en la escuela.
7: Ah, que sí, que era privilegiado, Pepe. ¿Qué, ¿con qué derecho, qué privilegios gozaba la tacita en la escuela?
6: Seguramente era muy aplicado.
7: No lo regañaban, no le jalaban.
8: Pues no tenía.
6: Que no le jalaban la oreja.
7: Ahora caigo.
6: ¡Hombre, qué chistazo, güey! De veras, te vas a cubrir de gloria y rápido.
7: No, pero ya hablas en serio.
6: Por favor.
7: Mañana estrenamos, ajá, un nuevo episodio de nuestro podcast 2020. 26. Han desfilado figuras como el Tuca Ferretti, ha estado el sheriff Fernando Quirarte, uh-huh. Arturo López Gavito, ha estado también Arlindo Dos Santos, Iñaki Manero. No. Pero mañana es la velita del pastel. Mañana estará ni más ni menos que con nosotros el señor José Vicente Segarra y García.
6: No me digas.
8: ¡Bravo!
6: No me digas.
8: Qué triste, con Paquita no llegamos porque se fue antes, pero con Pepe sí, claro. Mañana.
7: ¿De qué nos vas a platicar, Pepe? Ajá.
6: Pues del Guateque futbolero del 70, que la verdad estuvo padrísimo ese certamen mundialista. ¡Haz caso, imbécil!
8: ¿Ya ves, Pepe?
6: ¡Tonto!
7: Ya, siéntate, órale, güey, ponle... Hola,
8: no le digas así a Pepe.
6: No, la verdad no, que tuvimos una charla muy agradable, muchos detalles y anécdotas del campeonato del 70, y pues ojalá lo puedan escuchar mis niños ahora.
7: Se la rifó Pepe, no, la verdad. Se los ha puesto de los más vistos y escuchados. Ajá. Ahí lo pueden ver en iHeartRadio, espacio 2026, en nuestro sitio de internet, ahí en 889 Noticias, y en nuestro canal de YouTube.
6: Adentro.
7: Mañana lo inauguramos.
6: ¿Ah, sí?
10: Sí, así sí.
7: Pero mañana, porque él sí estuvo de los sobrevivientes,
8: claro.
7: Sí, no de los Andes, no de la bomba atómica, no de Chernobyl,
6: caray.
7: No, del partido del siglo.
6: Sí, ahí platicamos de ese juego inolvidable que quedó para el recuerdo, ese Alemania-Italia semifinal del 70.
7: Uy, qué cosas, se estrenaron las tarjetas.
6: Exactamente, se implementaron los cambios dentro de un campeonato.
7: Uh-huh. ¿Y la televisión a color? ¿No? ¿La televisión a color?
6: Sí, señor.
7: No, bueno, está padrísimo mañana el podcast, ¿eh? Para agradecérselo a Pepe Segarra y que no nos haya cobrado.
6: ¿Qué dices? Se calla. Bueno.
7: Así como lo hizo con Fox, ahora lo hace con nosotros. Ya está, Pepe.
6: Ah, bueno, te callas ya, imbécil. Ya, hombre.
7: Cállate,
6: bueno,
7: que lo dejaste en la ruina, Fox.
6: Total, que tenemos a Arturito Sanguino. Se fue a trabajar por fin, una raya en el agua. ¿Dónde se encuentra el señor Sanguino, Alex, por favor?
7: Pues,
6: ¿a dónde se largó?
7: Mira, está en Toluca, pero que nos digan dónde está comiendo, porque siempre que le hablamos está comiendo.
6: En alguna cantina, ahora, ¿no?
7: ¿Qué onda, Arturo? ¿Cómo estás?
11: ¿Qué pasa, Alex? Pepe, Poli, buena tarde. Aquí andamos en Toluca, en las inmediaciones del estadio Nemesio 10, ya a punto de empezar justamente la conferencia con Pauno Paunovic, técnico de Serbia, a las 4:30 de la tarde.
6: Ándale, pues, qué raro que no estés degustando las viandas, Arturillo.
11: No, si andamos en eso, Pepe.
8: ¿Tú crees que se le iba a olvidar?
6: A ver, pero ¿qué estás degustando? ¿Qué estás comiendo? ¿Qué onda?
11: Estamos aquí justamente en la esquina del Nemesio 10 y acabamos de pedir un consomé de verduras para arrancar calientitos la panza, plato fuerte, tacos dorados de chorizo con papas.
6: ¡Vámonos, Endis! ¿Y de beber qué es lo que tanto te gusta?
11: Agua de horchata, Pepe.
6: ¡Ay, no me vaya a escuchar el jefe!
7: No, profesor, Pepe, se notaba, desde que lo vi cuando vino al Kaisen, se notaba que le gustaba la horchata.
8: ¿Sí?
11: La neta, sí.
6: ¿Tiene esa preferencia?
7: Sí, Pepe, y ahorita dice que va a degustar unos tacos de chorizo con papas con frijoles.
6: ¡Ah, güey!
7: Y el horchata con popote, Poli.
6: No, güey.
8: Pide de postre unos pistaches para que los truenes.
7: Pero
11: con los
7: codos,
11: dice.
6: Oye, Arturito, a ver qué información nos tienes, güero. ¿Con qué objeto te largaste a Toluca o qué?
11: Nos lanzamos justamente con el partido de preparación de mañana de la selección mexicana México ante Serbia. Ya es el último que tiene Javier Aguirre, el último examen que tiene previo a debutar la próxima semana ante Sudáfrica. Pero en el camino también nos tomó la noticia de que André Jardine queda fuera como técnico de América. Esto se da en mutuo acuerdo de tanto de la dirección deportiva como de... Ah, perdón. Bueno, también se los informo. venía en carretera, pero del tema de selección mexicana, está curioso que Alexis Vega y Roberto Alvarado se encuentran con un ex técnico, Paunovic, que los dirigió en la final de 2023 ante Tigres, lo enfrentan el día de mañana en este partido de México ante Serbia. Serbia, importante decirlo, no clasificó a la fiesta futbolística de 2026, sin embargo es un buen sinodal para México, tomando en cuenta que quieren un rival parecido europeo a Chequia.
7: Oye, Arturo, y lo hemos platicado, y es el tema de todos esos últimos días. ¿Qué alineación utilizará Javier Aguirre? ¿Ya será acaso la titular para el partido contra el 11 de junio contra Sudáfrica?
11: Ahora sí que va a mitad y mitad. En un primer tiempo va a soltar 5 o 6 titulares dentro de la próxima semana y después hace el cambio de otros 5 o 6 jugadores que van a arrancar evidentemente ante Sudáfrica. ¿Por qué hacerlo de esta manera? Porque pues, no le vas a dejar ya la alineación lista a Sudáfrica, que el viernes tiene un partido amistoso ante Jamaica y se va a hacer a puerta cerrada, pero evidentemente pues Vasco, un hombre de colmillo como Pepe Segarra, sabe aplicar la lección y no va a dar ya su alineación el día de mañana definitiva. Eso lo que se rumora, ya veremos en un rato más, evidentemente le vamos a cuestionar si ya mañana veremos el 11 inicial contra Sudáfrica, a ver qué nos cuenta el Vasco.
8: Poli. Y Arturo, de portero, ¿quién suena que va a ser el día de mañana?
11: Mañana está la Raquel.
8: El tal. De titular, el tal
11: Raquel. De titular, correcto. Y seguramente, insisto, yo creo que 45 minutos el Tala y la parte complementaria, Ochoa, tal y como pasó el fin de semana contra Australia.
6: Oye, Arturillo, y nada más, ¿a qué horas va a ser el juego Tomorrow?
11: Mañana es a las 8 de la noche el partido.
7: Muy bien, Arturo, ¿algo más que agregar?
11: Saludos para todos, y aquí ya saben, escucharnos también a rato en Espacio 2026, de 6 a 7 de la noche. Ahí también ya tendremos las palabras de Javier Aguirre, como pan caliente, salidas del horno, tras la conferencia.
7: Bien, entonces, Arturo, gracias.
8: Sigue comiendo.
11: Gracias, dale.
7: Adiós.
11: Gracias.
6: ¡Provecho, Arturillo!
11: Muchas gracias, Pepe, ahí les llevo chorizo.
10: Hijo. El chupas.
6: Bueno, sale. Bueno, ¡cállate ya! Bueno, muy atento, chamacones. 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
7: 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Entonces vamos de volada a preguntarle al señor José Vicente Segarra
12: y García
7: si es que acaso tendrá resultado.
6: Sí, señor. Se y uno, ¿qué pasó? Bueno, uno que resulta interesante, selecciones que van a estar en el Guateque. Resulta que Argelia le ganó a Países Bajos 1-0. Ganó Argelia a Países Bajos 1-0. Países Bajos, que cállate, imbécil. No, pues, entonces, ¿qué quieres que diga? Holanda, pues.
7: Qué para falta
6: que...
7: de respeto, güey. Sí, no salgas. No, Pepe, voy a hablar con Miguel Ángel Islas para que venga el verdugo.
6: De veras.
7: Vas a ver.
8: La otra vez fue Enrique Guzmán, ahora fue... No, tú no respetas a los viejitos, René.
6: Ah, pues no me ayude, Poli, no me ayude. Bueno, cállate ya. Corea del Sur contra El Salvador a las 7 de la noche.
7: En Utah. Mm-hmm. Corea, que es el segundo rival de México, allá en Guadalajara.
6: Efectivamente, chiquitín. Bueno, dice Salvador Reyes, viejos libidinosos, ya está cerca el aniversario luctuoso de Paco Stanley. Que el Sammy Toluco se vaya aprendiendo los pasos del gallinazo, solo que él bailará el escombrazo.
10: Sí, es cierto.
7: Hagan un abrazo y un saludo para Iván. Iván, que es dentista. Así no, Pepe. Se dedica a curar el chimuelo. Saludos para Iván, que es dentista, pero sobre todo pide un saludo especial, Pepe, a su hija Annick.
6: Ani, hermosa, un beso para ti, mi amor. Claro que sí.
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14: Comadre, compadre, ¿qué tal? Excelente miércoles. Soy Dariel. Vamos con más información vial.
13: Aviso.
14: Por obras tenemos un cierre a la circulación en Boulevard Ramón G. Bonfil a la altura del Cente en ambos sentidos. Utiliza rutas alternas.
13: Lento.
14: Te comparto que tenemos un cierre a la circulación en Puente que va desde Boulevard Colosio hasta Río de las Avenidas. Considéralo para tus traslados, compadre. También te comento que en Boulevard Colosio vamos lento desde Túnel Independencia hasta Puente Tirandado. Morelos se complica con carga desde Corregidora hasta Mercado Primero de Mayo. En Avenida Madero también encontramos asentamientos desde Avenida Universidad hasta Bomberos. Y sobre Boulevard Felipe Ángeles desde Venta Prieta hasta Colonia El Cedoria.
13: Carga que avanza.
14: En Avenida Juárez hay carga ligera desde José María Iglesias hasta Glorieta Insurgentes.
13: Clima.
14: 22 grados. 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
4: Después de recorrer 75 destinos en 150 days.
5: Ay, no más.
4: Vámonos tendidos, sí. Y llega a la Ciudad de México, chamaco.
3: Nada más aguas, no van a pasar por Iztapalapa.
4: ¿Qué pasó?
3: Pepe, después de tantos países, ajá, y no vaya a pasar por tus rumbos y que, ¡ay!
4: ¡Hombre! Sí, se van a cubrir de gloria pasando por Iztapalapa.
5: Y,
4: no
5: le... y uñas. Y después,
4: ¿qué pasó?
5: Y uñas, imagínate.
3: Carlos. Y después imagínate. La Panchi le vaya a hacer como el Picles.
5: Que vaya,
3: ya.
5: Que
3: tenga que recuperar.
4: Ay, ya. ¡Cállate! Traíamos algo.
6: Cinco noticias en un minuto.
5: Bañaditos, perfumados, con zapato.
4: ¿Ah, sí? Aunque sea con lejía, ¿verdad?
5: No, está bien. ¿Oyó, Poli?
7: Sí. Yo siempre.
3: ¿Por qué le dices a él?
5: No, porque igual no se le vaya a olvidar.
7: Ah, es que tú no me has visto guapito.
5: No, yo no lo he visto guapo.
3: ¿Que no te he visto el qué?
7: Guapo.
5: Para que vaya guapo, Poli.
7: Eso, galán.
5: Galán,
7: ajá,
5: para la foto.
7: Eso,
5: ¡ale!
6: Cinco noticias en un minuto.
5: En Roland Garros, la número uno, Sabalenka, quedó eliminada.
4: ¡Vámonos!
5: Corea del Sur, último amistoso, tendrá esta tarde ante la selección del Salvador en Utah. Bueno, la del
4: ¿qué?
5: La del América ya la dijeron,
3: ¿verdad? Ya. Y Sagino la repitió.
4: Sí, tú también la vas a repetir.
5: No,
3: pero
5: ya
3: dila,
5: no.
3: Dila, es ya importante. No.
5: Que ya valió André Jardine, ajá, y Guillermo Almada suena para ser su sustituto. Sí. Michelle Bauer aseguró que el gobierno seguirá todas las garantías para que haya inauguración el próximo 11 de junio del FanFest. Además, se confirma, no habrá alcohol.
4: ¡Vámonos! Entonces, pura chelita cero.
5: Cerito. Así que la gente, pues ya sabe a qué va a ir al FanFest.
3: Oye, pero una de la tarde, el calorón.
5: Pues sí, pero no, aquí nada más. Que no en Guadalajara traiga. Va a haber de todo, en Monterrey.
3: Sí,
5: Monterrey va a haber, pero ni te platico.
4: ¿Ah, sí?
5: Y en el Zócalo, naranjas dulces. Así que la gente...
4: Nada. O sea, chelita sin jiribilla. No,
5: sin jiribilla.
7: ¿Qué plan?
8: Voy a que me roben al califa.
5: Así es. Va, Poli, a ver.
7: Pues sí, no se pierdan el día de hoy, 6:30 de la tarde, el primer partido de la final NBA entre las espuelas de San Antonio o San Antonio Spurs contra los Knicks de Nueva York.
4: Vamos.
5: ¿Dónde es el partido?
7: Hoy va a ser desde la casa de las espuelas de San Antonio. Y hoy es el primer partido. Ajá. El tercero y el quinto partido serían ahí mismo. Y si se van hasta el sexto partido, el segundo y el quinto partido serían en el Madison Square Garden.
5: ¿Y si se van a siete?
7: Y ahí depende.
8: En el Frainano.
5: Frainano,
7: para más cerca. Okay. Sí, pero en el Square Garden también va a haber partido.
4: Vamos. Vale.
5: ¿Y cómo se llama la arena de San Antonio?
7: No, es que me la dijeron en inglés y no me la
5: aprendí. No se la aprendió. No. Ah, qué soleza.
7: A la otra.
5: Va.
4: Bueno.
5: Ándale.
7: Gracias.
4: Dale, pues, entonces la NBA, ¿qué horas no dijo? ¿A qué hora?
7: 6:30, Pepe.
5: Canal, nos faltó el canal.
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11: Soy Cristiano Ronaldo y en Espacio Deportivo son las 3 y cuarto.
12: El Pepe.
13: Guapuras de Espacio Deportivo. Me estaba acordando de esta canción. México 86. México 86, el mundo unido por un balón. Saludos desde San Luis Potosí. Y aquí, como en todo el mundo, son las 3:15. ¡Carajo!
3: ¡Qué ridículo! ¡Ay, ya viste el micrófono! ¡Avísenme! Ay, no. ¡Avísenme!
7: ¡Díganos!
3: Oigan, si bien ya nos salimos, ¿eh?
4: ¿Qué? ¿Qué? ¿Por qué? Ya de plano, ¿qué traen?
7: ¿Qué tienen tú?
3: No, no, a ver, no te vayas. Ven. ¿Quién es? A ver, ¿cómo te llamas?
14: Dana.
3: ¿Ya abriste el micrófono, güey?
14: ¿Cómo te llamas?
3: Dana. ¿Y en qué trabajas? ¿Qué
7: se la gira su visita?
14: Ah, pues los vine a ver para ponerles unas lucecitas y así.
3: Ay, para el poli, ¿por qué no le pones a Dana unas trencitas, unos niñitos?
7: ¿Eh? Unos ojitos.
3: Pepe, tú que eres el romántico. Ajá, de esta emisión, dile algo bonito a Dana.
4: Ah, Dana. Que viene por acá, aquí a la cabina, claro que yes, muy bonita muchachita, matarili, lirilón. No seré Pedro Picapiedra, pero yo sí te daba du.
7: ¡Ay, no! Pepe, aquí no, Pepe.
4: Híjole.
7: No.
4: Ah, perdón, Dana.
3: No, Pepe, está bien, necesitas calcio.
7: ¿De qué área dijo que era?
3: ¿Eh?
7: ¿De qué área dijo que era?
3: No.
14: De videos.
4: ¿De video?
3: Muy bien.
4: Con los tendidos. Bueno, ya están armando aquí el set.
3: Sí, Pepe, ya no están corriendo.
7: Ya nos están sacando.
3: Igual que la señora del aseo.
4: Sí, no, ya vienen, nos corren, entran. Bueno. Andrés Valles dice, mi contribución para las estúpidas efemérides del Poli Toluco. Hoy se celebra el Día Internacional de la Bicicleta, Poli.
7: Día Internacional.
4: No lo dijo usted.
7: No, Pepe, pero qué bueno que nos acordó. Día de la bicicleta y había una canción, ¿no? Con Shakira.
4: ¿Ah, sí?
7: La bicicleta. Bueno, uh-huh. Eran como tres cantantes.
3: ¿Tú sí festejas el día de la moto?
7: ¿De la moto? No, puedo prenderla. No me equilibro. No me equilibro.
3: Bueno, estaban con el pendiente Erling Haaland, a nada de ser jugador del Real Madrid.
7: Erling Haaland.
4: No me digas, ¿el Haaland?
3: Sí, Pepe.
4: No, no jales. No, es imbécil.
7: No, miren, no se callan, Pepe, están allá afuera. No, ya, sácalos. Sí.
4: ¿Por qué no se largan a platicar otro lado, carajo? De veras.
3: Y Mourinho a nada de ser el técnico del Madrid.
4: ¿Del otra vez? De no aprenden, hombre, no aprenden. Otra vez el Mourinho.
3: Están informados, ya no escuchan la radio, ya les dije todas las noticias.
4: Bueno, ya Marquito Chávez, saludos afectuosos y bueno, a toda la banda, Jorge Ángel, León Guzmán, Luis Fernando, Alf Martínez, etcétera, etcétera. Bueno, vámonos, Recio. ¡Listo, vivo tú!
7: ¿Quién, yo?
4: El René, hombre. Pasan a la mesa. Bueno, no, ya se me olvidó. Se lavan sus manitas con harto jabón, que queden impecables. Acto seguido, pasan a la mesa. ¿De qué manera, Renécillo, please? ¡No, Dios mío, no! No, de veras. Pasan a la mesa con una categoría, con una elegancia, con un touch of class verdaderamente impresionante, Poli, carajo. Tenga la bondad de decirnos qué vamos a comer today.
7: Claro que sí, Pepe. Como te dije ayer, para que nos vayamos ambientando para el mero día 11 de junio. Y para los que vengan del extranjero y los que vayan a ir a Monterrey a ver los partidos. Para empezar, unos frijoles puercos que son originarios de Monterrey.
4: Ajá.
7: Con mucho choricito.
3: Esos frijoles, Poli, igual que el sexo. Puerco. Entre más puerco, más sabroso.
7: A eso, frijoles puerco. Una carnita asada y, si no, un cabrito a la leña.
4: Cabrito a la leña.
7: Ajá.
4: Muy bien.
7: A la leña. Y de tomar, lo que toman mucho por allá es mezcal.
3: un mezcal. ¿Allá en Monterrey?
7: Aguardiente y mezcal.
5: ¿En Monterrey?
7: Lo llaman más aguardiente, ¿no?
4: Tú vas mucho a Monterrey.
5: Y allá toman cerveza, y cerveza, y cerveza.
7: Y aguardiente
5: y
7: también.
5: Y más cerveza, y después unos whisky.
7: Tú nada más vas un día, no vives allá.
4: Ya te están corrigiendo, sí, ¿eh?
5: Poli, estaba equivocado, ¿eh?
7: Así que, Pepe, que tus niños, que coman...
4: ¡Rico!
7: Y que coman...
4: ¡Sabroso!
7: Bueno. Buen provecho para todos.
5: Vámonos, Lick. Vámonos, el primer nombre. Ah, la máquina celeste de la Cruz Azul.
4: Ya bailó, sí.
5: Ya bailó.
4: ¿Y el último?
5: Y el último nombre.
4: Ay, que se te ocurra, güey.
7: Dana, pues ahí estaba Dana.
5: ¿Ese nombre? ¿Poli? Así nomás.
4: Pues sí. ¡Ya nos vamos!
7: Se acabó,
5: bueno, pero... Genesio.
4: ¿Renesio?
5: Genesio.
4: No, pues
5: se agarra.
4: ¿Cuál otro?
5: El último fue Genesio.
4: Ya, bueno, ya acabó. Genesio.
5: Adiós.
4: Renesio. Ya saben a dónde se va, niño, ya. Váyanse al carajo. Buenas tardes.
12: Le cierras por fuera, güey.

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0: Lento.
1: Oye, compadre, oye, comadre. En Avenida Madero te comparto que encuentras carga lenta a partir de Avenida Universidad hasta Bomberos. También se complica conducir en Boulevard Colosio. Hay asentamientos entre Túnel Independencia y Puente Atirantado. En Morelos, carga lenta desde Corregidora hasta Mercado Primero de Mayo.
0: Fluido.
1: Avanzas muy bien en Abasolo. Aprovechalo de Fernando Soto a dos caminos. También en Boulevard Panorámico de Avenida Industrial La Paz a Boulevard Rojo Gómez.
0: Clima.
1: 22 grados. ¿Y los muebles, papá? 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

4 de la tarde con 11 minutos. Hola, hola mis compañitos piciosos. ¿Cómo están este bonito miércoles? Espero que muy bien. Yo soy su amiga Sherlyn de Alba y estamos arrancando turno con lo mejor de lo mejor aquí en La Comadre 104.5 Puros Éxitos y también de forma digital por iHeartRadio. No se te pase que tú y yo estamos echando chismecito hasta las 10.

0: 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Ya sabes que yo amo el chismecito. Regreso contigo a las 4:39. ¿Con qué crees? Pues con los Comatips del día de hoy, así que no te los vayas a perder. Quédate conmigo de forma digital por iHeartRadio y también aquí en La Comadre 104.5, puros éxitos. Yo soy tu amiga Sherlyn de Alba y son las 4:18.
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2: Hola, hola, ¿qué tal, compadre? Yo soy Dariet, ya regresé y te sigo compartiendo más información vial.
1: Fluido.
2: Muy atento para que llegues a tiempo. Te comparto que desde Fernando Soto hasta Dos Caminos, sobre Abasolo, no encontramos nada de carga. Boulevard Panorámico también se encuentra libre desde Avenida Industrial La Paz, con

0: Asentamientos entre Corregidora y Mercado Primero de Mayo. Asimismo, en Avenida Madero a partir de Avenida Universidad hasta Bomberos. Y sobre Boulevard Felipe Ángeles, desde Venta Prieta hasta Colonia El Cedoria.
1: Carga que avanza.
0: Te comparto que en Avenida Juárez hay carga ligera desde José María Iglesias hasta Glorieta Insurgentes.
1: Clima.
0: 22 grados la temperatura. 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
1: Ya estoy de vuelta para seguir platicando de la selección mexicana que el día de mañana se enfrenta a Serbia en el último partido de preparación para la fiesta futbolística de 2026. El cuadro de Javier Aguirre entrenará esta mañana en el centro de alto rendimiento. Posteriormente se trasladará hasta Toluca y en la tarde-noche hará reconocimiento de cancha en el Nemesio 10. Javier Aguirre afirmó que la contundencia es uno de los puntos a mejorar en este compromiso.
2: Sí, evidentemente sí hay que seguir trabajando, digamos, para varios partidos en los que, sí, aguantamos la puerta 0-1-0, pero bueno, queremos ser más contundentes en el futuro, sí, hay que seguir trabajando.
1: Soy Arturo Sanguino, vuelvo más adelante.
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0: 4 de la tarde con 39 minutos. Disfrutamos de Grupo Duelo con Para Que Ya No Duela. Yo soy tu amiga Sherlyn de Alba y estamos echando chismecito de forma digital para iHeartRadio y también aquí en la comadre de 104.5 Puros Éxitos. Y mis compañitos piciosos, hoy traigo algo buenísimo, así que por favor, mucha atención. Déjame contarte que el agua disminuye drásticamente la adherencia de las llantas, por lo que las distancias de frenado pueden llegar a duplicarse o triplicarse en comparación de un suelo seco. Y es que ya sabemos que en Pachuca nunca sabemos si va a llover, si sí, si no, si va a caer tormenta, granizo, todo eso. Así que te traigo unos como tips súper importantes para manejar de forma segura con el pavimento mojado. Así que por favor, mucha atención. Número uno, súper importante, reduce la velocidad. Disminuye tu marcha al menos un 20 a 30% por debajo del límite permitido para mantener el control de tu auto. Número 2, duplica la distancia. Esto es sumamente importante, comadre. Deja el doble de espacio común con el auto de adelante porque frenar tomará muchísimo más tiempo. Y el tercero, pues ese te lo suelto a las 4:51, ¿eh? Así que no te me vayas a mover, quédate conmigo de forma digital por iHeartRadio y también aquí en la comadre 104.5 Puros Éxitos. Yo soy tu amiga Sherlyn de Alba y son las 4 de la tarde con 41 minutos.
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1: Lento.
2: Comadre, compadre, paciencia. En Avenida Madero y Carga Lenta entre Avenida Universidad y Bomberos. Asimismo en Boulevard Colosio desde Túnel Independencia hasta Puente Atirantado. Y sobre Morelos entre Corregidora y Mercado Primero de Mayo.
1: Aviso.
2: Por obras tenemos un cierre a la circulación en Boulevard Ramón G. Bonfil a la altura del Cente en ambos sentidos. Utilicen rutas alternas.
1: Clima.
2: La temperatura es de 22 grados. 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
1: En el miércoles de Ciencia y Tecnología, la Man Carranza nos explica la ciencia detrás de los partidos de fútbol.
2: El famoso VAR es un sistema que ha corregido penales, tarjetas rojas injustas y fueras de lugar que el ojo humano simplemente no puede ver. Hoy, a diferencia, podemos trazar líneas, pausar la imagen y congelarla. Hay un despliegue de ciencia, datos y matemáticas. Hoy el balón genera su propio electrocardiograma gracias a un chip que envía 500 datos por segundo. Sabe el milisegundo exacto en que el pie tocó la pelota para congelar el video sin margen de error.
1: El presidente municipal de Pachuca, Jorge Reyes, anunció los trabajos de rehabilitación del panteón municipal.
3: Vamos a iniciar ya también con la rehabilitación del panteón, por fin lo vamos a hacer con la primera etapa. Recordarás que se pusieron los andamios de administraciones anteriores por el desgaste y por prevenir algún incidente. Hoy nosotros vamos a iniciar ya esta rehabilitación del panteón. Es una de las propuestas que tenemos en cartera.
1: Legisladores hidalguenses avalaron medidas de verificación en hoteles para proteger el delito de trata a niñas, niños y adolescentes.
4: No habrá indiferencia frente a quienes lucran con la inocencia y convierten el dolor infantil en una industria criminal. Ni una infancia más rota por el turismo criminal. Los cuerpos de niñas y niños no son destinos turísticos.
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0: 4 de la tarde con 51 minutos. Disfrutamos de este temazo de Den Muñoz titulado Chale. Yo soy tu amiga Sherlyn de Alba y estamos echando chismecito de forma digital para iHeartRadio. Y también aquí en la comadre 104.5, puros éxitos. Y mis compollitos ticiosos, espero que estén listísimos porque ya les traigo el último comatip de esta hora. Para manejar de forma segura con el pavimento mojado. Sí, comadre, así como le estás escuchando. Número 3. Evita movimientos bruscos, por favor. Acelera, frena y gira el volante de forma extremadamente suave para que las llantas no pierdan el agarre ni tampoco pierdas el control. Va que va, ya sabes que a mí me encanta cuidarte. Regreso contigo la próxima hora para sacar chismecito con la preguntita de esta tarde. Así que no te la vayas a perder. Quédate conmigo de forma digital para iHeartRadio y también aquí en la comadre 104.5, puros éxitos. Yo soy tu amiga Sherlyn de Alba y son las 4 de la tarde con 52 minutos.
1: Mi nombre es Darieli, qué gustazo, lo sigo acompañando con más información vial.
2: Obras.
1: Compadre, por obras te encuentras con asentamientos y circulación en contraflujo en Boulevard Colonia Santa Catarina, entre el Congreso del Estado y Puente Colonias. Como vía alterna se habilita doble sentido en la calle Impulsor Primario. También te comparto que por obras tenemos un cierre en carril derecho en Boulevard Las Torres con dirección a Ciudad Sahagún. Considera circulación en contraflujo y tránsito lento entre Real Toledo y Las Vías. Te recuerdo que la calle Ramos Arizpe continúa cerrada entre Viaducto Nuevo Hidalgo e Hidalgo. Esto es por obras que se realizan en el punto.
2: Lento.
1: Tenemos un cierre a la circulación en puente que va desde Boulevard Colosio hasta Río de las Avenidas.

0: clima.
1: 22 grados, yo soy Daría, te escuchan la 104.5.
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1: Cinco de la tarde con 19 minutos. Disfrutamos de Pancho Barraza con Que se me maten las penas. Yo soy tu amiga Sherlyn de Alba y estamos juntos echando chismecito de forma digital por iHeartRadio y también aquí en la comadre 104.5. Puros éxitos. Y mis compañitos viciosos, espero que estén listísimos para echar chismecito con la preguntita de esta tarde. Y es momento de confesión sin juzgar, ¿eh? Y ustedes, ¡oh, no! A ver, quiero que me cuenten quién es ese cantante de regional, qué es su crush, su amor secreto, su amor platónico, pero te da pena admitirlo porque tus amigos o familia seguro se burlarían. Así quiero que me cuentes a través del micrófono de la comadre que le encuentras en nuestra aplicación iHeartRadio o también por Facebook. Búscame como Sherlyn de Alba, locutora de la comadre. Ya sabes que aquí no juzgamos. Regreso contigo a las 5:40. ¿Con qué crees? Pues con información de iHeartRadio. Así que no te me vayas a mover. Quédate conmigo de forma digital por esta increíble aplicación o también aquí en la comadre 104.5. Puros éxitos. Yo soy tu amiga Sherlyn de Alba y son las 5:20.
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3: Compadritos y comadritas, yo soy Dariet y ya les comparto mucho más de la información vial.
2: Fluido.
3: Oigan, esténse muy atentos. Les comento que Abasolo ya se despejó. Aquí no encontramos nadita de carga entre Fernando Soto y Dos Caminos. Boulevard Panorámico tampoco tiene carga desde Avenida Industria La Paz hasta Boulevard Rojo Gómez.
2: Lento.
3: Paciencia, compadres. Boulevard Colosio continúa con asentamientos hasta Túnel Independencia hasta Puente Atirantado. Lo mismo en Morelos, desde Corregidora hasta Mercado Primero de Mayo. Y Avenida Madero, donde ya se encuentran con carga entre Avenida Universidad y Bomberos. Por obras tenemos un cierre a la circulación en Boulevard Ramón G. Bonfil. Esto a la altura del CENTE en ambos sentidos. Utilicen rutas alternas.
2: Clima.
3: 22 grados. Conduzcan con precaución. Encuentran lluvia en varios puntos de la ciudad. 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Escuchan la 104.5.
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3: Soy Arturo Sanguino y los acompaño con lo mejor en los deportes. Los bloques y las protestas de la gente comienzan a afectar el certamen futbolístico. Ayer FIFA se vio obligada a cancelar la capacitación presencial de voluntarios planeada en el Zócalo, pero por seguridad ante las protestas decidieron que fuera de manera virtual. Además, en Paseo de la Reforma habían colocado figuras de futbolistas gigantes, mismas que fueron derribadas y pintadas por miembros de la gente. Ya veremos cómo avanzan las protestas tan solo a unos días de comenzar el certamen futbolístico. Soy Arturo Sanguino, vuelvo más adelante.
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0: de la tarde con 41 minutos. Disfrutamos de la Sonora Santanera y Carolina Ross con Pena Negra. Yo soy tu amiga Sherlyn de Alba y seguimos echando chismecito de forma digital por iHeartRadio y también aquí en la Comadre 104.5, puros éxitos. 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Regreso contigo a las 5:52. ¿Con qué crees? Pues con respuestas a la preguntita de esta tarde. Así que no te me vayas a mover. Quédate conmigo de forma digital por iHeartRadio y también aquí en la Comadre 104.5, puros éxitos. Yo soy tu amiga Sherlyn de Alba y son las 5 de la tarde con 42 minutos.
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2: Comadre, compadre, ¿qué tal? ¿Cómo va su miércoles? Oigan, yo soy Dariet y ya los acompaño con más información vial.
1: Lento.
2: Tenemos un cierre a la circulación, esto en puente que va desde Boulevard Colosio hasta Río de las Avenidas. Considérenlo para sus traslados. Asimismo, consideren carga lenta sobre Avenida Madero a partir de Avenida Universidad hasta Bomberos. Morelos se complica, tenemos asentamientos entre

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1: La Secretaría de Salud busca erradicar el dengue con nuevos estudios en mosquitos transmisores. Ivonne Menchaca.
2: Para erradicar el dengue en México, la Secretaría de Salud ha desarrollado mosquitos infectados con una bacteria que inactiva este virus.
3: Estamos desarrollando mosquitos que se infectan con una bacteria que se llama Wolbachia y que inactiva el virus del dengue. Lo empezamos en Yucatán y Baja California Sur. El mejor ejemplo es Yucatán, que hasta el momento tiene solamente 9 casos de dengue.
2: Explicó el secretario de Salud, David Karchenovich. Es así que se avanza en la instalación de nuevos laboratorios en Tabasco, Oaxaca, Morelos, Aguascalientes, Chiapas y Jalisco. Iván Menchaca Sarmiento.
1: México eliminará gradualmente el colorante sintético rojo número 3 por daños a la salud. Mónica Barrera nos explica.
4: México eliminará gradualmente el uso de eritrocina rojo, alimentos 14, rojo 3, en alimentos, bebidas y suplementos alimenticios. La Secretaría de Salud reconoció los riesgos asociados al consumo de este colorante sintético y estableció un periodo de 24 meses para que la industria realice los ajustes necesarios en sus formulaciones. La organización no gubernamental El Poder del Consumidor celebró el avance, pero alertan que aún falta por eliminar otros colorantes como el amarillo 5, amarillo 6, rojo 40 y azul 1, cuyo consumo ha sido objeto de preocupación en distintos países debido a sus posibles efectos sobre la salud y el comportamiento infantil. Mónica Barrera.
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0: 5 de la tarde con 52 minutos. Disfrutamos de este temazo de Grupo Liberación con ¿Cómo estás tú? Yo soy tu amiga Sherlyn de Alba y seguimos echando chismecito de forma digital por iHeartRadio. Y también aquí en La Comadre 104.5, puros éxitos. Y mis compañitos chismosos, espero que estén listísimos porque ya tengo aquí chismecito. Gracias a la preguntita de esta tarde. ¿Quién es ese cantante regional que es tu crush secreto, pero te da pena admitirlo porque tus amigos seguro te juzgarían? ¡Chon, chon, chon, chon! Pues nuestra comadre Sofía Medina nos dice, Natanael Cano. Mis amigas me dicen que tiene cara de duendecillo bélico. También nuestra comadre Fernanda Martínez nos dice, Peso Pluma, ya sé que el corte, el tipo mullet está medio raro, pero tiene un pegue que no sé explicar, me encanta. Y también nuestro compañero Diego Torres nos dice, Ángel Aguilar, sé que medio internet le tira hate por sus polémicas, pero de verdad se me hace guapísima. ¡Órale, mis compañitos! ¿Yo quién? Es que yo tengo, bueno, mi crush es Oscar Maidón, yo les he dicho. También tenemos por aquí otro comentario que... Ay, no, mentira, eran los únicos. Muchísimas gracias, mis compañitos ticiosos, por comentarnos quién es su crush. Ay, sí. Nuestra compañera Mariana F nos dice Junior H. Mis amigas dicen que se ve muy serio, pero a mí se me hace guapísimo. Es que sí, compañitos, para gustos colores. Aquí nunca juzgamos. Regreso con ustedes la próxima hora con el chismecito musical, así que no se me vayan a mover, quédense conmigo en digital por iHeartRadio y también aquí en La Comadre 104.5, puros éxitos. Soy su amiga Sherlyn de Alba y son las 5 de la tarde con 54 minutos.
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2: Obras.
1: Copadre por Obras encuentras asentamientos y circulación en contraflujo en Boulevard Colonia Santa Catarina. Entre el Congreso del Estado y Puente Colonias, como vía alterna se habilita doble sentido en la calle Impulsor Primario. También te recuerdo que la calle Ramos Arizpe continúa cerrada entre viaducto Nuevo Hidalgo e Hidalgo. Esto es por obras que se realizan en el punto. Y considera cierre a la circulación y adecuaciones viales por obras en Avenida Madero.
2: Clima.
1: 22 grados. ¿Y los muebles, apá? 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